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2: La Ley 92.1 en este maravilloso jueves, señoras y señores, ya huele a fin de semana.
3: Ajajay, hombre, vamos destapando las caguamas de una buena vez.
2: Hombre, don Chepe, sáquese para allá. Aquí estamos arrancando las 7 de la tarde, pasadita las 7 de la tarde, con toda la gente que apenas va saliendo del trabajo, la gente que ya va rumbo a la pachanga. 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
3: En Charming escuchamos que no deberías hablar sobre ir al baño en público. Entonces decidimos cantar sobre ello.

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2: Le damos batería, le damos ánimo a toda nuestra gente trabajadora, esa gente que siempre tiene buen ímpetu, esa gente que trae buen ánimo, buenas vibras. Aquí estás con La Ley 92.1. Mañana te esperamos en el show de Raúl Brindis, pasadita de las 8 de la noche. Estamos con tenis. Mañana estaremos platicando de las albercas, de las piscinas, de los baños que nos damos. Claro que sí, hay que refrescar y hay que refrescar a toda la familia. Te la pasas chido en la alberca. Vas a tu alberca de la comunidad. Ya puedes dejar el mensaje en la pura neta. No se me trabe. 832-271-8131. La pura neta. Feliz super jueves. Mañana viernes también hay que disfrutarlo como tiene que ser, a plenitud. Sigue con nosotros. Baja la música app para que nos lleves a cualquier parte del mundo. Saludos cordiales a esa gente que entrega paquetes, a la gente de la fábrica, de los restaurantes, de las oficinas, de las farmacias, a la gente que trabaja en los hospitales, también mis nuestros respetos, unos saludos cordiales para toda la gente también trabajadora que van manejando tu auto, que trabajan en Uber, a los traileros, saludos cordiales, sigue con nosotros, La Ley 92.1, la que manda en Houston. ¡Ay! ¡Feliz Superjueves!

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2: Esta es La Ley 92.1, La Ley 92.1. ¿Qué tal? ¿Cómo están? Buenas noches. Les saluda su servidor, su compa, su amigo Cheque González, quien les acompaña en las tardes de 3 a 7. Y en esta ocasión para presentarles y disfrutar junto con ustedes esta hora. Yo sé que te acordarás. Muy buenas noches para todos ustedes. 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
2: ¿Qué tal, mis amigos? Muy buenas noches, Houston. ¿Cómo estamos? Gracias por escucharnos aquí en La Ley 92.1, la que manda en Houston. Te habla el Carita. Estamos contentos. Oye, la verdad que súper felices porque la gente siempre nos ha mantenido en sintonía. Y también, claro, la gente bajando la música app. Recuerda la música app para que escuches en tu teléfono. Aparte de eso, mañana super viernes, a partir de las 5 de la mañana, el show más perrón, el show de Raúl Brindis en vivo, con todo lo que necesitas para una super mañana. Recuerda, el show número uno, gracias a ti, con noticias, reflexiones, chistes del ardillo que están increíblemente malísimos. No te creas.
3: Eita, respeta a la estrella del show. Soy yo, el ardillo, entiéndelo. ¡Uy!
2: Es el show más perrón, el show número uno a través de la ley 92.1, la que manda en Houston, y súbale.
3: ¡Caes gordo, cara! De veras, caes bien gordo.
2: Discúlpame, ardillo.

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0: Uy, con esas rolas de Pancho Barraza, mi mujer y yo nos enamoramos.
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0: Pues aquí con la novedad, que andamos escuchando música y la verdad, me acabo de encontrar a los compas de La Ley 92.1. ¡Qué buena música tienen aquí!
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0: En un concierto de la Arrolladora me puse mi primera borrachera.
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0: con Carin León. Uf, me encantan. Suenan buenísimos.
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0: me.
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1: Son las 5 de la mañana, centro, 6 de la mañana, hora del este.
2: ¿Listos para luchar? ¡Vamos!
3: ¡Todos listos!
1: Por la mañana, mis amigos, buenos días. El show más perrón de la radio está contigo, el show de Raúl Brindis. Gracias a Dios.
3: Bien.
1: Diversión garantizada en tu estación favorita. Notes el bochinche, la alegría, el dinamismo, la entrega, la versatilidad y la jovialidad que traemos el día de hoy, viernes 10. 10 días del mes, 191 días del año. Frente a nosotros en este 2026 aún tenemos 174 días más para vivirlos, para gozarlos, para disfrutarlos al máximo. En vivo, en vivo, en vivo. Arrancamos la primera hora de programación recordándote que aquí somos
3: gente de radio.
1: Somos gente de radio, mis amigos, viernes 10 de julio del año 2026. Así es. ¿Todo bien, Pedrito?
4: Todo perrón, Raúl.
1: Tenemos una pregunta.
4: A ver, ¿qué pregunta?
3: ¿Por qué andamos tanto?
1: Este que nos corroe.
4: A ver.
3: Somos bien chismosos ya.
1: No pasa nada. Es que aquí estábamos comentando, le digo, llego y hay una camioneta, me meto al estacionamiento. Y hay un carro ya prendido. Ya, o sea, abre. De aquí que abra la mendiga puerta eléctrica.
3: Sí.
1: De aquí que pases la pluma con seguridad. De aquí que te metas. Y allá veía un carro prendido. Dije, ah, mira, un carro prendido allá. Y dije yo, ojalá no me haya ganado mi lugar.
4: Ah.
1: O sea, sí. como la chuntarología, güey. Te puedes estacionar en cualquier parte, pero buscas el mismo lugar. Yeah. Y no. Y dije, ah, no. Dije, ah, quedarse el carro de Pedro. Voy, sigue prendido el carro de Pedro y luego veo que se mueve para atrás y luego para adelante y nadie se baja, güey. Entonces yo me estaciono de reversa, saco mis cosas, digo, sí es Pedro. Y me voy al elevador y Pedro no se bajaba todavía. ¿Qué hace tanto Pedro Reyes? Y luego comentaba esto y me dice el Carita, siempre hace lo mismo. Como yo llego antes... Que
4: sí,
1: tú.
4: Sí, pero esta vez llegaste.
1: Esta vez llegué igual. Antes, después que tú.
4: Sí, llegaste.
1: Güey, o sea, no te bajabas todavía de la camioneta. Yo llegué, me reversé, me estacioné, bajé mis cosas, me subí. Y tú todavía estabas en la camioneta. Pero me dice Carita que siempre haces lo mismo.
4: Sí, lo que pasa es que a veces queda bien.
1: ¿No estás seguro?
4: No, entonces. Es que cuando llego y me estaciono, no me estaciono bien.
5: O sea, es que hay muchos carros, sí, cierto.
4: No, no me estaciono bien porque como que le fallo en el cálculo. Entonces, por eso es que me retraso.
1: Güey, es que yo veía que la camioneta se movía para atrás.
4: Sí. No, sí tiene
1: y
4: cámara.
1: Y para adelante.
4: Sí tiene cámara.
1: O sea, para atrás. Y digo, ¿qué está haciendo? ¿Verdad? Pero entonces, no me iba a poner a preguntar qué está haciendo.
4: Porque lo que pasa es que... Lo estoy haciendo ahora porque me le dieron un portazo la otra vez. Entonces,
1: tratas de acomodarle en medio de las líneas para que no
3: te den la culpa tú.
1: Igual te van a portear, güey.
4: No, sí, pero es menos riesgo porque ya me pasó y al carro ya lo traigo bollado del lado.
1: No
4: porque
1: digo.
4: Le dieron un portazo.
3: Y luego se baja.
4: Pero por lo mismo, porque lo dejo así en la orillita de la línea y wey. Entonces fácilmente el otro carro lo va a...
1: Pero te tardaste, yo creo que ahí te tardas...
3: ¿Cinco minutos?
4: Sí.
5: Pero pues llegas con tiempo para poder
1: estacionar el carro, güey.
3: No, y a veces se baja y se le queda viendo por atrás.
1: A ver si está bien. Y luego se sube otra vez hasta acá.
4: Pero lo que pasa es que también me cercioro que traiga la bacha, porque la bacha...
1: se te ha olvidado varias
4: veces. Sí, entonces la dejo allí en medio y a veces se me olvida. O la pongo en otro lugar, en la parte de atrás. Y ahí la ando buscando y entonces por eso es que me tardo a veces.
1: Eso es. Porque que nunca se bajó ese güey. Yes. Y se tarda mínimo unos cinco minutos.
4: Pero me tomo mi tiempo, lo que pasa.
1: Bueno, que vienes con mucho tiempo.
5: Exacto.
1: ¿Cuál es el problema? ¡Vierde! ¿A quién le importa cómo se estaciona uno, hombre? ¿A quién le importa?
3: Estás llegando tarde.
1: Gente que se muerde las líneas, muerde. Mande.
3: Estás llegando tarde, perdón.
1: Sí, estoy llegando tarde porque está bloqueado el freeway.
5: Por honor. Resulta que este güey
4: se está reclamando.
1: Vete, güey. No, está bien, Carita.
3: No es un reclamo, es un, ¿cómo se llama?
5: Perro, güey.
3: me fijo, o sea,
1: una admiración, ¿por qué no llega este güey antes, no?
3: Ajá, porque siempre te, o sea, siempre que yo voy llegando, está tu camioneta ahí.
1: Pero solamente es esta semana, son dos días nada más.
3: Ah, okay.
1: Ya la próxima semana te prometo que voy a llegar.
5: Valiendo.
1: Fueron dos días nada más.
5: Tu perro no le dice nada, no, yo nomás sé, el carita.
3: Pero
5: no
3: te dice cuando te vas tarde también.
1: A ver, güey, dime.
5: Sí, a ver.
1: Oye, a ver, dime cuando me voy.
5: No te dice cuando él se va a
3: estar con
5: live.
3: Ayer me fui 2:30. Dos y media me fui.
5: Pues sí, güey, estuviste en el Taco Live una hora.
3: No, pero pues se ve.
4: Una hora tuviste ahí.
3: Pero pues tú te vas a las, ¿qué? A las 12.
5: ¿Y a qué hora llego, padre?
3: Pues media hora nada más.
5: ¿A media hora? ¿Y a las 12 me voy?
4: Llega más temprano.
1: Yo me voy aquí a las 3 de la tarde. Y me voy porque me corre, no porque me tengo que ir.
3: Sí. Pero nosotros nos quedamos a hacer cosas.
1: Pues ¿cómo que nunca nos quedamos a
3: hacer? Así, a hacer producción.
1: ¿Cómo?
3: Sí, nos quedamos a hacer producción.
1: Ah, no, sí, nos quedamos a trabajar todavía.
5: Sí, la que no hiciste en el Taco Live,
1: güey. O sea, son... Pero continuas, güey, continuas.
5: Sí, exactamente.
1: Sí, sí. Ven ustedes, yo no pierdo tiempo.
5: Exactamente.
1: Salimos del aire, güey.
5: De acuerdo.
1: Y a trabajar, a trabajar, a trabajar. Y ahora apagamos el micrófono a las 11 de la mañana y digo, ahora sí a trabajar.
3: A chambear.
1: Las 6 horas anteriores fueron diversión. Sí. Ahora sí, jala, güey, a producir, a trabajar, a trabajar. Y sí, me estoy yendo, sí, 3 de la tarde y no termino. Uh-huh. Pero porque tiene que entrar.
4: Pero hoy te apruebo que te vayas temprano, Roberto.
1: Vámonos. Pedro, ¿qué?
3: Hoy se voy a ir temprano.
1: Gracias, chingado.
5: Así como el
1: gracias, chingado.
3: Hoy me vi como a las 12.
1: Dice Idolina, Raúl, parece que trae la camiseta, el chamarra de la América. ¿Sabes una cosa? Todo el mundo me dice esto. Es más, por eso no me la pongo. Porque yo parezco americanista, güey.
3: Sí. Te luce
4: no,
3: bien.
4: No falta que le pongas el logo.
5: Perrona,
4: ¿no?
1: Parezco americanista. Sí, es cierto, sí, Idolina. Sí. Siempre me dice lo mismo, Idolina.
3: Una vueltecita.
1: ¿Qué? De la...
3: Era, ándale. Era.
1: Sí. Es más, se le iba a regalar a un cuate, a JJ, que es americanista.
3: Sí.
1: Es uno de mis grandes amigos.
4: Ahorita no se la des porque...
1: No sé por qué no la encontré. Y luego la encontré otra vez ahí. Y esta
3: tiene... Yo tengo una ahí que me regalaste.
1: Tendrá unos 20 años este...
4: Esta pero se ve como que se ve padre, la había puesto
1: 20 años mínimo, pero casi no me la pongo. O lo olvido porque siempre me dice como Idolina, pareces del América. Sí, güey, sí.
4: Lo bueno que tienes tú que no las aguaqueas.
1: La situación es que Cruz Azul.
5: Sí.
3: Sí.
1: Sí, ya como dice el grupo Yolani, el que se encarga ahora de la América, ya no es Televisa.
5: Ah, sí, ajá. Sí, que se separaron ahí la cuestión.
1: Se separaron. Sí, ya ves que se queda a cargo del Estadio Azteca.
5: Sí.
1: Y se queda a cargo de la América. Y sí. Son los que dijeron, ya no queremos a Cruz Azul aquí.
5: Ahora.
1: En el estadio. O sea, Cruz Azul tiene arrendamiento hasta el 2030-2031.
5: Pero ya dijeron que no.
1: No se lo quieren respetar. Porque dijeron, hey, nosotros no firmamos esa madre. Ese contrato es de Emilio Azcárraga.
5: Y nosotros ya no pertenecemos.
1: Ya no pertenecemos.
5: A lo mejor nomás para eso fundaron la... hicieron esa separación.
1: Así que Cruz Azul, pues no le quieren respetar ese arrendamiento. Pero si se va al Estadio Azul.
5: Sí.
1: Que es lo más seguro que vaya otra vez... la siguiente temporada, uh-huh. El Estadio Azul, pues ahí también jugaron sus equipos. Y el Estadio Azul lo pintaron justamente así, güey.
5: Ora.
1: Esos colores, azul y amarillo. Entonces tú ves el Estadio Azul, chécale Estadio Azul en la Ciudad de México y chécale cómo se ve el Estadio Azul. Parece el Estadio Azul. Tiene una franja grande amarilla en medio. Y si va a jugar el Cruz Azul ahí.
5: Va a aparecer el
1: de deberían América. De pintar
5: más todo, azul.
1: No, esa parte amarilla de azul.
5: Claro,
1: ¿verdad? Para que no se confunda con Tigres. ¿Ya viste la franja amarilla que tiene?
4: Sí, siento. Ahí se equivocaron.
1: ¿Pero a quién le importa esas cosas? ¿A quién le importa? A nadie.
5: Está perrona,
1: viernes. Sí, está padre. Me queda bien, me queda padre. Me queda como guante.
4: Cordialona.
1: Uh-huh. ¿Ves? ¿Te fijas? Mira, no te estoy mintiendo. Ese es el Estadio Azul. Justamente como mi
5: no, pero que parece la bomba.
3: Pero sí lo van a pintar, me imagino
5: que
3: lo van a
5: pintar. No, el Boca parece.
1: Sí, bueno. Viernes 10 de julio del año 2026, el día de hoy, día de Mundial del Kebab. ¿Qué es el kebab, Pedro?
4: Pues el kebab es como la comida así árabe, Raúl.
1: Comida árabe.
4: El kebab.
1: Sí.
4: El
1: muy
4: kebab.
1: Bien. ¿De qué se echa
3: el kebab? Son como las esas de borrego, ¿no?
1: Ah, la de borrego.
3: Sí, de carne así, pero prensada en las varillas.
6: No me digas indigesta esa carne.
5: Espérate, Ruin, si te la has comido muchas veces, güey.
6: ¿Y el kebab?
4: El kebab.
5: Oye, no, pues es como ser el alambre, ¿no? En pocas palabras.
3: Sí.
1: El alambre.
5: Ándale, el alambre. Pero de allá de Medio Oriente, de todos sus países.
3: Y le echan casi igual, ¿verdad?
1: Me encanta, güey. Me encanta. Hay un lugar. Bueno, me le cambiaron a la televisión. ¿Te acuerdas que me invitó unos vecinos?
5: Sí.
1: Vamos, y la fregada. Sí, y dice el vecino, la vecina, dice, pon el fútbol en un lugar. Yo los he llevado ahí, ustedes.
4: ¿A dónde?
1: A un restaurante de comida, de kebab y todo. ¿Tú también has ido?
5: Ya sé cuál dices, que es.
1: ¿Cuál es?
5: Ubícame si es el que está en la Hillcroft.
1: Sí, ese es.
5: Ah, ahí fuimos cuando tú andabas malo de acá.
1: Ah, bueno. Ah,
4: sí, exacto.
5: Andabas malo de la garganta.
1: Ahí los invitaba a comer.
5: Es más, vimos un mundial, el del 2014.
1: Ah, bueno.
5: 10,
1: 14, bueno. 14.
4: Cuando presumió la pluma, ¿no? El que traía el Ultratumba.
1: Bueno, creo que ahí fuimos varias veces. Sí. Pero en ese lugar, muy buena comida. Ahí.
5: Alcanzó a ir el Amores.
4: Regálame.
1: Alcanzó a ir el Rollis, alcanzó a ir, no sé si. Y muy buena comida,
5: Sí,
1: ahí, ahí vas a encontrar kebab, vas a encontrar excelente, excelente.
4: No nos podemos quejar y aparte gratis.
1: No, pues sí, gratis. El kebab. A ver si yo los voy a invitar ahí un día.
4: No, pues cuando guste, ya sabes que.
5: Somos cuando guste, ya sabes que tenemos hambre, Raúl.
1: Sí, no, sí, muy buena comida, la verdad. Digo, muy, muy, muy buena comida. Ahí les digo el nombre, se llama Garzón.
5: Garzón.
4: Como garza.
5: Ah, que Garzón es mesero, ¿no? En francés.
1: Ándale. Si
5: no
3: esté mal. Garzón es su muñeco y juguetón.
1: Hoy es el Día Nacional del Minino.
5: Ah, mira.
1: De los gatitos. Saludar a un minino, Pedro.
4: Pues el minino de Alex, Raúl, que es muy consentido.
1: Sí.
4: Le dan comida y lo tienen ahí como rey, realmente. O sea, y luego se va a la hora que él quiere.
1: Ok.
4: Ya no sé si es gata o gato. Ya no me da
1: Y hoy es el día de la piña colada.
5: Ahora, mira, es muy ochentera, ¿no? Esa madre.
1: Ochentera. ¿Se sigue pidiendo la piña colada?
3: Sepa la mouse. Sí, yo creo que sí.
1: ¿Todavía?
3: Sí.
5: Los viejitos nomás.
4: Fíjate que sí, pero ya menos. En menos proporción.
1: Ok, ok.
3: Sí.
1: Bueno.
4: Porque ha robado cámara la margarita, siempre es más popular.
1: Pero la margarita también estaba en esa época, ¿no?
5: Ochentera, noventa.
1: Es súper ochentera. Pero continúa todavía, ¿no?
4: Continúa la margarita. Yo creo que es líder ahorita.
1: Sí, es cierto.
5: Llegaron los líderes.
1: ¿De qué vamos a hablar el día de hoy?
4: De las albercas, Raúl. ¿Qué será? De las albercas.
1: ¿Hoy es el día de la alberca también? Sí, no, hoy es el Día Nacional de las Albercas, ¿no? Ahí no dice, Mario, pero sí lo habíamos comentado, que era el Día Nacional de las Albercas.
3: Todos los alberqueros.
1: Sí. Todos los alberqueros. Saludos a todos.
5: Mañana sábado.
1: Mañana, gracias, Mario.
3: Ah, qué bueno.
1: Mañana sábado es el día de las albercas.
3: La rectificación.
1: Sí. Y ¿tienes alberca en tu casa? ¿Construiste una alberca en tu casa? ¿Vas a la alberca de la comunidad? ¿Sabes nadar?
3: Sí.
4: Sí, pues, sí, es importantísimo nadar. Saber nadar.
1: ¿Ya? Sí.
3: Claro, ¿Cómo aprendiste a nadar tú?
4: Pues Toba me enseñó, acuérdate.
1: Deja tu mensaje en la pura neta, ¿verdad?
4: Al 832-271-8131.
6: Yo también aprendí a nadar.
3: ¿A poco?
4: ¿En dónde aprendiste, Rito?
6: En el agua.
1: ¡Eso!
6: ¡Wow!
3: ¡Hombre! Llena lluvia.
6: Nada así de
3: mariposita.
6: De mariposita.
3: Sí, sí, se nota.
4: Me lo quemaste,
5: Ya le quemaste el otro.
6: Ah, te lo quemé, compadre.
4: ¿Sabes cómo nadan los insectos?
6: Los de mariposita.
5: Ya me quemaste otro. Que
6: me
5: viene.
6: Quemaste dos me quemaste y todavía ni empiezo. A ver.
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2: ¿Qué tal a todos? Muy buenos días. Les habla su amigo Juan Pablo Vargas, de aquí de Houston, Texas, escuchándolos. Ayer por la tarde ya tuve el gusto de encontrarme por ahí con la Ben del show de Raúl Brindis, por aquí en el Bellway y West Park Highway. Saludos a todos, buen día. Un saludo para toda la gente de Guanajuato, que trabajamos en las albercas, toda la gente de Celaya, Guanajuato. Saludos para todo el equipo.
3: A los alberqueros, échale ganas.
4: Muy buenos días, viernes. Felicidades por el programa, por el gran show y por el trabajo que siempre a día están llevando. Nada más para presumirles que por allá vamos a andar en México. Vamos a ir a una de las ex haciendas de Cantinflas, por ahí en San Miguel de Allende. No sé si ya conociste por ahí, Raulito. Saludos, abrazote, por ahí les cuento cómo nos fue. Mario, vámonos de vacaciones.
3: Échale.
5: Saluditos cordiales, por fin llegamos a viernes. Quiero mandar un saludito especial para el troquero perrón de Hollywood Forest y también para Rafita, el campeón, que los estamos escuchando en vivo,
6: Por fin es viernes. Bueno, pues ayer recibí una llamada del señor Reyes. Esta va a ser la última, la pura neta que les hablo. Para que ya no se enoje el señor Reyes y ojalá eso sí me la pase. Oye, Rorrito, ¿qué le dijo un chango a otro chango? Pues le dijo, no te es chango. No, saludos y feliz viernes.
7: Bien, amigos, muy buenos días, muy buenos. Sí, San Miguel de Allende, muy bonito. De hecho, sí, creo que es uno de los lugares donde más he regresado muchas veces a San Miguel. Bueno, todo lo que es área de Guanajuato.
3: Dice que va a ir una hacienda de Cantinflas allá, dijo el señor.
7: Ah, una hacienda de Cantinflas, sí. Hay haciendas muy, muy, muy bonitas, la verdad. ¿Y sabes qué me gusta?
3: ¿Qué será?
7: Que como hay muchas áreas para que hay Airbnb también, pero okay, hay hoteles también. Los nuevos hoteles que están haciendo en San Miguel de Allende,
3: sí,
7: son como haciendas. Las están haciendo para no romper.
3: Sí, con la estética.
7: La estética del pueblo.
3: Claro. Entonces,
7: vas y encuentras, ay, güey, esto no estaba. ¿Cómo está esta hacienda?
3: Hotel, claro.
7: La hicieron así antigua, pero nuevas.
3: Y está padre, eso.
7: Muy, muy, sí. Muy bien.
3: Saludos a toda la gente de Guanajuato.
7: Saludos a toda la gente de Guanajuato. Saludos a todos nuestros amigos, de veras, de corazón. Un abrazo muy, muy grande. Amigos nuestros, muy bien, buenos días. Mensaje dirigido a todas aquellas personas que se van levantando apenas, aquellos que van a trabajar, aquellos que tienen una encomienda este fin de semana, que tienen planes para hacer este día. Durante los últimos 35 años, había una persona que se levantaba todos los días a esta misma hora, tempranito, porque tenía una encomienda, tenía planes, quería trabajar. Roberto, su hijo, decía, así como estas escenas que vemos, mi papá se levantaba todos los días en la mañana. Ahí vemos a Lorenzo Salgado. Comenzaba su rutina de esta hora. Se levantaba a las 5 de la mañana. Se despedía de su esposa con un beso. Cargaba esta camioneta blanca de trabajo y se marchaba a recoger todos los días a esta hora. En este momento donde yo estoy hablando, por décadas manejaba su camioneta e iba a recoger a sus compañeros de trabajo de la construcción para trabajar. Sin embargo, esos planes se vieron frustrados. Lorenzo Salgado no terminó el día como siempre. No llegaría a casa para disfrutar de una cena preparada por su amada esposa por más de 40 años. No pasaría el resto de la tarde descansando, escuchando música, con su amado perro por un lado, en esa casa que había construido con el esfuerzo diario para su esposa, para sus hijos. Ya nos iba a quedar dormido una vez más, después de una jornada laboral de más de 14 horas, para volver al día siguiente. Amiga, amigo, uno tiene planes. Yo no sé cuáles tengas el día de hoy, viernes. Yo no sé qué vayas a hacer este fin de semana. Pero por favor, Abraza a tus hijos. Abraza a tus seres queridos. Quiérelos. Porque los planes como el de Lorenzo ya no van a existir. Si tienes oportunidad, abraza y besa el día de hoy. ¿Sabías que aquellos que murieron ayer tenían planes para mañana? ¿Aquellos que murieron esta mañana tenían planes para esta noche? No des la vida por sentada. En un parpadeo, todo puede cambiar. Así que perdona frecuentemente y ama con todo tu corazón. Puede ser que nunca sepas cuándo tendrás una nueva oportunidad para hacerlo de nuevo.
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7: Así y va es. Nuestro abrazo enorme, enorme para toda su familia, para Roberto, que es su hijo y que ha enfrentado con entereza en un momento que debería ser de duelo para él. Roberto, su hijo, lo ha enfrentado con una valentía enorme, que lo admiramos enormemente, y que siga adelante con este caso, que no lo deje. El abogado
3: Domingo García
7: está haciendo todo lo posible por esclarecer todo.
3: Sí, señor.
7: Bueno, espero que todo venga a una tranquilidad pronta y una pronta recuperación moral para toda la familia de Lorenzo Salgado, que en paz descanse.
3: Sí, señor.
7: Amigos, continuamos con más en el show de Raúl Brindis. Saludos a todos los que trabajan, saludos a todos ustedes que trabajan duro y que le echan ganas. Amén, sean amados. No sabemos si vamos a regresar a casa el día de hoy. Continuamos con más en el show.
1: Deseamos que te vaya aquí muy bien. Muy bien, te deseamos.

0: 25 minutos centro, 6:25 hora del este. Estamos en vivo en el show más perrón de la radio. Es viernes, señoras y señores. Viernes de disfrutar enormemente otra mañana más y de tratar de ser felices, ¿no? A pesar de todas las circunstancias que nos envuelven. Señores, Cowboy, buenos días, María Tordesillas, good morning por la mañana. Si Pedro utilizara los lentes para manejar, probablemente se estacionaría. No se ya no los usa, ¿te fijas?
1: No, ya no.
0: Es nada más como de una semana, cuando... 2 días, 3 días, y dice Pedro, se harta, se desespera. Se desespera Pedro con los lentes, por eso, ¿no?
1: Sí, señor.
0: Angélica, de por sí llega tarde, ahora sí. Sí, de aquí que se estaciona, imagínate nada más. Idolina, buenos días. Yajaira, buenos días también. Dejen al viejillo, es muy temprano para que ande manejando, dice Arturo Martín. Él sí necesita uno de esos Tesla.
1: Sí, que manejen solo.
0: Que lo manejen y se estacione solo el Tesla, ¿no?
1: Sí, no,
2: pero también. No me cuándo va a tener, ¿no?
0: Hoy tengo una clase de 6 horas. Empieza a las 6 de la mañana y voy a Over. Falta, lástima que me voy a perder. Yo, Roque Abarca, un abrazote y un beso, mi querido Roque Abarca.
1: Lo que tengas que hacer, dale, hombre, ni lo pienses, mejor hazlo. ¿Cómo dices tú, Raúl? Me sorprendí a mí mismo, ¿cómo es?
0: Sí, sorpréndete a ti mismo, sí. agárrate desprevenido.
1: Exactamente, esa es la mejor manera de hacer lo que no quieres hacer.
0: De mí no van a estar hablando tan temprano, chicos. Dice, ¿qué tú también del estacionamiento? ¿Qué? Nashville, Tennessee, de saludos. Parte de Pitorcas, gracias Pitorcas, un abrazo. Así es cuando uno ya está viejito, Raúl. Don Chema ya se le olvida todo, dice. Turque viejillo, creepy, dice Tigre Martínez también. Parece que le vas a la América, con sí, te digo. Pusieron el juego temprano para hoy a las 2 de la tarde que lo cambiaron, dice. Cowboy Six.
1: ¿Lo cambiaron?
0: No sé.
1: 2 de la tarde, sí.
0: Sí.
1: Pero no.
0: Pero si yo escuché el borrego a las 2 de la tarde, ¿cómo que ya no está ahí? Dice.
1: No, bueno. Hombre, ayer me fui a las 2. Sí, a las 2 me fui. Ayer,
0: sí.
1: Sí.
0: Ok, no, a ver, yo no veo a veces el horario.
1: Sí.
0: ¿Dónde está bloqueado el freeway, Raúl? Yo también. No, estoy jugando con. Porque así dice Pedro. No, que estaba bloqueado. No, que había. No, tal vez. Estoy jugando. No, de nada. Laurita Perla, buenos días también. Gracias, mi amor. Muy amable, Alvarado. Saludos desde Iguala, Guerrero, cuna de la bandera mexicana, Juan Hernández también. Raúl, ahora le vas al América, ¿qué? Dice Javier Torres.
1: Oh, que la.
0: Ah, es más. Una vez tuve, ¿sabes que se portaron con a toda madre conmigo la gente de la América?
1: Y te regalaron una chamarra.
0: Mira, mírame la cámara, verás lo que soy. El América se ha portado conmigo mejor que el Cruz Azul.
1: Sí.
2: Hijo azul.
0: Alguna vez por no dejar el Cruz Azul me dio un certificado. Algo. Como del mejor o del qué?
1: Aficionado.
0: Aficionado.
1: Número uno.
0: Alguna vez.
1: Sí, no me acuerdo.
0: Pero el Club América, yo he trabajado con el Club América.
1: Oye,
0: me han tratado de maravilla.
1: Me quedé con la duda, porque ese certificado estaba en la oficina de una persona.
0: Ah, se quedó ahí.
1: Todo esto iba a preguntar, todas tus cosas se quedaron ahí.
0: Él se quedó con ellas. Sí.
1: Y ahí no les podemos mandar los mensajes que ellos nos mandaban de te voy a meter a la cárcel si no me regresas.
0: Todos los premios, cositas que daban, ahí se quedaron en esa oficina. Tienes toda la razón.
1: Me quedé pensando en eso porque yo ahí lo veía. Había una foto tuya donde estás pateando un balón y había un certificado de esto y habían varias cosas.
0: Sí, ahí están. Bueno, ya no están ahí, de seguro ya no van a estar ahí en el changarro anterior.
1: Pues en una de esas se admiran tanto, Raúl.
0: Pero sí se quedó con todas mis cosas el señor. Personales, personales ya. ¿Verdad?
1: Saludos, perdón, ahorita que te acordaste de la América, saludos a mi compadre Fernando Orbañanos y a toda la gente de que hacen estos eventos aquí de fútbol.
0: Sí.
1: Se portan siempre a la altura.
0: No, de veras, insisto, se han portado de 10 conmigo, ¿no? Sí. Yo no tengo nada en contra de ningún equipo, de nadie.
1: No,
0: ¿para
1: qué?
0: Soy muy neutral, soy del Cruz Azul y nunca voy a cambiar de equipo. Primero cambio de vieja que de equipo. Pues, así. Pero América me ha tratado muy bien. Muy.
2: Así somos los americanistas, Raúl. Le tratamos súper bien.
0: Me ha tratado más la gente del Club América que los americanistas.
2: Y eso que te ven todos los días.
0: Bueno, amigos, 5 de la mañana, 29 minutos centro, 6:29 hora del este, en el show más perrón de las mañanas. El día de hoy es el natalicio de Nikola Tesla, Mario.
1: Ah, mira. El señor Tesla.
0: Sí.
1: Que me enteré hace poco. Fuimos a Nueva York, Raúl, y nos quedamos en un hotel que se llama el New Yorker. Y me enteré que ahí fue donde pasó sus últimos días.
0: Ya vivía en un pobre.
1: Sí.
0: No tenía casa.
2: ¡Árale!
0: Murió ya en un cuarto de hotel.
1: En el sótano.
0: Sí. Las leyendas dicen que le hacía compañía a una paloma, nada más. Una paloma era la única, el único ser vivo que lo acompañó hasta los últimos días. Lo alimentaba.
1: A uno de los más perros.
0: Sí, murió en la pobreza, murió desconocido, murió sin fama,
1: hijo, mano.
0: Murió sin darle crédito,
1: sí.
0: Murió solo, Nikola Tesla. Y ahora es Tesla por donde quiera, Tesla carros, Tesla esto, sí. Tesla lo otro, Tesla
1: películas,
0: esto,
1: y
0: películas Tesla, cosa. Documental de sí. Tesla y el señor. Lo que te digo, a veces los grandes genios mueren pobres, mueren sin crédito, mueren tristes, pobres en la ruina, abandonados por su familia y abandonados por todo el mundo. Y ya después de 10, 20, 30, 40, 100 años después, wow, mira, era un genio. Bueno, igualmente, igualmente Nikola Tesla fue así. Fue ingeniero eléctrico, físico fundamental. Carita, ¿quién inventó? ¿En qué medio trabajamos? ¿Somos gente de qué?
2: De radio, señor.
0: ¿Quién inventó la radio?
2: ¿A poco fue él?
0: ¿Quién inventó la radio? No. ¿Quién te dice la lectura, la literatura, la historia? Marconi.
2: Ah, sí, cierto, sí.
0: Googlea, alguien googlee. ¿Quién inventó la radio?
1: Va a decir que Tesla.
0: No. Pues nada más, googleen ustedes. ¿Quién inventó la radio? Medio donde...
1: Ah, viene Marconi, pero también viene Tesla. Vienen juntos.
0: Ok. Porque a Marconi se lo habían dado al principio.
1: Sí.
2: Vienen juntos.
0: Pero el inventor real...
1: La tecnología base y las patentes de transmisión de cables fueron desarrolladas previamente por Nikola Tesla.
0: Exacto. O sea, Marconi se dio el crédito,
1: sí.
0: Pero él ya tenía, pero basado en todo lo que había hecho anteriormente Nikola Tesla.
1: Sí, claro.
0: Entonces
1: se subió al hombro del gigante.
0: La Suprema Corte de Justicia de los Estados Unidos,
1: sí.
0: Le quitó a Marconi el crédito,
1: okay.
0: Y se lo dio a Nikola Tesla.
1: Bien, bien, bien, bien.
0: Pues él inventó la radio.
1: Estamos aquí. Gracias, señor Tesla.
0: De veras, él inventó realmente la radio. Se los digo como un dato cultural, para que lo tengamos. Y sobre todo nosotros, que trabajamos en la radio. ¿Quién inventó la radio? Sí. Nikola Tesla, ¿verdad? Después le dieron el crédito al señor Marconi. No le quitamos crédito de que haya mejorado, desarrollado, puesto en el foco de atención la tecnología, pero quien realmente lo inventó todo es Nikola Tesla.
2: Increíble.
0: Ahora, mucha gente dice, ¿y por qué tanto crédito a Tesla? Muy bueno, nada más para que tengas la idea de lo que estoy diciendo. La Corte Suprema de Justicia de los Estados Unidos le dio el crédito a Tesla como inventor de la radio en 1943.
1: Ahora.
0: Pero todos los años anteriores
1: sí. Era
0: el crédito para Marconi. Por eso es muy difícil sacarlo de nuestra mente también, ¿no?
2: Entonces, los premios esos serían premios Tesla.
0: Premios Tesla. Exacto. Sí, ¿no? Debería de alguien de hacer premios Tesla y tuviera más impacto que los Marconi, ¿no?
2: Ok.
0: Papá
2: de Elon Musk, ¿no?
0: Ándale. También, no. También. Ahora, ¿por qué es tan importante? ¿Qué tenemos aquí? Tenemos luz.
1: Sí.
0: La red eléctrica.
1: También.
0: Él la desarrolló. Los motores de inducción.
1: También.
0: Que todo mundo usamos en nuestros carros.
1: Sí.
0: ¿Qué es esto?
1: ¿Qué es
2: a
1: qué?
2: Ver. Ajá. ¿Qué?
1: No te agarres ahí, Ron.
0: No, eso.
2: Control remoto.
1: El control remoto, también. Ah.
0: Pues es también invento de
1: Tesla.
0: Control remoto.
2: Ay, qué genial. Señor.
0: ¿Qué tenemos aquí? Las líneas que supuestamente iban a brillar bien bonito.
1: Luces LED.
0: Las luces neón, él las inventó.
2: Ahora,
0: fluorescentes. Las bases de automatización, comunicación y red eléctrica moderna.
2: ¿Ingeniero qué era él?
0: Eléctrico.
2: Okay.
0: Tesla. Pero es le increíble. Damos crédito, ¿no? O sea, nada más lo escuchamos. ¡Ah, Tesla! Güey, era un genio.
2: Era un perro, sí, ¿no?
0: Era un genio.
2: Increíble, ¿no?
0: Fíjate que tenía tantos inventos y su desarrollo y su creatividad mental era tan grande que le pidió préstamos a J.P. Morgan.
1: Al de Chase. Órale.
0: Y sí se lo dieron. Pero era tanto lo que estaba desarrollando que le ganó lo económico, le ganaron todos los presupuestos enormemente grandes que no podía pagar. Por eso mismo quedó en la ruina.
1: Híjole,
0: porque J.P. Morgan dijo, los bancos nunca pierden.
2: No, claro, y los
0: a ver, papá,
2: altos,
0: ven,
2: ¿no?
0: ven.
2: Ven para acá.
0: Y ven. Y entonces le recogieron todo, los de J.P. Morgan, y se quedó en la calle completamente Nikola Tesla. Así que esto fue lo que sucedió con él. Inventor eléctrico, ingeniero, físico. Pero, pues, desgraciadamente, al final de su vida... murió en la pobreza. Y sin patentes.
1: Lo peor, hermano.
0: Totalmente en la miseria y desconocido. O sea, al final de su carrera.
3: Le está dando crédito por el nombre, como quiera, Tesla, ¿no?
0: Pues, no, bueno, si le da crédito no por tiene, el nombre.
1: Pues, precisamente, para eso le puso así a los carros, güey, para darle crédito.
0: Sí, sí, sí, okay.
3: No,
0: sí.
3: Pero no le está pagando.
1: No, pues, ¿qué tendría que pagarle?
3: Pues sí, pues el nombre, estás utilizando el nombre. Estás
1: hay mucha pagando. Gente Tesla, güey.
3: No, sí, pero bueno. Igual como quiera. Pues,
1: ah, bueno, sí, que le pague.
0: ¿Tiene hoy tiene que pagar? Cumpleaños Sofía Vergara, 54 años de edad.
1: Sofía Vergara, la mera verdura del caldo.
0: 54 años de edad de Barranquilla, Colombia. Saludos, Colombia, un abrazo. Vale.
2: Colombiana,
0: enorme, papá. Colombia, ¿no?
1: Nos estábamos felicitando ayer antiera Fernando Fiore.
0: Sí, nos acordamos de Sofía Vergara. Sí. Claro, fíjate que me acuerdo una de las veces, no sé qué fotografía haya subido a su Insta, déjame ver, sí. Pero una vez subió a su sobrina, ¿te acuerdas?
2: No, sí, que estaban de espalda.
0: Así, ajá,
1: obvio, como que estaban en un balcón. Claudia, no, ¿cómo se llamaba?
0: No recuerdo, ya se desapareció, ¿no?
1: A ver,
3: Era sobrina.
0: Sofía Vergara, aquí estoy, pues muy guapa, sí, subió una foto en Instagram.
1: Claudia Vergara.
0: Claudia Vergara, ok.
1: 33 años, tiene la muchachona.
3: ¿Es la que le gusta, Carita?
0: Sí, sí, sí, sí.
2: ¿La colombiana o qué?
3: No, Claudia Vergara.
0: Ándale.
3: No, que estar tan hermosas las dos, ¿no? Ahí no hallabas a quién irle. Porque pues parecía su hermana.
0: Ándale.
3: Sí, en esa fotografía.
0: Bueno, ahí está Sofía Vergara. Creo que, pues muy guapa. Muy guapa, muy linda, muy cae bien, ¿no? ¿O qué?
3: Cae bien.
0: Tiene simpatía.
3: Sí, tiene carisma, se le podría decir.
0: Ándale, ¿no? Carisma se podría decir también.
3: Y aparte belleza, ¿no?
1: Tiene dos carismas. Dos carismas impresionantes. Sí.
0: Bueno, y también ella dijo abiertamente, ¿tú quisieras ser pareja de Sofía Vergara?
3: Pues fíjate que sí, Raúl, sí, pues sí me gustaría. Ahí está, mira, ahí está la foto que dice el Carita.
0: Ándale, ándale, ni a cuál irle.
2: Qué hermoso arbolito, mira el arbolito, cómo se viene a eso.
0: Ni a cuál irle ahí, de vista tan panorámica. Bueno, Sofía. Ella dijo abiertamente que no mantendría una relación sentimental con un hombre que gane menos dinero que ella.
1: Vámonos.
0: Argumentó que valora la independencia económica y que no está dispuesta a modificar su estilo de vida, mucho menos mantener a un pelado.
3: Pero qué difícil.
0: Yo lo veo muy bien también. O sea,
1: no, pues sí, claro.
0: Yo lo veo bien.
1: Total.
0: Ella se la ha partido para poder ganar lo que gana. Es una de las personas que más factura en los Estados Unidos.
1: Bajo esa lógica, Taylor Swift no se hubiera casado entonces, ¿no?
0: A ver, muy buen punto. Sí, no se hubiera casado.
3: Pero que también el vato tiene feria también.
0: A menos que se enamore mucho y que el güey, si ella gana 100 millones de dólares, el otro gane 20 y diga, pues está bien, güey. Tú pagas la luz, el teléfono y yo pago el mortgage de la casa.
1: Sí, exacto. Sería interesadona la Sofía, digo, porque ya van varios matrimonios o parejas que pues no le cuajan.
3: No.
0: Y hay unos que han ganado menos que ella, ¿no?
3: Yo creo que no le han dado el mantenimiento requerido también.
2: Ay,
3: ¿no?
2: Bueno,
3: pero sí, ya. Que están anteponiendo el dinero antes de los sentimientos.
0: Pues yo creo que cuando llegas a esa altura, Pedro.
3: Pues no. No, pero okay. Porque siempre el amor es lo más importante. O sea, el dinero déjalo ahí como quiera.
2: Hasta vergüenza me da escucharlo.
0: Algo de tu madre.
2: Le quise tapar los oídos, pero no, hombre.
3: Yo no tenía dónde quedarme muerto. Y Chela como que era se fijó en mí. No sé, no le importó el dinero. Hey. ¿Ya? No sé.
2: Te importó más el dinero.
1: Pero Sofía Vergara gana millones, güey.
3: Por eso te digo.
0: Por eso te digo.
3: Pero, por más de que gane dinero, o sea, el dinero. O sea, obviamente tienes que ver un vato que gane más o menos, ¿verdad? Pero tampoco es que te vayas a los extremos. ¿Quién va a ganar como ella? Es muy difícil. Por todos los contratos millonarios que tiene, películas. Pues
1: por eso precisamente quiere alguien que gane más que ella, güey.
0: Pues sí, Jessica Simpson cumple 46 años de edad de Alvin, Texas.
1: ¡Hola, la Jessica 46. Simpson!
0: Sí. Sí, híjole, sí, sí.
1: A ver. Pegó bien, pero luego.
0: Sí.
1: Tu carrera bajón, ¿no? Bien raro, ¿no?
0: Sí.
1: Se fue y se casó, hizo, vino, subió de peso, bajó de peso, se le complicó.
0: Ella lo que más ha hablado es que todo el mundo la criticó por subir de peso.
1: Sí.
0: Estoy harta. Aparezco con los jeans y dice, mira esta, parece que trae jeans de abuelita. Mira nada más qué gorda se ve, mira nada más qué cachetona se ve, mira nada más qué fea se ve. Dice que esto la ha perjudicado tanto, porque es lo único que hablan de ella.
1: Sí,
0: su peso, que la ha traumado, que la ha subido en depresión, que la llevó a la fuerte adicción de alcohol y analgésicos, porque no podía salir a la luz pública sin que alguien le dijera, mira qué gorda se ve, mira que no tiene nalgas, mira qué pareja se ve. Y entonces, fíjate, es de las personas que dices, tan guapa que es, pero también si engordas tantito, te están criticando. Así que el que le llaman el body shaming.
1: Sí, sí, sí.
0: Dice, soy una de las víctimas más grandes de body shaming en los Estados Unidos también.
1: Ay, Dios mío.
0: Esa es
3: los seres humanos, hombre.
0: Jessica Simpson, que hoy cumple 46 años.
1: Oye, pero
0: años
1: si eso pasó, que lo del body shaming, que pasó hace unos 15, 20 años.
0: Sí.
1: Con ella. Sí. Digo, porque también estuvo en los cuernos de la luna y luego ya después ya
3: no. Y no soy tan grande, yo la miro como más mayorcita, fíjate, como que
0: 46.
3: Sí, por eso te digo, o sea, se miraría más joven, ¿no? Pero aparenta más años de lo que se
0: mira,
3: bueno, al menos en esta fotografía.
0: Oye, ¿tú conoces a Isabela Merced, Mario? 25 años. Por eso la puse, porque dije, seguro.
1: Ha hecho a Dora la Exploradora, creo, en su exacto, momento. La película exacto, live action también. Ay, ¿qué acaba de hacer hace poco? No me acuerdo. Alien, si es una superheroína. ¿De Alien también?
0: Creo que salió en Alien.
1: Fíjate que no la... No
2: Isabela me... Merced.
0: Isabela Merced. ¿Es Dora la Dora Dora Exploradora?
1: Sí.
3: ¿Verdad? Sin pena ni gloria, okay. No, esa sí, película. No,
1: con Derbez. Salió, creo que de superheroína en la de Superman, Raúl, no sé, la verdad.
0: Ah, ok. Pero...
3: ¿Transformer también salió?
0: Sí, que ella se llama Isabela Merced, pero creo que a veces utiliza otro nombre, otro apellido también, ¿no?
1: Órale.
0: Lo ha cambiado.
3: La vamos a quitar.
0: Sí, la quitamos. Nada más la puse por si Mario la
2: conocía.
0: La conocía, pero la voy a quitar. La voy a quitar, sí. ¿No?
3: No.
0: La voy a quitar.
1: Ojalá que pegue y al rato ojalá estamos hablando de ella.
0: Sí, vamos a darla por... No escucharon nada, porque luego dicen, no, pues es que... Bueno, que sigan llamándote, Pedro, venga.
3: 832-271-8131, ¿cómo te vas a refrescar en tu alberca?
0: Órale.
3: Yo tengo ahí la alberca del cuñado rico, te digo, me invitó ese.
0: Tengo la alberca del cuñado.
3: No, porque
0: ¿cuál?
3: No
0: es tuya, güey.
3: Es parte de la familia, él siempre dice, pues, bienvenido, cuando quieras hacerlo, nomás échame un llamadito.
0: Sí.
3: Yo te dejo la casa abierta. Mira.
4: Eso nomás lo dicen por decir, ¿tú crees que vayas a meter hongos a la alberca?
3: No, sí, ya te has preparado todo, Rocco. ¿Saben cómo le gusta nadar a Sofía Vergara?
4: De apechito. De apechito.
2: ¿Y para que se ahogue esta calita?
4: No se ahoga.
3: ¿Por qué?
4: No se ahoga.
2: Con los globos.
4: Sí.
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4: Buenos días, muchachos. Feliz viernes, feliz fin de semana. Hoy es una semana excelente. Si su objetivo, hacer las mañanas más o menos conmigo, lo están cumpliendo. Excelente trabajo.
5: Si no estuviera en carita, compadre.
4: No, ahora con el rey del pueblo aquí en nuestro país, para atenderlo como se merece, como un rey.
5: Para,
4: ahí estamos, buenos días. Saludos desde Dallas, Texas. A la raza, San Luis Potosí.
6: Saludos para Lázaro Cárdenas, Puerto. Buen fin de semana, buen fin de semana. Van a trabajar mañana para ponerme al tiro, si no, para levantarme tarde. Saludos, saludos. Rorrito, mándame un beso, papi.
5: ¡Ey! No le mando besos a vatos, compadre. Respeto, compadre.
6: Raulito, mándalas de gatinas para acá, para Phoenix también. No se olviden de acá. Tengo cuatro ¿Phoenix? Carros que quiero ponerle pegatinas del show más perro. ¡Ore! No le hace que no esté la estación acá, pero acá los escuchamos.
5: ¡Saludos!
6: Y es fin de semana.
5: Saludos, saludos en Arizona. Tengo dos novias en Tucson y una en Phoenix, compadre.
7: Hola, no, pues eso de aprender a nadar también hay que saber enseñarle a los niños. Mi mamá, cuando yo estaba chiquita, mira, una niña de la misma edad mía ya sabía, y la señora le dijo, mira, mi niña sabe nadar. Y mi mamá dijo, oh, la mía también, y me aventó al agua, y desde entonces le tengo pavor al agua. No me puedo, no. Me
8: ay, amiga, me pasó lo mismo.
7: Mi mamá nomás me aventó. Hay que tener paciencia con los niños.
8: Ay, güey.
7: No, así salvaje.
8: No. Yo no guardo rencor, pero sí me acuerdo muy bien de un tío mío. Estábamos en Monterrey. Estábamos en Monterrey, Nuevo León. Todavía me acuerdo. Íbamos muy seguido. Yo soy de Matamoros, pero la familia de mi mamá es de Nuevo León, Gualahuises, Linares. Y entonces me acuerdo que uno de mis tíos allá nos reunimos todos. Todos los primos, tíos, toda la familia eran. No sé, 20, 25, 30. Y yo me acuerdo que estábamos entre ritos, entre chapoteaderos. Y mi tío, me acuerdo como si fuera ayer, me agarró. Dijo, ven para acá. Y ahí va el baboso de Raulito. No sé.
9: Sí.
8: No sé, es de los dos años y medio, tres máximo. Y me agarró de las patas así. Y me volteó.
9: No.
8: Y me metió de cabeza al agua.
9: No, qué poca mouse.
8: Y me acuerdo que se rió. Se va, risa cuando me mete. Y yo desesperado ahogándome. Me acuerdo como si fuera ayer, güey. Me acuerdo como si fuera ayer. Y cuando me saca del agua así, ajá, todo el mundo riendo. Si nada más veía entre ahogada, veía todo el mundo riéndose ahí. Digo, wow.
9: No manches.
8: Y no me acuerdo muy bien del nombre de mi tío. No lo voy a expresar ni nada.
9: Sí, claro.
8: Pero me traumó. Pero me traumó ese güey. Este fue el güey que me traumó.
9: Era como ese estilo, ¿no? De
8: sí, aquí. Era este güey y la fregada.
9: ¡Pum! O sea, de hacerte como que lo que vas a hacer de grande, o sea, mira, ve aprendiendo así.
8: Pero así no, güey. A bien. Y ayuda, pero no te rías y te burles de un niño, güey. O sea, eso. Yo creo que me causó trauma, yo creo, sí. Desde ese momento, ¿no? Como, ahora sí está en mí ya superarlo, ya no es culpa de él.
9: Era maldad, pero él lo veía como una. Como
10: pues es chiste, ¿no? Va a pasar lo que mismo dice, que siempre sí. Eran las costumbres, eran las tradiciones.
8: Era, ya, es que antes se podía.
10: Exactamente. Se podía
9: buscar, sí. A mí, que cuando aprendí a la bicicleta,
8: mande.
9: Me aventaban la bicicleta así, o sea, me subían y me empujaban. Órale. Sí. Y dale.
8: Sí,
9: y,
8: sí, verdad.
5: Pero aquí era peor, compadre. Lo amarraban. Y lo ponían en un saco.
9: Mira, Rito.
5: Se lo

0: mi primo Juan. Y yo estaba bien chiquillo. Órale, güey, póngase los guantes. Y los guantes esos que te los pones y están más pesados que tus brazos, ¿no? Porque eres un niño.
1: Sí.
0: Y a darse madrazos con otro.
1: Básicamente.
0: Pero eso sí me gustaba, fíjate. Porque era uno contra uno y, güey, a sacar fuerzas de donde sea para poder, pegar. Y sí. Eso me encantó, me encantó. Me daba adrenalina eso.
1: Eso era los challenges de antes.
0: Eso eran, ¿no?, los challenges de años, güey.
1: De antes.
0: Salías golpeado, madreado o madreabas. Una de las dos.
1: Sí,
0: no había alternativa. Pero bueno, 5:53 centro, 6:53 hora de ley. Hoy cumpleaños un gran personaje, Mario.
2: ¿Quién será?
0: Una persona muy querida por mucha gente.
2: ¿Quién será?
0: No sé si quieran mandarle una felicitación. Genaro García Luna, cumpleaños.
1: Felicidades.
0: ¿Cómo celebrará su cumpleaños Genaro García Luna?
2: Pues en el bote, donde tiene que estar.
0: ¿Donde tiene que estar?
2: Pues sí, claro.
0: Los corruptos.
2: Escuchen bien, porque luego...
0: Los corruptos, ladrones, los que hacen alianzas con el narcotráfico, tienen que estar ahí.
2: Totalmente, en el partido que sean.
0: Y se tiene que pudrir en la calle, ahí que se pudra el güey.
2: Sí, señor.
0: Bueno, Genaro García Luna, ex secretario de Seguridad Pública de México. Es el García Harfuch. Pero de la otra época.
2: Nomás cambió el último apellido. Siguen los García los dos.
0: Un pilar de la guerra contra el narcotráfico, supuestamente. Bueno, pues, ¿qué pasó con este güey? Sobornos millonarios, protección a cárteles. Pues, todo mundo. ¿Qué te puedo decir? Mira, lo sentenciaron acá en Estados Unidos por participación en una empresa criminal, por conspiración internacional para la distribución de cocaína y por falsedad de declaraciones a autoridades migratorias estadounidenses. Dale. Y por eso le dieron 38 años en la cárcel en una corte federal de Brooklyn, en Nueva York. Ahí lo declararon culpable. Vínculos con el cártel de Sinaloa. Y ¿cómo se basaron para juzgarlo, Mario?
2: ¿Cómo así?
0: Por personas testigos protegidos.
2: Sí, como lo que pueda pasar ahorita, ¿no?
0: Lo mismo que pasa ahorita con Rocha Moya.
2: Sí, señor.
0: Es con él. O sea, no hubo pruebas, ¿eh?
2: Sí.
0: Las pruebas venían de los testigos protegidos, de los ex narcotraficantes.
2: Pero ahí sí no se necesitaron
0: pruebas. En los cuales dijeron, güey, este güey aceptó dinero, este güey me dejó pasar camiones, este güey aceptó, estaba en la nómina. Bueno, pues García Luna recibió sobornos millonarios por permitir pasar la droga y filtrar información de inteligencia y ayudar a cárteles para poder hacer las cosas como él quería y ganar dinero. Bueno, que se pudra en la cárcel, Genaro García Luna, que hoy celebra en su cárcel 58 años de edad.
2: Él y todos los que han fregado a los mexicanos.
3: Pues sí, hombre, y bueno, nos han fregado bien gacho.
0: Ahí está. Ahí sí están las cosas, ¿no? Bueno,
2: sí.
0: Así es, Pedrito. Que te sigan llamando, Pedro. Claro, ¿qué están haciendo la
3: ahí,
0: gente?
3: No, ¿bien? La gente está llamando, está reaccionando perfectamente bien ahí en las albercas, Raúl, que se echan sus chapuzones y aparte, pues, pues hacen carnitas asadas y todo y festejan, ¿no? Pues yo creo que hay que celebrar ahí en la alberca, ahí. ¿Cómo le haces? Y también a los que tienen que mantener la alberca como quiera, pues no es gratis, alberca, ¿no?
0: Sí, claro.
3: Hay que darle mantenimiento. Cobran.
0: Mira.
3: No, y porque es que, Raúl, se ensucian con facilidad, entonces aquí estarles cambiando el agua, hay que ponerle
2: un foco de la alberca.
0: Oye, no manches.
2: Mantenimiento. Ay, ¿qué estás diciendo? Mejor ya ni te quiero acordar.
0: No, ni me acuerdes, güey.
2: Te vas a enojar con
3: eso. No te dije el número.
0: Se funden los focos de la alberca.
2: Sí.
0: De una alberca.
3: Ah, caray.
0: Y dices tú, pues mendigo foquito, ¿cuánto costará?
3: Aquí unos $100.
0: $200, $150.
3: $200.
2: Ponle 300.
0: $4,000 cada foco.
3: $4,000.
0: Cada uno.
1: No manches.
0: Cada uno. A ver, amigos alberqueros, ¿es correcto esto?
1: ¿O te quieren ver la cara?
0: No, es que sabes que si ya...
1: ¿Ya lo investigaste?
0: Sí, focos de una alberca, lámparas de estas que alumbran la alberca, $4,000 cada uno.
3: Oye, pero la calidad, a lo mejor puedes encontrar uno más económico.
2: ¿Qué dijo Raúl cuando le dijeron el precio del foco? Dijo,
0: Sí. $4,000 un foco de una alberca. $4,000, güey. A ver, amigos, saludos, amigos alberqueros también, un abrazo.
3: Que nos llamen.
0: Muy grande, ¿no? ¿Eh? No.
3: 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A ver, recomiéndanos unos focos ahí para la alberca.
0: Unos focos usados para la alberca, güey.
3: Sí, hombre.
0: Unos focos usados para el $4,000.
1: ¿Y son dos?
3: Y sabes que sí te lo van a encontrar, Raúl. A veces en eBay o de repente.
2: Pues por $4,000 te encuentras hasta lo que sea.
0: Hasta la alberca, güey.
3: No, pero como tú dices, usados a lo mejor pueden costar un poco más barato.
2: Usados.
3: Sí.
0: Ándale.
3: Pues sí, pues de que
2: búscate unos focos Iron Man, Raúl.
1: Pero o sea, ¿cuánto le haces el tratamiento a la alberca o cuánto te cuesta? No sé.
0: ¿Cómo
1: ¿no?
0: tratamiento? La sí. verdad ya ni me acuerdo, no quiero ver eso, pero sí sale caro.
1: Sí.

0: Sí, claro.
1: Sí,
0: claro.
1: La persona va cada semana, cada 15 cada días semana. a darle limpieza.
2: Y más en verano, ¿no?
1: A darle limpieza. Sí.
0: Y la ranita esa que tenías, ¿no? Que te acuerdas que le ponen una ranita ahí para que vaya a...
1: Sí, pues es un robotito que te limpia, que sí, supuestamente que te limpia, ¿no?
2: Es un robotito patín.
0: La verdad. El cuñado también se le fregó el motorcito ese.
1: No me diga.
0: Bueno, pero él tiene un jacuzzi, al lado de la alberca tiene un jacuzzi especial.
1: Ah, wow, especial ese.
0: Sí, y tiene un motorcito ahí y se le dañó.
1: También.
0: Y pues lo dejó como unos 2 años ahí.
1: Sí.
0: Y apenas lo acaba de arreglar.
1: Ok.
0: Es lo que me dijo él, ¿verdad?
1: Le deberías ayudar tú ahí, güey.
0: Pues
1: es decir,
0: sí,
1: mira, pero... yo te uso, tú te la has usado, te voy a aportar para que compres el motor.
0: Bueno, fíjate Bueno, me voy a reunir con él.
1: Nada más ir a gorrear.
0: No, claro, me voy a reunir con él y le voy a decir
1: ¿De veras? Sí, quedarías muy bien con él.
0: No,
1: diría que a todo dar, güey. Mira, usa mi alberca, pero me ayuda a mantenerla.
0: ¿De veras? Me los videos que grababa ahí.
1: Güey.
0: Sí, no.
1: Güey.
0: Voy a ir a grabar otro
1: video. Es más, creo que tú te metiste más a la alberca que el mismo cuñado
0: sí,
1: rico.
0: Sí, no me estaba
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1: 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Son las 6 de la mañana, centro 7 de la mañana. Hora de este.
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2: Listos. Vamos, recio. Viernes. It's Friday.
1: Good morning por la mañana, mis amigos. Buenos días. El show más perrón de la radio. Hoy está contigo el show de Raúl Brindis. Gracias a Dios.
2: Viernes.
1: De diversión garantizada en tu estación favorita. Notes el bochinche, la alegría, el dinamismo, la entrega, la versatilidad y la jovialidad que traemos el día de hoy, viernes 10 de julio.
2: ¡Oh, yeah!
1: 10 días del mes, 191 días del año frente a nosotros en este 2026. Aún tenemos 174 días más para vivirlos, para gozarlos, para disfrutarlos al máximo. En vivo, en vivo, en vivo. Arrancamos la segunda hora de programación recordándote que aquí somos
2: Gente de Radio,
1: mis amigos. Gracias por

0: amigos, en el show más perrón de las mañanas.
1: ¡Claro!
0: 6:02 centro, 7:02 hora del este. En vivo el día de hoy, segunda hora de programación. Y el día de hoy estamos, podemos hablar de las albercas. Mañana es el Día Nacional de las Albercas.
1: Sí.
0: ¿Trabajas dándole mantenimiento a albercas? ¿Trabajas en una compañía que hace albercas?
1: Ándale, también.
0: ¿Tienes una alberca en tu casa y no la usas? ¿Te arrepientes de haber hecho una alberca en tu casa?
1: Oye, también, sí, buena pregunta, sí. Porque luego a veces muchas personas queremos una alberca, pero no sabemos qué tanto implica.
0: Sí.
1: O si las personas se arrepienten de repente, ¿no?
0: Sí, claro.
2: Oye, no, y a veces se tarda muchísimo en hacer las albercas. Porque fíjate que me acuerdo un vecino que se puso a hacer en el año pasado.
0: Okay.
2: Hacer la alberca, comenzando el verano. Mm. Pero se tardó muchísimo y les agarró lo del invierno, entonces.
0: Así pasa. Te voy a decir por qué pasa eso. Por la lluvia a veces no trabajan, y si viene otra lluvia otra semana, y aquí llueve mucho.
2: Claro,
0: y la construcción se para, los materiales, que no llega a esto, que no llega al otro. Imagínate, si en Houston batallan, imagínate en una ciudad más pequeña donde no hay los materiales o el equipo necesario.
2: Y luego aparte escarban ahí cuando van a pasar para llevar todos los materiales y todo
0: Tienen que abrir desde afuera.
2: Desde afuera, sí. Y a tapar otra vez, y se tardan bastante.
0: Sí, no es fácil.
1: Oye, pero los chamacos, ¿cómo les gustan las albercas?
0: Pues digo, sí.
3: la gente disfruta que mucho, la verdad.
1: La vez pasada me dijeron, vamos a ir a la alberca aquí de la comunidad, los niños. Y yo creo que estaba aquí en la oficina. Y le dije, bueno, ahorita nos vemos. Se me hace que ya no te alcanzo, pero pues al rato nos vemos. Yo me imaginé que iban a estar unas 2 horas, Raúl, y estuvieron 5 horas en la alberca.
0: Sí, claro.
1: Y dije, güey, espérame.
0: Yo creo que a esta altura de la vida, ya los casi todos los niños nadan, ¿no?
1: Sí.
0: Ahorita.
1: Sí, yo creo que
0: ahorita.
1: Sí,
0: una, porque en la escuela también los enseñan a nadar.
2: Claro, claro, sí.
0: En las escuelas hay una clase también para aprender a nadar. Uh-huh. Hay más facilidades para aprender a nadar.
2: Y las actividades que les ponen a hacer también.
0: Exacto, las actividades. Uh-huh. Hay albercas en la comunidad, como tú dices.
1: Muchos papás también te preocupas para que aprendan a nadar.
0: No, como antes, güey. Sí, antes. No. Antes no era tan fácil, ¿no?
1: Sí.
0: Entonces, por ejemplo, que no hagan lo que hicieron conmigo, porque me dice alguien, oye, es que les conté la anécdota que un tío mío, cuando yo era un niño muy pequeño, 2-3 años de edad.
2: Quiero que aprendas a
0: nadar. No, se rió, dijo, ven para acá, chavanco, y me agarró mi tío, y me agarró de los pies, y me volteó y me metió al agua, y se empezaron a reír todos, y cuando me saca, después yo ahogándome, yo nada más veía que toda la gente se reía, los primos, los
3: increíble,
0: tíos,
3: ¿no?
0: El tío, y y desde entonces creo que me quedé medio traumado.
1: Aparte, es que sí pasa, no toman en cuenta eso, digo, si ahorita todavía la gente...
0: Y punto y aparte, después crecí en una familia donde me protegían demasiado, a mí, en el sentido de que yo tengo mar. En mi ciudad había mar.
1: Okay.
0: Y los compañeros, oye, güey, vamos al mar o vamos a este lugar. Y
2: te tachaban de cobarde, ¿no?
0: No, ¿quién dijo eso?
2: No, digo, pues,
0: o sea, ¿por no? Porque
2: no te quería.
0: No terminó de platicar, güey.
2: No, porque no te quería meter.
0: Es cierto. Bueno, ahí está. Entonces me tachaban de cobarde. Bueno, sistema judicial fallido. ¿Cómo es posible que fuiste un criminal de lo peor en México y los mandan para Estados Unidos? Dice Tigre Martínez. Y luego los premian, dice. Saludos. Cristina Valdés, buenos días. Nadie te defendía de tu tío, dice José Carrera. Pues no. Tiene alberca, pero no tiempo de usarlo. Me suena, dice Julio. Good morning, saluditos, Pedrito Barrientos, Juanita Rivas. Gracias por tu compañía. Chuy, se me antojó el kebab. Vamos para allá, dice, un rico kebab. Bueno. Mixto, carne y cabrito, ensalada, salsa blanca y roja en su pancito suavecito. Vámonos, dice Chuy. Acabo de comer hace 2 días.
2: ¿Qué va? Ahí en el kebab.
0: Me dijo, es que fuimos a comer ahí. A la regia le encantó tanto también. Que
4: pedimos de comerle.
0: Digo, si quieres, vamos.
4: No, vamos a pedir.
0: Y pidió.
2: No, pero es que es pura proteína, ¿no? Yo creo que pues también conviene comer porque es saludable la comida, ¿no?
0: Hablando de alberca, Raulito, hoy me toca aspirarla y aventarle químicos para que no se enlame, dice Jennifer Mosí.
1: Alberquilla.
0: Saludos, gracias. Gracias por estar con nosotros en el show más perrón de las mañanas. Bueno, ¿qué te puedo decir, amiga, amigo? Continúa esta situación en la ciudad de Houston, que ya ha pasado de ser, Mario, una noticia local.
1: Y ya pasó de nacional y ya pasó internacional.
0: Sí, señores. Porque hay muchas incoherencias de parte de ICE.
1: Qué raro.
0: Hacia la muerte de un ciudadano mexicano que vivía por décadas en los Estados Unidos. Así que todo indica, pues que era un hombre trabajador. Un padre de familia, un padre que crió a sus hijos con buenos valores morales. Me encanta escuchar a Roberto, el hijo de Lorenzo. Y la verdad es algo interesante lo que va a pasar. Y ojalá sea un punto de quiebre para que realmente no sucedan estas cosas, Mario.
1: Que me sorprende y se me hace tan fuerte lo que dicen de que él ayudó a construir casas que mucha gente ahorita estará habitando, Raúl.
0: Correcto.
1: Que mucha gente, la casa sí. que está habitando ahorita la construyó un señor que ya no está con nosotros y que murió de esta manera tan trágica, tan horrible.
0: Sí, este padre de familia de Houston que mató a un agente de inmigración esta semana. Y punto importante, no era él al que andaban buscando.
2: Valiendo.
0: No era él, al parecer era una persona de origen guatemalteco al que ellos pensaron que iban a agarrar, pero no, ahí iba Lorenzo, ciudadano mexicano. Esta semana, pues los agentes de inmigración traían en la mira a otra persona, no era él. No era él al que buscaban las autoridades. ¿Qué te puedo decir? Se supone que David Venturella, director interino del Servicio de Inmigración y Control de Aduanas, confirmó que agentes de inmigración no tenían como objetivo localizar y arrestar a Lorenzo Salgado Araujo, de 51 años de edad, y mucho menos matarlo. Eso empeora las cosas. Él no era el objetivo, pero termina siendo una víctima, y una víctima mortal. Ninguno de los agentes, otra cosa, no traían cámaras corporales. No tenían cámaras corporales. Según la información, dos funcionarios del Departamento de Seguridad Nacional y una fuente familiarizada con la investigación que hablaron con NBC News. O sea, es la palabra de ellos, a menos que aparezcan más videos, más testigos que vean y que digan qué es lo que pasó, porque si no, va a ser la palabra de ellos contra nadie, contra una persona que murió.
2: No, hombre.
0: Aunque hay otras cosas también que voy a añadir en un momento más. El agente de la ICE, cuya identidad no se revela, quién fue o lo tienen guardadito, no dice ni su nombre ni nada, e insiste ICE que disparó su arma en defensa propia. Según la información que estamos recibiendo, él embistió un vehículo de la ICE, se negó a acatar múltiples órdenes verbales y utilizó un vehículo como arma, dice el DHS en su comunicado. Y yo entenderé que algunas personas inclusive van a decir, es que sí es cierto, tienes que pararte, si te marcan el alto. Pero esas camionetas no llevaban torretas, no llevaban información oficial, no llevaban nada. Ellos tampoco, o sea, es, imagínate, dos camionetas prietas te siguen, se te cruzan.
2: No sé quiénes son.
0: Puede ser el ICE o puede ser cualquier otro, ¿no?
2: Sí.
0: El agente del ICE, cuya identidad no se reveló, dice, disparó su arma en defensa propia. Hasta ayer, autoridades federales no han dado a conocer los videos o imágenes del tiroteo, ni pruebas que respalden la afirmación de que Salgado Araujo utilizó su vehículo como un arma. Sí, hemos visto muchos videos. Creo que todos los días salen videos nuevos.
2: Sí, sí.
0: De una cuadra, de dos cuadras de distancia, donde pasaron persiguiéndolo. Sí, hemos visto 5, 6, 7 videos diferentes, vi el día de ayer. Ahora, falta de cámaras corporales en este caso podría dificultar la investigación del incidente por parte de la oficina del inspector general. En varios tiroteos en los que estuvieron involucrados agentes de inmigración, las pruebas de video han contradicho posteriormente lo que dice ICE. O lo que dicen los agentes.
2: Sí, señor.
0: Okay. Porque ellos pueden tener y se amachan que esa es su verdad. Pero si hay otras pruebas que digan lo contrario. Pero aquí no hay un video directamente apuntando a lo que sucedió. Funcionario del DHS declaró ayer que los agentes federales estaban realizando una vigilancia en la dirección de un sospechoso. Y de repente vieron la camioneta de Salgado Araujo que iba con trabajadores. Tras recibir la denuncia confiable de nuestros socios, nuestros agentes llevaron a cabo una vigilancia en la dirección. El martes los agentes observaron la camioneta blanca y lo vieron como sospechoso y siguieron el vehículo hasta detenerlo. La familia de Salgado Araujo, defensores de los derechos humanos y legisladores, exigen una investigación independiente sobre su muerte y la divulgación de videos y otras pruebas. Salgado Araujo llevaba 35 años en Estados Unidos, no tenía antecedentes penales. La familia de Salgado Araujo dijo que él ya casi había completado el largo proceso para obtener su estatus legal en los Estados Unidos después de vivir 35 años y que sabía qué hacer si se le acercaban agentes del ICE. Él estaba listo por si alguien le preguntaba algo porque su proceso estaba en marcha para tener papeles. Ronaldo Salgado, su hijo, Ronaldo, sí, dijo que su padre tal vez se asustó al pensar que las personas de los vehículos sin identificación probablemente venían a robarle sus herramientas totalmente de trabajo. Añado esto, ¿cuántos jardineros, cuántos electricistas, cuánta gente que trabaja en construcción no le han robado sus herramientas?
2: Muchas veces, Raúl, les han robado.
0: Todos los días roban herramientas.
2: Le han robado tres veces la herramienta y he tenido que comprarlas y son carísimas las herramientas.
0: Tres personas detenidas durante la operación. Ahora, Lorenzo iba con tres personas más. Tres personas más. Iba su hermano y dos personas más, compañeros de trabajo. Ahora, estos están en centro de detención también y enfrentan deportación. Lo que yo entiendo es que no van a dejar que los deporten LULAC, los abogados, porque son personas de interés. Ellos son los testigos que estuvieron adentro de la camioneta donde resultó muerto Lorenzo. Entonces sería muy fácil de la ICE decir, bueno, vámonos.
5: Vamos, sácalos.
0: Sácalos a las tres personas, córrelos del país. Exacto. Y que no, pero no, son personas de interés y LULAC y los abogados quieren que se queden acá en los Estados Unidos. Era el hermano de la misma víctima y dos compañeros de trabajo son testigos claves de lo sucedido y permanecen bajo custodia de autoridades migratorias, Mario.
1: No, te escuchamos.
0: La familia de Lorenzo Salgado sigue sin recibir el cuerpo. La familia del migrante mexicano que murió el pasado tras ser baleado, pues denunció, no le han entregado el cuerpo. Antes de llevar Salgado al hospital Bentop, donde falleció, los agentes gubernamentales lo despojaron de documentos de identidad, de teléfono, al igual le confiscaron el auto que manejaba también. El hospital, por lo tanto, dio ingreso a Salgado como John Doe.
1: Sí.
0: ¿Verdad? El nombre genérico que se utiliza en los Estados Unidos también, ¿verdad? Pero según lo que escuché, ya nos vamos a ir, es que tiene que ir alguien de la familia a reconocerlo.
1: Sí, señor.
0: Que están pidiendo que la esposa vaya a por él. Pero imagínate verla a su esposo muerto, la señora, y se supone que la señora tampoco tiene documentos legales para vivir en el país.
1: Están preocupados porque son testigos clave, pero pues la situación es que,
0: así que
1: tiene que buscar un permiso, ¿no?
0: Yo entenderé que los abogados van a hacer todo lo posible porque la señora vaya, reconozca y esté protegida. Espero que así sea, igual que su hermano y los
5: otros. Que castiguen al que hizo eso, que lo castiguen de verdad.
0: Justicia para Lorenzo, es sí, correcto, señor. Justicia para Lorenzo, exigimos justicia para Lorenzo. 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
3: Ahorita que están hablando de cómo Pedro Reyes estaciona, bueno, yo hago lo mismo. Tiene cámara mi carro. Me tardo un poquito también para parquearme exactamente así como dice Pedro Reyes, en medio de la raya. Y aún así trato de calcular las distancias de los lados de mi carro porque también a mí, al mío me le han dado portazo. Pero es de la pura neta.
4: Buenos días, yo perro. Esta chuntarología va para las chuntaras que compran las alberconas de esas de Walmart. Todo el año se la pasan échele químicos y químicos y cloro y agua y gastando luz. Y nomás se bañan una vez al año en la alberca. Y mi esposa pinta su raya.
5: Rolito, cuando estés aquí en Indiana, me avisas para irte a ver o irte a visitar o que te invite una nieve. Yo hago nieves de garrafa, de guanábana, que tanto te encanta, la de pitaya. Saludos y bendiciones, perrísimo yo. Borreguito, si te quieres, se te aprecia, Turqui.
1: Saludos, carnal.
5: Gracias, Turqui.
6: Vamos a una reacción.
7: Damas
6: y caballeros. Aquí está con ustedes lo que está esperando todo el mundo. Con, ándele, aquí está, de las tierras más recónditas que usted ha soportado, ha inventado. El señor este acaba de llegar de su gira artística por todo. Aprendió cosas mundialistas. Claro que sí, maestro. Lo estamos esperando que se acomode su capa, su sombrero. Ahora sí, maestro. Ahora sí. Ahí estamos. Ya empezaron las fotos tan temprano. ¡Wow! Increíble. Esas fotos son para el próximo festival allá en Indianápolis. ¡Dale, maestro! ¡Se puede! ¡Ah, pura foto! ¿No va a bailar?
8: Oye, maestro, ya todos los días pasa igual.
9: Es que casi no tengo fotos, güey.
8: Ah, bueno.
9: O sea, necesito fotos, güey, para subirles, güey.
6: Me gustó el video que grabó ayer.
9: ¿Te gustó?
8: Espérate,
6: güey. ¿Cómo le hizo, maestro? Ahí va, el video. Ajá. Por toda la cabina, maestro.
1: Mira, nomás que pánico, maestro.
6: El movimiento tiene que ser rápido. Pero lo hizo bien lento.
9: ¿Ves, güey? Ahí está.
1: Está guapo.
9: Buen día, hermano. Que me acompañan.
6: Con tenis, maestro.
9: Con tenis, pero
6: entonces fue plan Comaña, este.
1: Camisa es cara, maestro.
6: Fue plan Comaña para que se la regale.
9: Entonces, con el chúntaro recreativo. Bájale, güey.
1: Recreativo.
9: Dije recreativo. No estoy hablando de los chúntaros que se quieren tragar con los ojos a las ladies que pasan enfrente de ellos.
6: Ah, caray.
9: Sí, que dice que porque maestro, la vista es muy natural. ¿Natural?
1: Claro.
9: ¿Cierto o no es cierto, hermanos traileros?
6: ¿Eh? Ay, qué bueno.
9: Ustedes que se echan un taco de ojo mirándole las piernas a las ladies que van manejando su carro enseguida de ustedes.
6: Ah, sí, cierto, maestro. Por eso no es bueno ponerse al lado de un trailero.
9: No se pongan al lado de un trailero.
6: Mejor hágase un poquito para atrás.
9: Eso.
1: Son fisgones, son peor que el carita.
6: Aunque él es desgraciado.
9: No, tampoco exageres, güey. Pero no. Más bien este bello ejemplar de chúntaro, querido hermano. Este hombre trabajador y hogareño.
6: Ajá, caray.
9: Porque eso sí, borrego.
1: ¿Qué?
9: El chúntaro se la parte jalando como burro todo sin el mecate. Desgraciado día.
1: Eso.
9: El vato ya para las 6 de la mañana. ¿Qué hora son?
1: 6:24.
9: Para las 6 de la mañana, borrego.
1: Sí.
9: Ya está tomando cafecito.
1: Vámonos.
9: Listo para chambear.
1: Eso. Dile, maestro. Ahí está.
9: Ey. ¿Y sabes a qué hora regresa a la casa este chúntaro del cual les hablo, borrego Cruz?
1: Pues si salió a 6, ¿cómo que será? 2, 3 de la tarde.
6: Póngale a las 4.
9: 7 o 8 de la noche a veces.
6: No. Maestro, pues son horas extra, maestro.
1: Hey, son muchas horas, maestro.
9: ¿Sabes por qué lo hace?
1: ¿Por qué?
9: Que porque hay que jalar duro. Dice el chunta. ¿Eh? ¿Que por qué vinimos a este país?
1: ¡A triunfar!
9: ¿Cómo claro, dice Don Cheto?
1: No, dije así, Don Cheto.
6: Don Cheto.
9: Para hacer billete y para vivir bien.
2: Eso, oiga, maestro, pero sí, sí vive bien el chuntro. Sí, sí.
1: ¿Vive bien, maestro?
2: Aquí?
9: ¡Mírale la casota, papá! Mira. ¡Barrio Antichúntaro!
8: ¡Vámonos!
9: ¡Afuera de la ciudad!
1: ¡No!
6: ¡Increíble!
9: 8,000 pies cuadrados de construcción.
6: Sí, no, cuidado por drones y...
9: Dos pisos, güey.
1: Dos pisos.
9: Cinco recámaras.
1: ¡Hora!
8: ¡Wow!
9: Cuatro baños y medio.
1: ¡Ay, güey!
9: ¡Doble cochera!
1: ¡Doble
9: cochera! Con carros europeos de lujo.
1: ¡Increíble! Sí,
9: alberca incorporada, perra.
6: Sin focos.
9: Robot sin focos.
1: Sin focos.
9: Pero alberca.
6: Con alberca.
9: Palapa con asador perro, güey. Dime si no vive bien.
1: No, pues no, sí, maestro, sí, maestro. Vive bien. O sea, ¿realmente está en el sueño americano?
6: Ay, sí.
9: Pero ¿sabes una cosa, borrego ex maldito?
2: ¿Qué, maestro?
9: Una cosa.
1: ¿Qué cosa?
9: No todo lo que brilla
1: es oro.
9: Es orégano.
6: ¿Por qué, maestro?
9: Hay un little issue.
1: Little issue.
9: La señora.
2: ¿Qué?
1: La señora, ¿qué pasa con la señora?
9: La esposa, güey.
2: ¿Qué le pasa a la señora, maestro?
6: ¿Qué tiene, maestro?
1: No,
6: foto.
1: Que mire elegante, maestro. Presentable, maestro.
2: Acá perro, maestro.
1: Siempre sacando la playera aquí de la radio.
9: La señora, güey.
1: ¿Qué?
9: No te lo quería decir, borrego.
1: No, pero dígalo como es, maestro.
9: ¿Sabes qué?
2: ¿Qué?
9: Se aburre en la casa.
1: No.
9: Adentro de esa casota enorme, que en realidad es una mansión.
1: Claro.
9: Y aunque tenga carros europeos de lujo.
1: Sí.
9: Aunque tenga dinero, joyas. Buenas viandas, llámese comida, güey.
2: Viandas.
9: La señora se aburre.
1: Sí,
9: se
2: no aburre me diga eso, maestro.
9: Se
2: no
9: se
2: oiga, pero ¿y qué hace el vato con la señora?
1: Para entretenerla.
9: Entonces el hace? Vato, él sabe que se aburre. Señora.
2: Sí, pues sí.
9: Okay. La empieza a ella a recrear.
2: Ah, pues sí, se sale con ella, pasea,
6: qué bueno.
2: Van bien.
6: Qué bueno,
9: No, borregolito, no. La empieza a ella solita a recrear a ella.
1: ¿Cómo?
9: La mete en algo para que se entretenga la chúntara.
1: ¿Qué? ¿Cómo que será, maestro?
9: Para que se mantenga ocupada en su mente.
2: Okay.
9: Le paga las típicas. ¿Qué te dije que tiene una alberca, no?
2: O sea, sí, albercona, perdón.
9: Le paga las típicas clases de natación.
6: Mire que no sabe nadar la señora.
9: ¿Sabes para qué? No, sí, pero ¿sabes para qué la mete, güey?
1: ¿Para qué?
9: Para que mejore su técnica de natación.
1: Vámonos.
9: Para que aprenda a hacer acrobacias en el agua.
1: Ah, no, qué bien, nuestro.
9: Que para eso él compró esa casa con albercota grandota. Así dice el bufande.
2: Pero no,
9: escucho.
1: No, nadie.
9: Y está bien. ¿Cuál es el problema?
2: What's the problem, mister?
1: Tiene los recursos para hacerlo.
9: Tiene los recursos, son tan chuntos. Malo que no tuviera el dinero.
2: Exactamente.
9: Explíquenos.
2: Díganos.
1: Eso trabaja,
9: y así lo voy a hacer, Borrego Cruz.
2: A ver.
9: Pon atención.
2: Sí.
9: Porque, ¿sabes cómo te estoy viendo?
1: ¿Cómo?
6: A ver, maestro.
9: Nefasto, diverso y atolondrado.
1: Atolondrado.
2: Está bien diverso.
1: Hoy no lo miró jocoso, maestro.
9: Lo chúntaro está, borrego, ex maldito.
2: ¿Qué?
9: Que mientras el chúntaro se la parte todo el día en el jale.
6: Sí.
9: Mientras el chúntaro se la pasa haciendo cuentas. Mientras el chúntaro se la pasa lidiando con clientes. Mientras el chúntaro se la pasa con los trabajadores haciendo corajes porque no vinieron a trabajar.
1: Siempre.
9: Fíjate nada más, que ya viene el día de pago. Sí, otra vez.
1: Otra vez, y se estresa el chúntaro, maestro.
9: Mientras el chúntaro se la está partiendo en el jale, los instructores de clases que le paga el chúntaro a su señora.
1: ¿Qué?
9: Acuérdate.
6: Sí.
9: No importa qué clases sean.
2: No, pues no.
9: Siempre va a haber un instructor, ¿cierto o no es cierto?
2: Cierto, sí. Siempre claro. Va a haber
9: uno. Bueno, mientras el chúntaro anda haciendo dinero, el instructor es quien goza a la lady.
1: No. No.
9: Maestro, ¿en qué clase te dije que la metió?
6: Natación, maestro.
9: ¿Cómo crees que espera la chuntara al instructor de las clases de natación, Borrego Cruz?
6: No, maestro, pues en pantalones.
9: En bikincito, perro.
6: En pantalones.
9: ¿Se va a meter? ¿A poco se va a meter a la alberca con pantalones?
1: No,
6: idiota.
9: No, ¿verdad?
1: No.
9: Va a meterse en bikincito.
6: En bikincito.
9: Es una alberca.
6: En chorcitos, esos pegaditos.
9: Va a nadar.
1: ¿Sí? Qué bárbaro, güey.
9: Y llega el instructor, ¿y qué hace el instructor?
2: ¿Qué hace?
9: Se meten al agua ambos dos.
1: Los dos, sí.
9: Y le agarra la manita.
1: Uh-huh.
9: Y le agarra la cintura.
6: ¿Y dónde está el marido, maestro?
9: Y ya dentro del agua, ¿quién sabe qué más le agarra?
1: No, no sabemos.
9: ¿Te acuerdas de Toba con el turno?
2: Tipo Toba,
9: ¿qué le agarraba?
6: No, le metía.
10: un
6: para
10: susto.
6: Que, para que no se vea.
9: Bueno, mientras el baboso del marido está aguantando un dolorón de cabeza allá en el jale. De tanto estrés. De tantas horas que invierte trabajando para hacer
10: mandando
9: dinero.
10: Mandando correr.
9: El otro güey.
6: Enseñándole.
9: Doctor.
10: ¿Qué?
9: Tranquilito, güey. Chapoteando en el agüita con la señora del
6: chapoteando.
1: En la agüita calientita.
9: ¿Cómo vas a permitir que tu señora esté con un vato en una alberca, güey?
1: No,
9: solo los dos. No,
10: aburrida la señora.
1: No, pero tiene confianza, no quiero imaginar.
9: Güey, el vato hasta la carga de avioncito en el agua, güey.
1: No.
9: En esa alberca de lujo que el vato a esta altura del año no se ha podido meter ni una pinchurrienta vez. Porque no tiene tiempo y se la pasa trabajando, güey.
10: Maestro.
6: Tienes razón.
9: Ahí anda mandando correos, cacor. Por el que la fregaron.
6: Y el Turquía se metió a la alberca.
10: Ya le mandó un correo hasta Trump, creo. Sí.
9: Hasta Trump, yo ya no sé, ya sabe que quién mandar correo.
10: ¿A quién se lo mandamos?
1: Ahí platicando ahí con los jefes.
6: Pobre Leo.
9: Ese es
6: pobre
9: Javi. El pequeñísimo problema.
10: Eso.
9: El chuntaro paga para que alguien más le divierta a la mujer.
1: ¿Tipo quién?
9: Acuérdate cuando la mandó a clases de manejo.
10: No, maestro.
9: Se regresaba la señora a 7:30, 8 de la noche, ¿te acuerdas?
10: Ah, eso, ¿qué clases hay?
6: No, y nunca maestro, aprendió a manejar.
1: Ya no supimos.
9: Y
1: qué
9: no
1: pasó,
9: quiere manejar.
10: No, no quiere. Olvídese. Maestro.
9: Yo no más digo. No,
6: mira, ¿cómo se quedó callado?
9: Ahí está.
10: ¿Qué le pasa?
1: Hay muchos así, maestro.
6: Ya. Le caló.
9: Ahí está, se los voy dejando más.
10: Es martes,
9: O si no, el chuntaro mete a la señora a clases de inglés.
10: ¿De qué? Okay.
1: De inglés, sí.
9: Acuérdate.
10: Inglés.
9: Estará muy adinerada la chuntara.
6: Pero.
9: Usará bolsas Hermes de lujo. Pero no sabe ni cómo ordenar una desgraciada hamburguesa ahí en los Arcos Dorados.
6: Maestro,
9: maestro. ¿Quiere que le pague clases de inglés, güey? Que por cierto, piensa el chuntaro.
10: Ok.
9: Bueno, clases de inglés. Pues no va a pasar nada ahí.
1: Pues no,
10: en bikini.
1: Hay tantos profesores y
9: hay todo. Hay mucha gente.
10: Sí, claro.
9: No pasa nada.
10: No.
1: Se cerciora todo eso, maestro.
9: Ese profesor de pacotilla nomás está metiendo cizaña.
10: Cobarde.
6: Cobarde.
9: Pero no, hermano, no. Lo que no sabe el chuntaro es que el maestro de las clases de inglés.
6: ¿Qué pasa?
9: Es bien.
6: Lagartón.
9: Libidinoso.
1: No. Ay, no, hombre.
9: Es un pervertido de primera.
10: Oh, no, pervertido.
9: No le quita la mirada a las piernas de la esposa del chunto. No,
1: está simpática, aparte de la señora.
9: Ya hasta la movió para enfrente en la clase para verla mejor.
10: No.
6: No.
9: Y la señora,
1: ¿en serio? Mire.
6: Y se presa la señora, ¿qué?
9: Y mientras el chúntaro se está tomando un Alka-Seltzer para el dolor de panza y agruras allá en el jale de tanto estrés que se carga.
1: Y haciendo taco live.
9: La chuntara, mira.
6: Se la quiere quitar, pero no
9: puede. Tranquilita. En el salón de clases de inglés.
10: No, maestro.
9: Con un vestido rojo puesto, pegadito.
1: Sí, sexy, maestro.
9: Con piernita cruzadita. Y al maestro libidinoso tragándosela con los ojos.
10: Y a la señora.
6: También.
9: Que por cierto, llega la chuntara bien contenta a la casa. Platicando cómo le fue en la clase de inglés. ¡Ay, Johnny! Se llama Juan el vato.
1: I'm learning, dice.
9: El chuntaro, pero la señora ya le dice Johnny porque está aprendiendo inglés, güey.
10: Johnny.
9: Para que el esposo sepa que sí está aprendiendo inglés.
10: Claro.
9: ¡Ay, Johnny! El maestro de inglés que me tocó es muy bueno para enseñar. Uh-huh. Es colombiano.
10: ¡Ah, ¿qué?
6: ¿Es colombiano?
10: Es colombiano. No.
6: Le está pagando con la misma moneda.
9: La señora es como de Laredo por ahí.
10: No, maestro, no.
6: Es Monterrey, maestro.
9: Y el chuntaro bien happy, güey. Dice, yes.
1: Ah, no, pues qué bueno.
9: Ya no se me aburre mi esposita del alma.
10: Exactamente.
9: Por fin encontró en qué entretenerse.
10: Eso.
9: Chinga, yo tengo que trabajar.
6: No puedo parar. Maestro, claro.
1: Otra, sí.
6: Tienen que echarle ganas.
9: Y pregúntenme si la esposa del chuntaro ya está contenta.
10: Pues sí, claro.
6: Sí.
9: Pregúntenme si la señora ya está satisfecha yendo primero a clases de alberca y
6: alberca, natación.
9: Clases de inglés.
10: Yes. Pues
6: sí, natación e inglés.
1: No llena la señora entonces.
9: A la semana siguiente ya está la chuntara otra vez como violín chillón. Ay, Juan, ya no le dice John. Ay, Juan. Estoy aburrida, Juan.
1: Ya no me llena el Netflix.
6: Ya no quiero ir al karaoke.
9: ¿Qué hago, Juan? Y el chúndaro que, por cierto, mira su reloj, el chúndaro. Richard Mills. Richard Mills.
6: No sé qué marca será, pero se oye como
9: ya va tarde para el carajo, güey. Ya va tarde, güey. Ya se está subiendo a su mendigo carrote de lujo.
1: Híjole.
9: Y rápido dice, mira, mija, chinga. Pues, ya te metí a la clase de natación, hombre.
1: ¿Clases de inglés?
9: A las de inglés también. ¿Qué más quieres, mija?
10: Exactamente.
9: ¿Qué más necesitas para estar contenta?
1: ¿Eh?
9: ¿Te tengo juntas y tengo que mandar los correos a ver si ya les van a pagar aquello.
1: No, hombre, está complicado.
9: Y la señora pone cara de niña chiflada, güey.
11: No, maestro.
9: Dobla el labio de abajo, lo dobló. Como que quiere hacer puchero la vieja. Hoy, pues, otra clase, méteme otra clase.
1: Otra clase. Ay, ¿y esa vez de qué clase?
9: ¿Y qué quieres? Ándale, ya me voy. Quiero que me pagues ahora instructor para hacer pole dance.
1: ¿Qué? ¿Pole dance?
9: Se quedó el vato. ¿Qué madre es esa?
1: ¿Pole dance?
9: ¿No sabe el vato?
6: ¿No sabe qué es pole dance?
9: ¡Ay, no sabes nada, Juan! Está de moda.
6: Está de moda.
9: Quiero aprender a bailar como una bailarina de esas exóticas.
11: ¡A la pena!
1: Ahí está, maestro.
9: Pero no pienses mal. Es que esas clases fortalecen los músculos.
11: Son muy buenas para el cardio.
1: Y están de moda ahorita, son tendencia, dicen.
9: Y es el colmo, mano.
1: No,
9: a esta altura de la vida ya nomás falta la chuntara que vaya directamente y le ponga unos cuernotes en la cabeza al baboso del marido.
1: No, maestro. Sí. No tiene vergüenza,
11: maestro.
9: Che, pues es cierto, güey.
11: Maestro, no.
9: Pues
11: sí.
1: Ya muchas clases diferentes, maestro.
9: Chúntaro recreativo.
1: No, hombre, maestro.
9: No tiene tiempo para atender a su mujer y paga para que otro güey se le entretenga.
11: Sí, pues.
9: Güey, dije que paga para que se le entretenga, no para que le lleven galletas en la mañana.
11: Ah, maestro. Maestro.
6: Y no, mira, si queda que no sabe qué decir. Se quedó en calla.
1: No le quise tirar aquí al maestro.
6: Se lo dejó como usted quería, maestro.
9: Ahí se lo voy a dejar, güey.
1: No le quise tirar, maestro.
9: Ahí se lo voy a dejar. Ah, pero según el chúntaro.
11: ¿Qué?
9: Pues, ¿qué quiere que haga por eso? Dime que deje de trabajar para complacer a mi mujer.
1: Si no se atrasa, maestro.
9: Yo desde niño estoy trabajando. Yo me la parto con mi papá.
6: Yo he pintado cruces en casas o domicilios.
9: He pintado cruces, he cantado en camiones.
6: Sí, vendía mangos con chile.
9: He pintado casa a domicilio.
1: Aguas.
6: Vendía mangos.
9: Ahora me está yendo muy bien, soy empresario.
11: Eso.
9: Y si paro de trabajar, ¿cómo le hago para pagar la mansión que tengo?
1: Ah, pues se retrasa, maestro.
9: ¿Cómo le hago para pagar los carros de lujo?
1: La atajo, maestro.
9: Las vacaciones a Europa.
11: ¿Cómo?
9: No tengo otro remedio, profesor. Tengo que pagarle
6: clases. Está dejando en su punto, maestro.
9: Para que se distraiga.
11: Exactamente.
9: Para que no se aburra.
11: No se tiene que aburrir mi esposa en la casa.
9: Aparte, no le hace. ¡Ey, ey, tontito, me
11: perdonas! ¡No, no me diga tontito, no!
6: ¡Déjenlo, maestro!
11: ¡Brutito! ¡Luis trabajando, ahorita!
9: ¡Brutito!
11: ¿Qué?
9: ¡Cornudito, ven para acá!
1: ¡Cornudito!
9: Te voy a decir algo.
6: ¡Cornudito!
9: Te voy a decir algo. ¿Qué? Oye, nadie te dice que dejes de trabajar, güey.
11: No, si tengo tiempo, no.
9: El problema no es ese. El problema es que con tanto lujo que le das a tu esposita desde que la conociste.
11: ¿Qué?
9: Ya no sabe qué hacer la señora, güey.
1: Es maestro.
9: Como una droga. Uno quiere más y más y más y más.
11: Tiene
9: y más.
11: Razón, sí.
9: Nunca estás satisfecho con lo que tienes, entiéndelo.
11: La verdad.
9: Mira, aquí te va un consejo.
1: ¿Qué? A ver, ¿qué consejo?
9: Ponla a trabajar, güey.
11: No, no.
9: Para que sepa lo que cuestan las cosas. Claro. ¿Te acuerdas el niño que te dije ayer?
6: Sí.
9: El niño soflamero.
11: Sí.
9: Que exige cosas. Que le llévatelo al trabajo.
11: ¿También?
9: Ponlo a trabajar.
11: Sí.
9: Igual a tu señora, güey. Es como una niña.
1: Así como un compañero que hizo lo mismo, maestro.
9: ¡Ponla a jalar!
11: No.
9: ¡No hace nada la señora, güey!
6: Le quita
9: Oye, se levanta y ni te da un beso cuando te vas, güey. Se levanta y nada, güey, ni un beso. Te mete a otro cuarto, baboso.
11: ¿Qué hace, piojito?
9: Babosito. Exígele a tu señora también, güey.
11: No puedo.
9: Si ella está disfrutando de esos lujos, también que lo desquite, güey. Es más, mínimo, que limpie la casota que tienes. Aunque sea los 5 baños de la casa, que los limpie. A ver si se sigue aburriendo, baboso.
1: Ahí sí se va a entretener, maestro.
9: Chúntaro. Ahí se lo va a dejar.
6: Ay, hombre, no hay
9: yo
6: que
9: lo
6: decir,
9: sé, güey.
6: Yo lo sé, güey.
9: Ahí se lo va a dejar.
1: Ya la metió a trabajar, maestro. Mira.
9: Chúntaro recreativo. Recrea a su mujercita del alma.
6: La risa.
9: Esa
6: maestro.
9: Risa. A ver cómo le hacen, maestro.
1: A ver cómo le va a hacer para apagar los focos.
9: ¡Chúntaro! ¡Hijo de eso! Ahí se lo voy a dejar.
6: No, maestro, ahora sí lo dejo.
9: Recreativo. Recrea a su mujercita del alma, le paga clases. Para que no se le aburra en la casa.
6: Esa
9: y
6: risa.
9: Los cuernos le siguen creciendo. Ya me cansé, güey, ponle nombre.
6: Oye, la risa.
9: A mí no me.
11: Son ganchos, güey.
6: Ya se corta.
11: Dicho, venga.
6: No sé para qué me quiere.

0: ¿Vamos bien?
1: Sí, vamos,
0: vamos. Vamos bien, vamos bien, sí, vamos señor. Bien, vamos bien.
2: Qué bonito son las albercas, pero muy peligrosas también, ¿no?
0: Sí, todavía, ¿tú crees?
2: Sí, mucha gente a veces lo ve como muy tranquilo, pero son peligrosas las albercas, como quieras.
0: Bueno, amigos, 6 de la mañana con 41 minutos centro, 7:41 hora del este. Sigue dejando tu mensaje al 832.
3: 271-8131. Ahí para los alberqueros. ¿Qué hace el Chapo de Sinaloa en una alberca?
4: Se va a dar un chapuzón. Se va a dar un chapuzón.
5: Chapuzón.
4: Sí, le encanta. No sabe nadar, así que nada más chapotea.
5: Chapotea.
4: En la alberca chapotea.
5: Chapotea.
4: Sí, sí, sí. Te tengo otra si no te gustó.
5: Venga.
3: A ver. ¿Me puedes decir, Rolín, por qué Moisés abrió las aguas?
4: Uy, tenía mucha sed, compadre.
2: Como los árbitros de...
4: ¿De
2: quién? ¿De fútbol?
4: Sí, sí,
3: vamos
4: sí.
3: A pisar.
4: Viene una lluvia ahora.
5: Agárrate,
4: es que los viernes nos esmeramos a entenderlo.
3: En la recopilación.
4: En la recopilación de lo mejor.
5: Mira, para que te lo
3: digan.
5: Agüita.
3: Ahí está, agüita.
4: Mira, te tengo otra.
5: A ver, espérate.
3: ¿Otra?
4: Y un chiste también.
3: No, a ver. ¿Es cierto que tus tíos se dedican a limpiar alberca, Ruito?
4: ¿Eh?
3: ¿Es cierto que tus tíos se dedican al mantenimiento de las albercas?
4: Ah, que si mi tío se dedica al mantenimiento de albercas.
3: Sí.
4: ¡Claro que sí!
3: Está bueno ese.
4: Ese lo teníamos para la lluvia.
2: Pero no, pero ya, ya lo quemás.
4: Pero tenemos más, tenemos más.
6: Sí. ¡Ay! 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
3: Compañeros de Raulín, buenos días, bendiciones para cada uno de ustedes. No sé, pero me entra una tristeza o se me hace mi corazón chiquito al oír, al escuchar al hijo del señor Sandoval, y como muchas personas más han perdido la vida de esta manera, te hace pensar muchas cosas. Y sí, hay que abrazar y besar a tus familiares. Gracias, Raulín, y cuídense.
4: Raulito, yo soy de Tampico y aprendí a nadar de chiquillo porque todos nos íbamos ahí al malecón a pescar y yo veía que todos mis amigos se aventaban de ahí de las matatenas. Y un día me fui con un vecino y que me avienta y pues ahí aprendí a la mala, pero bueno, pues aprendí, fue lo bueno.
5: Muy buenos días, yo perro. Oye, Raúl, qué bueno que tocaste ese tema porque mi esposa y yo andamos en eso. Yo quiero hacer una alberca y ella como que no quiere porque nos falta información. Entonces, ojalá alguien que sepa nos diga más o menos desde precios, financiamiento, si está disponible o cómo trabaja eso. Y saludos al Toba, fue el que enseñó a dar al Turqui. ¡Saludos, mi Turqui!
6: Oiga, profesor, ahora sí le dio en el clavo. ¿Se imagina los que sus esposas practican jiu-jitsu? Ahí pregúntenle al Tom Brady cómo le fue.
7: ¿Jiu-jitsu? Es cierto.
8: ¿Cómo le fue?
7: Tienes toda la razón.
9: Mira, parece una broma lo que dice el maestro.
7: Sí.
9: Pero tengo dos casos que ya no son cercanos a mí, pero fueron cercanos.
7: ¿A poco?
9: Sí. Es más, una persona muy allegada a mí, de mi misma ciudad, y nos vinimos acá a los Estados Unidos también a trabajar más o menos a la misma época, y la señora se aburría y mientras él trabajaba, él era ingeniero, imagínate, ingeniero, tenía buena vida,
7: okay.
9: Y la señora se fue a estudiar inglés,
7: ya valió.
9: No. Tenían dos hijos. Y la señora, muy bonita, yo conocí a los dos en la escuela, eran compañeros míos de la escuela. Si no estábamos en la misma clase, estábamos en la misma universidad. Y desgraciadamente la chava se enamora coquetea el maestro de inglés con ella y ella con él. Y eso que no hablaba inglés. No, el vato era también como, no colombiano, pero sí era un vato hispano.
7: No, la señora, apenas iba a aprender inglés y como quiera.
9: Y ahí vino el declive de la relación, justamente así. Y puede ser un hombre también que vaya a hacer lo mismo. Sales de la rutina, te sales de tu casa, de tu zona de confort, de lo que te protege, y empiezas a conocer nuevas cosas y otras cosas. Y dices, güey, hay otro mundo, güey. Hay otro contacto vida con otra persona, hay otros besos, hay otras miradas. Hay
7: otros labios.
9: Y, güey, pueden pasar un montón de cosas. Ten cuidado, carita.
10: Hay que tener a la mujer satisfecha por eso.
9: Exacto. Bien.
10: Sí, o sea, que en todo. O sea, no más en
9: todo.
10: No nomás en comida, nada más en... No, en todo. O sea,
9: en todo, carita, en todo.
7: No, por eso me la llevo a jalar, vámonos.
10: Que no esté trabajando.
9: Llévatela a jalar.
7: Es que yo creo que independientemente sea mujer, sea hombre,
9: sí,
7: sea...
9: No importa.
7: Sobre todo chamacos también. Una mente desocupada, Raúl, no te ayuda para muchas cosas, mano. Pero te pones a pensar
10: todo. Depende de la mente cochambrosa que tenga la mujer.
9: También. Raúl, una piscina es igual que comprar un bote. Nomás los primeros días son felices. De ahí en adelante es puro gasto. Te lo digo por experiencia propia. Kathleen, sí, te entiendo perfectamente bien, Kathleen. Compras un bote y para irnos todo cada fin de semana, para irnos cada verano, para... Y después, al siguiente verano, ya no es lo mismo. Oye, el bote, ay, vamos. Oye, ¿qué vamos?
7: Es que no le he puesto gasolina.
9: Y, güey, hay que darle mantenimiento al bote. Hay que tener un lugar donde meterlo. ¿Cómo se llaman estos lugares? No son como hangares para los aviones, ya tienen su nombre especial.
7: Le llaman boathouse en inglés. Boathouse, pero no sé cómo se llama.
9: No sé cómo se llamará en español, el boathouse, pero hay que pagar renta.
7: Sí.
9: Para que te lo cuiden, para que le den mantenimiento.
7: Un embarcadero,
9: bueno. Y ya no vas, y ya no va. Y dices, ¿y el bote, güey? Ya no lo usamos, güey. Lo mismo con la piscina. La piscina puede ser maravillosa, pero el mantenimiento, que se te arruina un foco, que se arruina el motor.
7: Ay,
9: a darle, güey. Son muchas cosas, ¿no? Tigre Martínez, Raúl, Francia, favoritísima. Me gustaría con Argentina la final, pero no creo que llegue Suiza. ¿Suiza va a eliminar a Argentina? No creo.
7: No creo.
9: Tigre Martínez será.
10: No le conviene a.
9: Bueno.
10: A Vespertino.
9: Vámonos. Ja, ja, ja. Javi Alonso.
10: can see you.
9: Javi.
10: Bueno. Dale. Es Friday.
7: Aquí viene, señor, señor, el profesor. Yeah. Ah, no, aquí estamos.
9: Ahí viene Don Javi, dice.
8: Hoy para mí es un día especial. Hoy saldré por la noche.
10: Ay, ay, ay.
8: Podré.
10: Eres crudo, Javi.

0: si tomara, güey.
1: Ni vacaciones tomo,
2: chico. Ah, la Mauser.
3: Sí.
1: No, no, no. La verdad no soy fan del alcohol, Raúl, no.
3: Ok. Okay.
1: No me gusta.
3: Dice el Carita que está de acuerdo contigo. No alcohol.
4: Que él se lo va a acabar por ti, güey, para sí. protegerte.
3: Claro.
5: No, yo pues, ¿qué sí te puedo decir?
3: Sí. Bueno, el día de ayer. Mande, dime, sí, dime.
1: La verdad, no, Raúl, no, nunca me, ajá, nunca me ha gustado.
3: Sí.
1: Tomar y
3: haces bien.
1: A veces sí es una desventaja competitiva, pero.
3: Uh-huh.
4: Y aquí sí, estamos. Y sí. Muchas de las reuniones de trabajo, muchas de networking, toda la gente pistea. Sí, sí, sí.
3: A ver, de 10 compañeros reporteros de deportes con los que te juntas, de 10, sin decir nombres, obviamente, ¿cuántos, ajá, qué porcentaje toma?
1: No, el 99.9%.
4: Exactamente.
3: Claro.
1: Y los que, o sea, yo creo que soy de los pocos, el único que no toma. O sea,
3: okay, pero bueno.
4: Este Poncho no toma, Javi, exacto, no toma. Yo ya también ya le
3: debes
4: mermé un poquito.
3: Sí, sí, sí.
1: Por eso nos dura el dinero, yo creo.
3: Espérate, qué bueno.
5: Bien. Los chistes son, fíjate, las 11.
3: Le pagan bien, gana bien.
4: Exacto, no toma.
3: Y no toma, pues oye, güey.
4: A tiempo.
3: Felicidades.
1: Sí, bueno, pues de algo hay que hacerla. Oigan, qué madre, partidazo ayer, ¿eh? La selección de Francia va a ser el próximo campeón del mundo, Raúl, compañeros. Pues, no hay duda.
4: Pero partidazo, no, tú aburrido, ¿no?
3: No, pero sí es aburrido. Del 1 al 10, un 8 de aburrido. Pero se ve que Francia tiene todo para ser campeón.
4: ¿Y para dónde?
1: Sí, Francia. Partidazo me refiero a que Francia es el candidato número uno a ser el campeón del mundo. O sea, no. Es el único equipo que no ha requerido de tiempo extra para poder avanzar a la siguiente ronda, ¿no? Todas las selecciones de las que siguen vivas o han llegado a penales. Uh-huh. O han ido al tiempo extra para poder ganar. Ayer, Kylian Mbappé, bueno, pues demuestra por qué es el jugador que es. Tercer mundial consecutivo, Raúl, en el que Francia está en la ronda de semifinales. Esto es un gran logro.
4: Algo están haciendo bien, güey.
1: Exactamente.
4: Verdad.
1: Mbappé suma 20. Este dato es increíble. Yo ayer lo tuve que corroborar durante la noche.
3: Sí.
1: 20 goles en 20 partidos en la historia de los mundiales, ¿no? O uh-huh, sea, es el segundo mejor anotador y va a, mira, superar tranquilamente a Lionel Messi, ¿no? Que Lionel Messi es el máximo anotador con 21, que este mundial ya lleva 5, superó a Miroslav Klose, que era el histórico, y Mbappé tiene 20.
3: En 3 mundiales, Mbappé.
1: Ajá. Y el arquero, ajá, Bono, 7 penales.
4: Oye, qué, o sea, porterazo.
1: Fallados, oye, en 9.
4: ¿El Bono? Sí. No, hombre. Sí,
1: ¿cómo te caería un Bono ahorita?
4: Ay, no, con que mera.
1: Como arquero.
5: Espérate, güey. Qué buen chiste.
3: Okay.
1: Vamos a escuchar.
5: Es muy chistoso.
1: A Kylian Mbappé, que habla acerca del resultado que consiguió la selección de Francia.
3: Bien.
6: Claro, que me ven un poco como un jugador más viejo. So, yo tengo que dar ejemplo al equipo. Más en el tema emocional. Porque en el campo es un jugador que sabe jugar fútbol.
4: Habla como de aquí del Northside.
5: Sí.
1: ¿Qué equipazo tiene la selección de Francia, Francia, la sí, verdad? Uh-huh. Porque si no es Mbappé, pues es Dembélé, ¿no? Que también ya, sí, fue, man, un jugador importante. Vamos a escuchar a
4: Dembélé. Y luego dándole los pases, ¿no?
7: Vamos. Sabemos que jugar una final de la Copa del Mundo es excepcional. Es la tercera consecutiva con la selección francesa desde que soy parte del equipo. Estoy muy contento con la clasificación. Sabíamos que Marruecos era un rival difícil, con grandes jugadores de mucha calidad.
1: Uh-huh. Bueno, pues ahí está. Así que Francia ya está en semifinales por tercer mundial consecutivo. Otro partido, hoy a las 12 horas, España contra Bélgica a las 12 horas en Los Ángeles, en el SoFi Stadium.
4: De Los Ángeles, 12 de Los Ángeles, ¿verdad?
1: No, 12 de nosotros, ¿no?
3: Ok, ok.
4: Ok, son 2 de la tarde de nosotros, ¿no?
3: Sí. ¿Quién es, perdón? Sí.
1: España contra Bélgica.
3: Sí, ha de ser a las 2 de la tarde. Pero okay, es a las 2, justamente de la tarde, hora centro, sí, España contra Bélgica.
4: Yes, va a estar bueno también.
3: Ajá.
1: Bueno, pues España no ha recibido gol en lo que va del torneo. Este también, o sea, no recibir gol en 5 partidos de los mundiales, caray, o sea, no es tan fácil.
3: No.
1: Bélgica eliminó a España en tanda de penales en el Mundial del 86, así que bueno, pues hoy se le presenta la revancha 40 años después, uh-huh, a la selección de España. Escuchamos a Luis de la Fuente, el técnico de La Roja.
8: Bélgica es una selección muy potente. Jugadores de jugar en España, en Inglaterra, en Portugal, en Francia, en Alemania, acostumbrados a ganar títulos, a pelear por títulos.
0: un partido muy difícil y que si estamos los dos en cuartos es porque obviamente

0: hasta este momento estábamos los 8 mejores equipos del mundo.
1: Siempre cuánime este señor Luis de la Fuente. Para el sábado, Noruega contra Inglaterra y Argentina contra la selección de Suiza, para conocer a los últimos semifinalistas. Okay. Vamos a escuchar a Erling Haaland, jugador de la selección de Noruega.
2: Es un juego especial, sí, definitivamente. Para mí es muy especial porque juego en Inglaterra, nací allí y sí, también juegan contra sus compañeros y todo. Entonces...
1: Oye, el bueno, ahí están las palabras de Erling Haaland acerca de este partido. Es decir, entonces tenemos a Francia. Francia conocerá a su rival del ganador del duelo entre España y Bélgica. Y los próximos semifinalistas serán del Noruega, Inglaterra y Argentina contra Suiza.
3: Hoy.
1: ¿Sí jalan o no?
3: Sí, jalan. Oye, sí ha sido, después de Bocinha, yo creo que jalan también este mundial. Mucha gente apenas lo conoce y lo está elevando machinos.
4: Gente nada más. Apenas lo van conociendo a Haaland.
1: Súper delantero y gran figura, Erling
4: Haaland. Bien, bien, qué bueno. Es uno de los grandes, grandes. Y esas son las nuevos ahora, quizás no sí. tan vistosos como los otros.
3: Sí.
4: Pero tenemos al Mbappé, tenemos al Haaland y todos los que quieras agregar.
3: Sí, señor.
4: Se van los Messi, se van los Cristiano Ronaldo, se van los Modric, desgraciadamente, ¿verdad?
3: No, es que sí.
4: Grandes, grandes.
1: Bien, mucho.
5: Mira, el
1: Carita.
5: Ah, no. El Haaland de ahorita, mira, el
4: sí.
5: Arquillo.
4: Sí.
6: Mírame.
1: ¡Ah! ¡Ay!
3: No te pases, mira. Pepe. Pareces la novia de Alvin y las mira, ardillas.
5: ¿Cómo se llama?
3: Pues.
5: ¿Pero cómo te llamas? Mira.
3: What's your name?
1: Este es Trasland, ¿no?
6: Critíquenme, compadre, pero soy el nuevo ídolo.
3: Me hacen más grande.
6: Me haces más grande.
1: Oh, por lo menos tiene cabello. Por lo menos tiene cabello.
6: Ahorita vamos por el segundo tiempo, ¿ok?
3: Ahí venimos, vale. Gaby.
6: Me encantó.
3: No.
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3: Estás perri.
5: Estás causando sensación, Rory.
6: ¡A que veas, compadre mío!
5: ¿Cómo te llamas? ¿Tú?
6: ¿Velo?
5: ¿Te pagaron bien?
6: Te la voy a meter, cara.
5: ¿Quién te lo hizo?
6: Es una peluca la desde Carmelita. Me la corté y mira, me quedó muy bien.
3: Una peluca.
4: Son las 7, 1 centro, 8, 1, hora del este.
7: ¿Listos para luchar?
1: ¡Listos!
7: ¡Vamos!
1: ¡Let's go!
4: Hola, mañana, mis amigos, buenos días. El show más perro de la radio está contigo, el show de Raúl Brindis. Gracias a Dios.
1: ¡Viernes!
4: De diversión garantizada en tu estación favorita. Notes el bochinche, la alegría, el dinamismo, la entrega, la versatilidad y la jovialidad que traemos el día de hoy. Viernes 10. Días del mes, ¡bravo! 191 días del año frente a nosotros en este 2026. Aún tenemos 174 días más para vivirlos, para gozarlos, para disfrutarlos al máximo. En vivo, en vivo, en vivo. Arrancamos la tercera hora de programación recordándote que aquí somos.
1: ¡Gente de radio! ¡Buenos días!

0: es viernes, estamos contigo, gracias, Dios es muy grande, nos acompaña y estamos todos felices y contentos de la vida. Les dije que era ardilla, les dije, bravo por Gumercindo, que se atrevió a salir del closet, se mira bien, dice López. Para mi esposa María Yáñez, en Atlanta, Georgia, de parte de su esposo Álvaro, gracias. La hermana de Haaland dice, saluditos, gracias por estar con nosotros en ello. Es necesario que bailen cada hora la presentación, en buen plan, fastidian, dice Lupe Ochoa. Ay, gracias, Lupito, Lupe Ochoa, gracias. Laurita Perla, buenos días, qué bien que bailan, dice. Doscar Chema, quédese en su cuadro, ¿por qué anda metiéndose donde está bailando Raúl? Dice Doscar, saludos.
1: Que no te metas en la cámara de él.
0: Idolina, que no se mueve nada el carita en su canción. No, ya sé. No le pone empeño, los patinos ya no bailan, ¿por qué? Dice César, que bailen.
2: Imagínate,
0: dice.
2: Imagínate la otra señora diciendo que no bailemos, si no bailamos, nos dormimos.
0: El ardillo parece la abuela de los horóscopos, dice Wenzel.
1: Valiente.
0: Saludos. Ese error, ¿quién es? ¿Quién es el error?
2: Es Haaland.
3: Yo soy Haaland.
2: Jalancito. Ahí está Jalancito.
1: Velos, perrín.
2: Mira,
3: Melo. Yo soy, mi nombre es Carmelo.
0: Carmelo.
3: Sí, o sea, me dicen Melo.
2: ¿Ah, sí?
3: Melo Haaland.
1: Espérate.
3: Soy Melo. Es que la hermana, mi hermana es Carmela. Yo soy Carmelo. Melo Haaland.
2: Mira qué bonito.
0: Ándale. No, muy guapo.
2: Este yo creo que es el mejor
1: uniforme.
2: Outfit que tiene Ruito, sinceramente.
1: Vale.
2: Es el mejor
1: campeón,
2: sí. ¿Te imaginas?
1: Órale.
4: De ser campeón, de ser Noruega. Campeón.
2: No, pero está arreglado para que Francia y Argentina, ¿no?
0: Órale. Oye, ¿cómo andas de tu pancita, Pedrito?
2: Perfectamente bien, Raúl. Fíjate que ya no me he enfermado. Bendito ya no me ha dolido la panza. Nomás cuando me atraganto, como que sí me da un dolor, pero es por negligencia mía. Porque okay. Yo me atraganto, pero no es porque esté enfermo. Y ya tengo rato que no me enfermo.
0: Te lo digo porque, fíjate que hace, le digo a Mario, que hace 2 semanas yo traí esta noticia.
1: Sí.
0: Pero era una noticia que apenas empezaba. De los CDC de los Estados Unidos, en el cual decían, aguas, hay un brote de diarrea, aguas. Y había 10, 20, 25, y no di la nota porque dije, hay nota, había notas más importantes. Señores, ya no es, son 10, ya no son 20.
2: No, entonces...
0: Al momento, y ya no es en cierta área, se ha...
2: Propagado.
0: Diseminado, propagado por muchos estados de la Unión Americana, este brote de diarrea. Hay un parásito... que está provocando que al menos 1,400 personas se hayan enfermado. Lo digo porque habrá niños, personas adultas de la tercera edad que son más propensas a adquirir este parásito. El verano es la mejor época para disfrutar de frutas frescas, refrescantes, ensaladas. ¿Se te antoja una ensalada caprese?
1: Ah, sí, cómo sí, no. Sí, claro, sí, qué delicia, mano.
0: ¿Con albahaca, Mario?
1: Sí.
4: Espinacas.
1: Es lo que más me gusta de la ensalada, la albahaca.
0: Con frutas frescas, ¿qué te gustan? Unas strawberries también.
1: Sí, ándale. Uh-huh.
0: A un lado de la alberca, disfrutar de esto. Sí. Mucha gente come ensaladas, cosas así. Bueno, en este verano, con el aumento de los casos de diarrea, varios estados ya están causando un parásito microscópico llamado ciclospora, Mario.
1: Ciclospora.
0: Okay. Y bueno, es mejor que tengas especial cuidado en la forma en que estás preparando tus frutas y verduras. Ojo,
1: órale.
0: Frutas y verduras.
1: Ay, güey.
0: Es buenísimo comer frutas y verduras, órale. Pero aguas porque están enfermando a las personas. Si no se tratan, si no se lavan, si no eres higiénico, si no te lavas las manos, si la persona que te lo preparó no se está lavando las manos, si adquieres y compras fruta en cualquier lugar y esa persona no se lava las manos.
1: Híjole.
0: Aguas. El epicentro fue Michigan. Hace 2 semanas, te digo que empezó esto. Ahora, Ohio. Después, Nueva York. Después, Illinois. Enseguida, Indiana. Después, Carolina del Norte. Y ahora, Texas.
1: Ah, caray.
0: Se reportan aumento de casos de diarrea. No está claro si todos forman parte del mismo brote que empezó en Michigan, pero hay personas que se están enfermando. Aunque no es probable que te mate, como quiera la ciclosporiasis, sin duda, es algo que no quieres tener.
2: Es una
0: diarrea muy fuerte, calambres, hinchazón, que pueden deshidratarse rápidamente e incluso mandarte al hospital. Si contraes norovirus o alguna otra enfermedad, puede que tengas 24 a 48 horas difíciles. Pero las personas con este parásito pueden estar enfermas durante semanas o inclusive meses con un patrón de recaídas. Ay, parece que ya me alivié. Y otra vez, claro. Lo que realmente puede debilitar el organismo, dijo la doctora Kathleen Rivers. Es importante destacar que los investigadores afirman que aún no han podido determinar los orígenes realmente de la causa de esta proliferación de la ciclosporiasis en este año, sobre todo, ¿no? La buena noticia es que la ciclosporiasis no se transmite directamente de persona a persona. Si se contrae cuando bebes algún jugo de fruta contaminado o comes fruta contaminada también, sí. Y siempre van a ser frutas o verduras frescas o agua de frutas. Este parásito es resistente a la lejía, por lo que puede encontrarse en fuentes de agua recreativas, piscinas, zonas de juegos acuáticos, o sea, donde hay agua.
2: Agua, ahí se desarrolla.
0: Wow. Un parque acuático, fuentes de agua recreativas, albercas, lo que estamos hablando el día de hoy, Carita.
2: Un microbio, ¿no?
0: Si hay un brote en la zona donde tú estás, si alguien enfermó de diarrea y dices, ¿qué es esto, güey? Lo mejor es evitar lugares de baños públicos también. En lo que respecta a frutas y verduras, la forma más segura de evitar enfermarse, y aquí hay un dilema, ¿cómo manejas las frutas? La fruta, dices, no es dañina, qué bueno, voy a comer fruta. Bueno, cocinar los alimentos a una temperatura de 70 grados o 158 grados Fahrenheit o superior elimina la ciclospora, según el Departamento de Salud. El tiempo que tarde dependerá de tu método de cocción. Bueno, si se trata de algo que no se puede cocinar como la ensalada,
2: sí,
0: las hojas de espinaca, la lechuga, conviene lavarlas bien,
2: súper bien,
0: durante al menos un minuto, sumergiéndolas en agua, frotándolas suavemente con la mano. El recipiente de una centrifugadora de ensaladas es ideal, por ejemplo, comprarte una centrifugadora para limpiar las hojas de la lechuga.
5: Son las que le dan vuelta a la señora, sí, claro.
0: Los investigadores también han probado, Mario, un enjuague con una parte de vinagre por tres partes de agua.
5: Ok.
0: Un enjuague que tú preparas, una parte de vinagre, tres partes de agua. Y eso también funciona para eliminar la mayoría de las esporas en frutas y verduras. Según un estudio, incluso un lavado minucioso no logra eliminar completamente la ciclospora. Así que trata de lavarte bien las manos.
2: Híjole.
0: Otras prácticas que pueden ayudar a reducir el riesgo incluyen quitar y desechar las hojas exteriores de la lechuga. Esas no te las comes.
2: No.
0: Tíralas y frotar las frutas y verduras firmes con un cepillo suave mientras se enjuagan. No es necesario evitar todas las frutas y verduras crudas debido a un brote de causa desconocida. Sin embargo, si eres vulnerable, si tienes niños o tienes personas adultas, quizás por la edad deberías de tener más cuidado. Estos alimentos, ya casi me voy, estos alimentos podrían lavar con menos esmero. Son se incluyen alimentos más difíciles de lavar y tienes que tener cuidado. Frambuesas, albahaca, las mezclas de la ensalada, cilantro, bayas, frutas, lechuga y guisantes. Ten mucho cuidado. Pues sí. Pues por favor,
2: todo, la verdad.
0: Señor, ve a tu médico.
2: Con todo.
6: La higiene de por medio.
0: Estamos en vivo.
5: Aquí estamos exactamente, Raúl, en vivo en este maravilloso viernes. Y es fin de semana, mano. Ya se necesitaba llegar al fin de semana. Y bueno, el show de Raúl Brindis, como siempre, arrancando el fin de semana y terminando la semana con premios, con regalos y con cotorreo, como siempre, para ti, porque somos gente de radio. 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
3: Oye, es que están hablando de las albercas y que los niños les gustan las albercas. Esto es nada más para los padres que tenemos un niño con autismo. Enséñales a nadar, pónganlos a clases de natación. Es muy importante, ya que el agua para ellos es muy sensorial y eso los atrae mucho. Y para evitar cualquier accidente, pues nunca es tarde para que ellos aprendan a nadar. Saludos a todos.
4: Saludos, compadre.
5: Saluditos a todos ahí en cabina, a todos, nomás hablar para mandar un saludote para todos los jardineros de Guanajuato, especialmente los de la colonia 18 de marzo, que todos andamos con la lengüita de fuera. Saluditos también a todos los jardineros de Zacatecas. Saludos, yo perro, y hoy para mí es un día especial. Chale. Hoy saldré por la noche.
6: Podré cantar una dulce canción a la luz de la luna.
5: ¡Saludos!
7: Buenos días, Raulito. Oye, quería decirle a todos esos chuntaros que se empiezan a decir: oh, el mundial está arreglado para que lo gane Argentina, todos se lo dan a Messi, que es la novia de... Oye, ¿qué me dicen de lo que pasó ayer con Francia? ¿O acaso nadie miró que el penal no era penal? ¿O acaso nadie miró que el primer gol, el que mete Mbappé, está primero ahí una mano previa antes a que meta el gol, que te ayuda con la mano para la pelota? Si eso hubiera sido a favor de Argentina, ahorita estuviera flotando el mundo otra vez, que otra
4: pues
7: vez
4: si hubiera sido gol de Francia también la el penal, pero neta. No fue entonces. Pues no hay que reclamar.
8: Que sea México, sea lo que sea, hay que marcar.
4: Claro.
8: Hay que decir, esto está mal. Creo yo, decir, es que es México, no lo voy a defender. No, güey. Es que es Cruz Azul, no voy a hablar. Habla mal de tu equipo. No habla mal, destaca lo que está negativo.
4: Sí, claro.
8: Y si a Francia le ayudaron, y si a México le ayudaron, si a Argentina, no tiene nada de malo, destácalo. No vas a cubrir algo que es un error y que no debe de pasar. Dime.
9: Yo vi el juego, Raúl, estaba viendo el primer tiempo ahí donde pasó eso, que la tocó con la mano el jugador y no lo señalaron, dejaron ir la jugada, metieron el gol y ni siquiera mandaron a revisión ni nada.
4: Claro, de acuerdo. Y el penal no era tampoco, porque ni siquiera lo llega a tocar, Mbappé se tira, pero yo creo que no cobró tanta relevancia por la situación de que, como no lo metió y no afectó el marcador, pues
8: claro,
4: no, pero sí.
8: Pero si lo hubiera metido, hay que señalarlo. No es
4: penal, sí, totalmente.
8: No, por eso no vamos a señalar lo de Argentina o lo de cualquier otro equipo.
4: De acuerdo.
8: Y mucha gente piensa que es
4: contra un equipo.
8: No tiene nada que ver, güey. No tiene nada que ver eso, absolutamente. No. Es el favoritismo hacia ciertos equipos, que es normal, es negocio, güey. Sí, claro. Yo por eso desde que empezó todo les dije, acuérdense que no hagan corajes, es un negocio.
4: Pero viste cómo
8: simple y sencillamente un negocio, ¿verdad?
10: ¿Ha disminuido tu observación con el Mundial? O sea, que no lo has visto. Ayer no viste el partido, ¿sí o no?
8: Le digo a Mario que vi los highlights. No pude verlo porque estaba aquí.
10: Ocupado.
8: Y ya llegué y ya se había acabado el partido. Sí.
10: Pero si hubiera tenido la oportunidad, si lo viera. Yo podía verlo, pero no.
8: Pero no me interesa tanto. O sea, no me voy a morir por no verlo.
4: Sí.
10: Pero ya cayó todo. Poquito tu.
4: Como quieren antes, que le digas, güey, que estás igual que él, que ya no te interesa, Raúl.
8: Exacto. No me interesa,
4: güey. Sí, ya.
8: Gracias. Que te diga eso, güey.
10: Gracias.
8: Ay, cara.
10: Sí, ay, es que cara. No, como que a mí ya me.
8: Sí, ya no es lo mismo.
10: Ya me sorprende ya.
8: No, ya no es lo mismo.
4: La mejor etapa.
10: O sea, es bueno verlo, pero sí. Pues ya sabes lo que va a pasar.
8: ¿Tú
4: pues
8: crees?
4: Con México también sabías, güey, ahí estabas.
10: Pero pues yo soy mexicano. Está bien.
8: Eres mexicano, los mejores son mexicanos.
10: Sí, claro, y es bonito. Como quiera es bonito hacerse sonso uno solo, ¿me entiendes?
8: No, la experiencia es muy bonita tenerla, y más cuando las cosas están saliendo más o menos bien, pero no pasa nada.
10: Y ¿verdad? Después que vi esa película de México 86,
8: ajá.
10: No, hombre, me abrió mucho los ojos, la verdad.
8: ¿De veras?
10: Sí, la verdad.
8: Fíjate.
10: Increíble, donde quiera se cuecen babas.
8: Donde quiera se cuecen babas, tú lo has dicho, mi querido Carita. Ahí tienes varios videos y fotografías, cara, ¿eh? No me digas que no te llegan. Ok. ¿Verdad?
4: He ahí la situación.
8: He ahí, cara. Bueno, vámonos con esto, amigos, en el show de Raúl Brindis. 7 de la mañana con 23 minutos centro, 8 con 23, hora del este. Vámonos hasta tu tierra, Carita. Hasta Guerrero.
10: Vámonos a ver qué pasa en Guerrero.
8: Pobladores denuncian ataques otra vez con drones en Coyuca de Catalán, Carita, en Guerrero. Ahí están los videos. Habitantes de las comunidades de los Guajes, de Ayala y El Pescado en Coyuca de Catalán. Esto es tierra caliente en Guerrero. Denunciaron ataques armados, enfrentamientos y el uso de drones con explosivos que mantienen en riesgo a familias en la zona. Cuando digo familias, es niños.
4: ¡Ay, caray!
8: Y estamos viendo en estas imágenes cómo se ven las mamás, los niños, y se oyen los, la balacera y los drones atacando a las familias. No es la primera vez que ocurre esto. ¿Te acuerdas que alguna vez había entrado inclusive el ejército?
10: Sí.
8: Y ya se fue y volvió a poner a las personas una vez más en sus casas. Bueno, a través de sus videos difundidos por pobladores en redes sociales. Escuchemos esto, por favor.
11: 8 de julio del 2026, a las 6:30 de la mañana nos empezaron a atacar. Son las 8:00 de la mañana y nos siguen atacando. Pedimos ayuda del gobierno en helicóptero, porque por tierra no va a ser posible de que llegue.
12: Va a ser muy tardado. Están tirando bombas en la clínica donde estamos refugiadas.
11: Nos están rompiendo la casa.
12: Hay niños.
11: Debemos ayuda del gobierno.
12: Por favor, ayúdenos. Estamos solas. El gobierno no quiere venir. Por favor, que nos ayuden por ahí.
8: Increíble. Son niños que están sentados en el piso. No los dejan salir, obviamente, porque hay bombardeos. Si quieres los otros videos, cara, sí, a través de videos difundidos por pobladores en redes sociales, se escuchaban pues, las detonaciones, columnas de humo. En una de las grabaciones en Guajes de Ayala, una mujer alertó sobre la presencia de drones, ¿verdad? Y la caída de un artefacto explosivo. No se escucha nada ahí, ¿verdad? No. Amanecimos con drones rodeados, nos están droneando, dice. Por aquí acá había bombas que caían.
10: ¿Hoy?
8: En otro video, un habitante pide ayuda y señalaron que la población afectada hay personas en situación vulnerable también. Así que, pues es un llamado. Yo me imagino que no tardan en entrar el ejército a este lugar y se entren en el helicóptero, porque por tierra va a ser muy difícil entrar, decían los pobladores también, ¿verdad?
12: Hay pruebas para que no digan que no hay pruebas. Nos están tirando a las casas, por favor, ayúdenos. Nos están tirando de aquí donde estamos, ayúdenos. Escuchen para que vean el gobierno.
8: Bueno. Increíble. Es el grito desesperado de pobladores, reitero, de los Guajes en Coyuca de Catalán, en Guerrero, carita.
10: Es donde es el jugador, ¿no? De ese de.
8: Sí, ¿verdad? Un jugador ese por allá.
10: De la selección es el.
8: Sí.
10: Que baila el bailecito
8: así. Ah, sí, el que está allá en. Sí, ok. Sí. Bueno. Wow.
4: Orbelín Pineda.
8: Tienes toda la razón, por allá es de tierra caliente, creo, ¿no? Sí. Amigos, en más de los informes también, el día de hoy rescataron en Acapulco a turista de Estados Unidos. Elementos de la Secretaría de Seguridad Pública de Acapulco, en coordinación con personas de la Secretaría de Marina, personal, vaya, rescataron a una turista estadounidense de 36 años. Pobrecita, estaba 5 días en la roqueta. ¿Por qué? Bueno, estaba en condición de vulnerabilidad, descalza, sin alimentos, sin agua, deshidratada. El gobierno municipal informó que el operativo se despegó luego de que la octava región naval solicitara apoyo para auxiliar a la mujer de recibir ayuda. Llegó la policía turística después de 5 días y, bueno, no hablaba español, americana.
4: Sí.
8: Bueno, perdón, estadounidense, originaria de Atlanta, Georgia. No podía comunicarse con los elementos de la policía turística, pero ya después con un intérprete relató que fue abandonada, que ahí la dejaron, la pobre mujer. Llegó a Acapulco como turista, con personas, y ahí la dejaron en la isla, la roqueta, acompañada, y pum, ya.
4: ¿Pero
8: nadie,
4: cómo la van a dejar, mano?
8: Pues sí. Yo no sé si les estorbaba, nada, no tenía agua, comida, deshidratada. 5 días.
4: No,
8: manches. Ya después la mandaron a la embajada de los Estados Unidos, ¿verdad? Para que, pues,
4: qué desesperación.
8: No sé si tenga familiares o no, pero 5 días ahí nada más. ¿Qué pasa? Oye, el exdirector de Pemex, Víctor Rodríguez, ya se encuentra bajo esquema de protección de funcionarios.
4: Mira, pobrecito.
8: O sea, no está en la celda con todos los demás presos. No.
4: Mira.
8: Desde su llegada al Centro Estatal de Reinserción Social, la noche del martes, el exdirector de Petróleos Mexicanos, Víctor Rodríguez, fue conducido al área denominada Sujeto de Protección a Funcionarios. Abogados especializados en materia penal afirman que la zona de Sujeto de Protección a Funcionarios, pues es un área relativamente cómoda para personas pues que tienen ciertos privilegios.
4: Sí, claro.
8: Tienen una estadía diferente a los internos en las celdas. Por ejemplo, tienen atención de salud, medicamentos, comida, muy diferente también. Pero ¿sabes por qué está ahí, pobrecito?
4: ¿Por qué?
8: Tiene un problema de próstata, entonces
4: ching.
8: Hay que tenerle consideración, sí, claro. Mario. al señor Víctor Rodríguez, exdirector de Pemex.
4: Mira, no, pues sí.
10: Pero ay, sí puede golpear.
8: Pues sí, tiene fuerza para...
4: Sí, pero no para estar
8: para en una celda, pues golpear, sí, ¿no? Y bueno, bien lo dijo la presidenta mexicana el día de ayer y lo ha comentado, no va a haber concesión, no va a haber protección para Víctor Rodríguez, y que si es culpable, pues adelante, que tendrá que pagar. Aquí no hay compadrazgos, no hay de que somos amigos o que trabajaste para nosotros o que estabas dentro del gobierno por alguna u otra razón siendo director de Pemex, sino no hay absolutamente nada. Pues si hay, no hay ni amistad ni cargos por encima de la ley, lo dijo la presidenta mexicana. Todos vimos un video que subió la víctima a redes. Hay violencia por parte de Víctor. En ese caso, como en todos, es muy importante que ni la amistad ni los cargos estén por encima de la ley. Esa siempre ha sido nuestra posición y así vamos a actuar siempre, dijo la presidenta mexicana.
4: Estamos bueno, de acuerdo.
8: ¿Estás de acuerdo?
4: No ver, sí, pero que le quiten los privilegios que no está teniendo ahorita, pues de una vez.
8: Ah, pues sí, también.
4: Sí, pues digo, sí, sí, es así.
8: Tienes toda la razón. Oye, hablando de todo esto, ¿ya vieron la novia del Bronco?
4: No.
8: El novia. Gobernador de Nuevo León.
4: Novia.
8: Te lo voy a... Sí, novia. Acuérdate que tuvo broncas con la exesposa. Acuérdate que tuvieron una bronca con la exesposa. Sí. Tenían un rancho. ¿Dónde estaba el rancho? ¿En García, Nuevo León?
4: Se me hace... Sí, sí.
8: En García,
4: sí,
8: creo sí. yo, ¿no? Bueno, pues tuvo muchos problemas con su esposa, muchos. De hecho, ella, la ex esposa del Bronco, Adalina Dávalos, para la gente que no sepa, el Bronco, Rodríguez Calderón, fue sí. gobernador de Nuevo León, enfrentó problemas. Samuel creo que lo mandó hasta la cárcel, ¿no te acuerdas?
4: Sí.
8: Sale de la cárcel y quiere ser también presidente de México, no logró hacerlo. Pero después tuvo broncas con su esposa, Adalina Dávalos, por la posesión de la casa que compartían en García, Nuevo León. Ella dice que la bronqueaba, que llegaba alcoholizado, que la golpeó.
4: Sí.
8: Reveló que fue víctima de agresiones a lo largo de muchos años con el Bronco. Más de 19 años sufriendo de los golpes y de todo lo que me hizo mi esposo en ese momento también. El Bronco llegaba alcoholizado, me corría de la casa, me agredía a mí, a mi hermana, dijo la ex esposa del Bronco. Bueno, wow. Ahora, ¿cómo sabemos que tiene novia? Porque la misma novia, Ana Reyes, ha subido algo por ahí, un regalito y cosas así, ¿no?
4: Sí.
8: Te la presento.
4: A ver.
8: Anita Reyes.
10: Mira, ahí va.
4: ¡Ándale!
8: ¿Cómo ves a la bronquita?
4: Tiene buenos gustos el Bronco.
8: Oye.
4: Oye, Raúl, una pregunta. Si dijo el Bronco que a los que robaban les iba a cortar la mano.
8: Sí.
4: A los que son infieles, ¿qué les hará?
10: Que le corten el estómago.
8: Sí.
13: Lo que le cortaron un patiño de nosotros.
4: No, espérate. No. La voluntad.
8: La voluntad. La voluntad.
13: La voluntad, la dignidad.
4: Espérate.
10: Espérate, Alan.
8: Es que ella es activista y está envuelta también en polémica. ¿Sabes por qué esta señora está envuelta en polémica?
4: ¿Por qué?
8: Porque en el 2024 fue detenida por policías de Santa Catarina, acusada de alterar el orden y conducir una camioneta con reporte de robada.
10: ¡Hijo de eso! ¡Qué fichita!
8: Bueno, ahí está. Ahí están las cosas, ¿no? Sí.
10: Donde pues quiera, también. Te digo.
8: Ahí está la Anita Reyes. ¿Está guapa, no? ¿O qué?
4: Pues sí.
8: ¿O está media?
4: No, está bien.
8: Para el Carita, que es el especialista
10: Oye,
8: de mujeres,
10: pero yo sí
8: que
10: te puedo decir. ¿Le hará aguantar el señor Bronco?
8: Pues.
10: Porque ya sabe, se ve medio betabel.
4: Espérate tú, chavo.
8: Fíjate, güey. Reapareció Rubén Rocha Moya, ¿eh? Estoy en mi casa. Ya bien lo había dicho la presidenta mexicana. Está en su casa. ¿Para qué hacen tanto escándalo de que dónde está? Está en su casa y es ubicable, dijo la palabra ubicable.
4: Ubicable, ¿verdad? Perro.
8: Bueno, el gobernador con licencia, Rubén Rocha Moya, aseguró que desde que se separó de su cargo permanece en su casa de Culiacán. Inclusive no tiene elementos de seguridad.
4: Según.
8: En su cuenta de X, Rocha Moya publicó un mensaje a 69 días de haber solicitado licencia. Para responder a distintas versiones sobre el paradero, Rocha Moya aseguró que desde el 1 de mayo permanece en su casa en Culiacán y no estoy protegido por elementos federales. No me protegen ni me resguardan. Absolutamente falso lo que escribe el periodista Carlos Loré de Mola, aseguró Rocha en su publicación. He sido objeto de una atroz embestida mediática de calumnias y de imputaciones sin sustento fáctico ni legal fáctico alguno.
4: Las palabras que usan para confundir a la gente.
10: Ahí yo está. Lo que aprendí de los políticos, o sea,
8: ahí está.
10: De que pueden decir bueno. cualquier cosa y el rato puede decir otra cosa.
8: Fíjate que hay que destacar esto. Lenia Batres había comunicado de que le gustaría grabar las herencias.
4: Sí, lo comentaste esta semana, creo.
8: Sí, es que ella empezó a decir, oye, ¿cómo es posible que se haga gente más rica así nada más y monopolizar el dinero nada más?
4: Okay.
8: O sea, personas que tienen una empresa, que trabajaron 40, 30, 35, 50 años en la empresa sí. y que hereden a los hijos o a un familiar esa empresa y que haga que monopolicen ese dinero, ¿verdad?
4: Sí.
8: Que mejor se distribuya en personas más pobres, etc. Por eso se puede cobrar impuestos en la herencia. Y fíjate cómo la presidenta mexicana lo negó, dijo, yo no estoy de acuerdo. Y hay que, ojalá se respete, porque la mayor parte de la gente en México que sí. tiene una casita, un rancho, una propiedad o dinero que quiere heredar a sus hijos y que ha trabajado ya facturado, pero también pagado impuestos y todos los demás, todo lo demás que se tienen que pagar para tener una propiedad, están de acuerdo en que es ilógico que se les cobre todavía más impuestos.
4: No, pues sí.
8: La presidenta mexicana rechazó ayer la posibilidad de crear un impuesto a las herencias y los legados de México al asegurar que su administración no va a abrir un debate para grabar este tipo de patrimonio. Bien, bien y bien, y bien esto, ¿no?
4: Sí.
8: Y en más de los informes, ya que estoy con la presidenta Claudia Sheinbaum, ya ves que destruyeron algunas viviendas para el bienestar en bosques del Río Medio, esto es en Veracruz.
4: Ah, sí, mano.
8: Estas lluvias
4: o algo, ¿no? Sí.
8: Azotaron, deslavaron parte de las tuberías, cableado, etcétera, etcétera. Las intensas lluvias registradas en Veracruz, en el fraccionamiento Bosques del Río Medio, un hecho que generó cuestionamientos sobre la seguridad. A la presidenta aseguró que este tipo de obras cuentan con estudios técnicos antes de iniciar su construcción. Durante la conferencia matutina, la mandataria fue cuestionada sobre las imágenes que mostraban el colapso de banquetas, guarniciones y parte de la vialidad. La presidenta respondió que el desarrollo fue planeado conforme a los criterios de evaluación de riesgos y posteriormente dio lectura a un posicionamiento emitido por el Instituto del Fondo Nacional de la Vivienda para Trabajadores del Infonavit.
10: Ahora es, pues ahora que lo arreglen, ¿no?
8: Bueno, y sí, me imagino. Creo que estos todavía no se estaban entregando. Estos todavía estaban vacíos.
4: En desarrollo, claro.
8: En desarrollo todavía también, ¿no? Pero bueno, habrá que ver todas las demás casas que estaban ahí, que no fueron afectadas. Si las estructuras pueden ser habitables también o no corren el riesgo con otra intensa lluvia, ¿verdad?
4: Sí, de acuerdo, porque pues ahorita no se sabe qué pueda pasar.
8: Oye, detuvieron al Perrillas, jefe de sicarios del cártel de Tláhuac, 32 años de edad, señalado como ser el jefe de sicarios y líder de una fracción del cártel de Tláhuac, y a Roberto Pascal, 25 años, presunto narcomenudista de dicha célula delictiva en la Ciudad de México, el Perrillas. ¿Cuál de los apodos te gusta más, el Rugrats o qué?
4: No, el Rugrats, pero el apodo, Raúl, nomás, porque luego no.
8: Ah, bueno, nada más el apodo
4: sí,
8: te gustó.
4: No. Me quedo.
8: Oye, acá en los Perrillas. Estados Unidos, no sé si vieron a la mujer trepada en el puente de Brooklyn.
4: No.
8: Pues son imágenes fuertes. Está la señora ahí sentada en el puente. Se subió. 31 años, fue rescatada por la noche en una viga del puente de Brooklyn por la unidad de servicios de emergencia y trasladada al hospital Woodhull. El operativo cerró todos los carriles en dirección a Brooklyn, Nueva York, durante la hora pico vespertina. Subiéndolo un poquito porque creo que se oye también la voz de la cámara corporal de la gente, ¿no? Que pues habló con ella.
4: Sí.
8: Esto fue a las 7:40 de la noche. Video captado por testigos mostró que la mujer caminaba por los cables de acero desde una de las torres del puente. Las imágenes circularon en las inmediaciones de redes sociales en el puente de Brooklyn. Oye, ¿dónde se subió esto de la película de John Travolta? ¿Te acuerdas?
10: Mira.
4: ¿Cuál era?
8: La de Saturday Night Fever. Ahí está. ¿No te acuerdas de la película de John Travolta?
4: ¿Saturday Night Fever?
8: Sí. Que se suben a un puente y que juegan que se van a aventar. ¿No era este puente de Brooklyn?
14: ¿Estás bien? Mi nombre es Chris. ¿Qué es tu nombre? I just want to talk. ¿Qué está pasando hoy? I want to help you. That's why I'm up here right now. I genuinely care. I do.
8: Mira a la señora, o sea, agarradita nada más y puede
10: cargar. Oh, estará como si nada.
14: I don't know what you're going through, but I want to understand. We can offer, we have services, we can get you to.
8: Bueno, hizo excelente trabajo. Oye, la señora estaba emocionalmente perturbada. Y tras una evaluación médica, la seguridad la bajó. La mujer quedó bajo custodia a la última hora de la noche, según informó las autoridades, su identidad no ha salido a la luz. Pero mira, la agarraron, la bajaron. Afortunadamente, ¿verdad?
4: El de la película es Verrazano Narrows Bridge, que es el que conecta Bay Ridge con Brooklyn.
8: Ah, bueno. Sí, me acuerdo. A mí me da cosita cuando se aventaban al agua. De la estructura. No, al agua, okay. No. Se aventaban y bromeaban con esta chica que iba en el carro con ellos, con John Travolta y todos los demás.
4: Ya ni me acuerdo, ¿no? Fíjate, la vi una vez, pero hace mucho.
8: Más de los informes, te cuento lo siguiente. McConnell, el senador Mitch McConnell, fue llevado en camilla a una ambulancia tras una alerta emitida a los servicios de emergencia el mes pasado de que una persona se encontraba inconsciente en su domicilio. Un vecino de McConnell dijo a CNN que eran las 8:30 de la mañana y al abrir la puerta se encontró con ambulancias, bomberos y agentes, y bueno, que se habían llevado a Mitch McConnell en camilla una ambulancia. No es la primera vez que tiene problemas de este tipo también, ¿verdad? Y las tasas hipotecarias de los Estados Unidos aumentaron nuevamente y rozan 6,5%. El promedio de tasas hipotecarias de Estados Unidos se acercó esta semana a 6,5%, lo que eleva, señores, los costos de endeudamiento para posibles, ¿sí?, compradores de vivienda, carita, ¿eh?
4: Sí, cañón.
8: Y está contento Trump dentro de todas las cosas.
4: ¿Por qué, señor?
8: Porque le acaban de poner el nombre de él al aeropuerto de Palm Beach en la Florida. Ahora, si quieres volar al aeropuerto de Palm Beach, vas a llamarse Aeropuerto Internacional Presidente Donald J. Trump. El Aeropuerto Internacional de Palm Beach. Mientras se instalan, ya le están subiendo ahí los nuevos letreros. Aeropuerto Internacional Donald J.
4: Me encanta Trump, que lleve su nombre todo. Así,
8: pero
4: Trump,
8: pero Trump. Yo digo, está bien, pero que la historia te lo marque como que te lo ganaste. Pero en su momento.
4: No te lo pongas tú.
8: Un político que está en el poder, ponerle nombre a las calles, a los pueblos. Imagínate. Como que no va, ¿verdad? No. Bueno, gasolina cara, tensión con Irán. Ya ves, otra vez están en guerra. Otra vez estamos en guerra, Morre, no sé si sabías.
4: No, hombre.
8: Estamos en guerra con Irán.
4: Si acabamos de firmar el tratado.
8: Y los vehículos eléctricos usados se encarecieron ahora. Mario, vende tu carro.
4: Oye, fíjate que no es
8: vehículos
4: idea,
8: eléctricos usados se encarecieron 12% debido a que la gente dice, güey, parece que la gasolina otra vez va para arriba. Entonces dijeron, pues a comprar carros eléctricos. Voy a comprar un carro usado. Así que la guerra con Irán, yo no digo, ya está diciendo la gente supuestamente ese estudio. Se llama Cox, la empresa, una de las principales referencias del mercado mayorista, que aumentó el número de vehículos eléctricos usados. O sea, la gente no está comprando carros nuevos, más y usados eléctricos, porque dicen, esto es un cuento de no acabar.
4: Uh-huh. Sí, hombre. Pues sí.
8: Señores, ya para terminar todo esto, hoy en la mañana rendíamos un homenaje al señor Lorenzo Salgado. Hablamos de él. Hablamos de Lorenzo Salgado, que fue víctima de, pues, agentes de ICE, todo parece. Vamos a ver cómo se desarrolla. Yo sé que hay gente, inclusive en el chat, que dice que culpa de él. No lo podría ver así. Tendría que haber un juicio, amigo. A mí me da indignación, me da coraje. Que tristeza. Mucha gente que va a trabajar como el señor Lorenzo Salgado haya salido a trabajar como todos los días temprano en la mañana y ya no regresó a su casa. 51 años de edad.
4: Joven, muy bien.
8: Los agentes, como dijimos hoy temprano en la mañana, no llevaban cámaras corporales. Eso dicen. O sea, es la palabra de ellos que les echó el carro encima. Hasta el jueves, autoridades federales no han dado a conocer los videos de ellos, nada. Solamente los que la gente está aportando hacia los abogados que están defendiendo a la familia. Sabía él, Salgado, ya estaba completando el largo proceso para obtener estatus legal en el país, que ha trabajado, vivido y pagado impuestos por 35 años, dijo su hijo. Tres personas han sido detenidas, el hermano que iba con él en la AVEN y dos trabajadores también. Ellos están en centro de detención de inmigración de aduanas, pero no quieren que los deporten los abogados de la familia Salgado, porque son personas de interés, son los únicos testigos. Ahora es la palabra de los agentes de ICE contra la palabra de los testigos, el hermano y sus los trabajadores también. Ahora la familia del migrante mexicano murió tras ser baleado, no ha recibido el cuerpo de la víctima. Antes de llevar el cuerpo, se lo llevaron al Bentab. Y bueno, el hospital, por tanto, dio ingreso a Salgado como John Doe. El Centro de Salud está pidiendo que un familiar autorizado reclame el cuerpo de Salgado, pero ya que su esposa, cuyo nombre se desconoce, es también migrante y está en el país sin estatus legal, al parecer, Lula, que está trabajando con abogados para que se le conceda a uno de sus hijos la potestad para reclamar el cuerpo. Descanse en paz el señor Lorenzo Salgado y justicia para Lorenzo. Así están las cosas. Vamos a esto.
4: Aquí estamos. Buenos días, señoras y señores. Justicia para Lorenzo Salgado. Nos unimos con la familia y seguimos en el show de Raúl Brindis. Aquí estamos contigo acompañándote y a todas las familias que nos escuchan y nos sintonizan. Gracias de todo corazón, muchas gracias. De hecho, también quiero aprovechar para invitarlos. 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

0: señor se lo suplico.
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4: Muy buenos días, yo feliz viernes. Borrego, como que todos los viejitos piden piña colada, ¿no? A mí sí me gusta una. Después, como cuando va uno a comer a un lado fuera, depende del restaurante, no todas las tan buenas. Pero a veces sí, como tipo postre, mejor en vez de postre una piña colada.
5: ¿Quién se puso a árbitros argentinos para que le beneficie a Argentina? Es que no quieren que Francia llegue a la final. Pues ahí les debo una noticia. La FIFA quiere su final Argentina-Francia. Esa es la final
2: soñada. Claro, es la final soñada.
5: Si no se le mete algo en la cabeza, lo quieren. Así que no les vaya a sorprender que de aquí en adelante ayuden hasta Francia y en Argentina para que su final soñada del año pasado vuelva a pasar. Igual, pues yo la voy a ver igual. Pero pues obviamente es muy obvio. Esa es la final que ellos quieren.
6: Oye, Rorito, le hice caso al gurú de la moda, al gran Don Chema, y me vine al trabajo así como él, con la camisa bien sobaqueada y los tenis aplastados de torta de jamón. Déjenle, vamos a trabajar este lindo día, bendito.
7: ¿Cómo lo pelado positivo te van a dar limonda, güey?
8: Carne asada, si no es un corte, es otro. Yo ya estoy hasta el gorro de carne asada. Es más, ni mis huercos. Con decirles que el que se pone más feliz es el perro y se llama todo mi perrito hermoso. Es el que está más feliz, es el que anda detrás de todo el tiempo hasta que empieza, desde que empieza hasta que termina. Así que ya sabrá.
7: Con es regia, señora, ¿qué le pasa?
1: Ay, hay un chorro de gente que cumple años, Dios mío. Saludos, pero... Rolito, regálame el carita, te lo regalo, Lon Wolf. Saludos.
9: Te lo regalamos.
1: Saludos. Saludos. Tito, Peso, Plomo, un abrazo. Gracias por estar... bueno, es que quiero encontrar los cumpleañeros, luego hay como tres, hoy 10 de julio es mi cumpleaños, dice María. Besos, happy María birthday. Hermosa, besos, María, besos.
9: Ahorita que hablas de María, le mando un saludo. Venga, a María, la que eres, Raúl, que sí. Está escuchando ahorita en ese momento. Saludos, sí, para toda la gente de Monterrey.
7: Espero,
1: María. María se llama
9: ella
1: también.
9: Ella sí canta muy bien, porque...
1: A ella, ella págale, güey. Sí. No, págale. Sí, no,
7: sí, es la competencia, Raúl. Está tumbando chambas este señor.
1: Bien. Sí, no, ay, Dios, sí. Había una chava que se llamaba Elsa, una señora Elsa, pero no te encuentro, corazón. ¿Verdad? Porque está bien en el aire, estoy haciendo, diciendo, aquí está otro. Cumpleaños para mi hijo Ángel Martínez.
7: Felicidades.
1: Felicítamelo de parte de mi amigo el Tigre Martínez. Felicidades a Ángel Martínez, que cumple años.
9: Ángel Martínez.
1: El día de hoy. Felicidades. Y a Elsa, no te encontré, creo que eras Elsa. Creo que eras Elsa. No.
9: Elma, ¿no?
1: A ver si te encuentro por ahí, corazón. Para desearte felicidades. Pero bueno, no te encontré ahorita, pero te sigo buscando. Venga, vámonos con más en el show más perrón de las mañanas con Javi Alonso. Señoras y señores. Venga,
9: ¿me escuchan?
1: Sí. Perfectamente bien. Venga, Javi.
9: ¡Vamos todos!
1: ¿Sí o no?
10: Okay. Dice. Hoy para mí es un día especial. Hoy saldré con la noche. Podré vivir lo que el mundo.
1: No te quitamos tiempo, Javi. Tienes mucha información, güey.
11: Sí, tengo bastante información y parece que no mande la pauta.
1: Ah.
9: Sí. Cántale, cántale, sí. Javi.
1: No pasa nada. Venga. Vámonos. Información deportiva en el show más perrón de las mañanas, ¿verdad?
9: Claro. Oye, hombre.
11: Mande. Sí. Raúl, el tema de los cuartos de final.
1: Sí.
11: Que se van a jugar el fin de semana.
1: Sí.
11: Recordar que hoy solamente hay un partido, España contra Bélgica.
1: Hoy. 2:00 p.m,
11: y
1: como
11: el
1: dijiste.
11: El sábado, Noruega contra la selección de Inglaterra.
1: Sí, señor.
11: Partidazo. Y también Argentina contra Suiza. Estos son ya los últimos partidos del mundial. Wow. ¿No? Parece que... fue ayer cuando arrancamos con este tema del mundial y todo. Y bueno, ya quedan estos tres partidos, dos de

0: creo que sería un duelo cerrado, ¿no? A pesar de que España va bien, creo que Bélgica se le acomoda para un mejor juego a Francia, ¿no?
1: Sí. O sea,
0: un partido más espectacular, un partido más aguerrido.
1: Pero vamos, jalaría más.
0: Si les parece, escuchamos a...
1: Jalaría más una Argentina contra Francia.
2: Sí, pues el morbo de que fue la final pasada, igual, ¿no?
1: Igual. Bueno.
0: La revancha.
1: La revancha.
0: Vamos a escuchar, si les parece, vamos a escuchar a Andrés Guardado,
1: sí,
0: que ha sido ligado a la selección mexicana, que dicen que va a llegar a la selección mexicana para estar con Rafa Márquez. Esto fue lo que dijo Andrés Guardado.
1: Venga.
3: Bueno, eso es un rumor nada más. No ha sido, yo no he sido contratado todavía por nadie. Ha surgido el rumor de que quieren que yo vaya para allá o que yo trabaje con Rafa, pero eso es mentira todavía. No tengo ningún contrato firmado, ni mucho menos.
4: Pues le veo más así, como más auge al Rafa, digo, al Rafa.
0: No, a ver, Rafa Márquez es una persona súper preparada y súper capacitada, ¿eh?
1: Pero usted también.
4: Exacto.
0: Y Andrés Guardado, pues...
1: Está en el Betis, ¿no? Trabajando.
0: Sí. Yo lo dejaría ya.
1: Yo también.
0: Y a lo mejor a los 2 años de que esté allá, ahora sí, vente para acá, compadre, ¿verdad?
1: Igual que a Rafa.
0: 4 años es un periodo larguísimo, larguísimo.
4: ¿Le faltó al Rafa?
1: Amigo, te pregunto, el día de ayer se quejó Fox de que entrevistó a Rafa Márquez cuando se fue, creo que iba de vacaciones.
4: Sí.
1: Y le pusieron el micrófono y dice unas palabras. Mutis, nada. Dice, uy, si aquí que así va a empezar como director técnico, ¿cómo va a capotear como Aguirre, como el Vasco, capoteaba la prensa? ¿Qué opinas, amigo?
0: A mí me parece que debe haber educación cuando uno va a entrevistar. Yo conozco al Chato, es un periodista de Fox.
1: Ok.
0: Un gran periodista, gran reportero.
1: Ajá.
0: Pero primero se llega, Rafa, ¿te podría hacer 2 preguntas?
1: Ok.
0: No puedo hablar. Ah, perfecto, dale. Y le dices, Rafa, que te vaya bien y seguramente te responde. Yo creo que ahí él llegó sobre la hora al aeropuerto, lo vio y dijo, a ver, ¿sabes qué? Vamos. Pero te voy a decir una cosa, Raúl.
1: Dime.
0: Los reporteros del norte vemos una cosa,
1: sí,
0: y los reporteros del centro son otra. Reporteros del centro de la Ciudad de México son más picudos, ¿no? Ya debe decir, aquí me contesta porque me contesta.
1: Claro.
0: Y Rafa Márquez tiene derecho de responder o no responder, ¿verdad? O sea, tal vez él tiene la indicación de no digas absolutamente nada. Y los jugadores ¿para qué me meto en broncas? Mira, mejor no digo nada.
1: Bien.
0: Pero bueno. Es mi opinión, ¿verdad? Yo creo que pudo haber sido diferente la manera en la que él lo abordó, porque se ve que llega y pues es invasivo, ¿verdad? O sea, yo respeto, no digo que esté bien, no digo que esté mal, simplemente creo que sí debió antes haber llegado y haberle dicho, oye, Rafa, ¿me podrías dar 2 minutos antes de que te vayas? No, puedo hablar. Ah, perfecto. Oye, te voy a grabar. Ya cuando va caminando, Rafa, que te vaya muy bien, éxito en la selección. Y ahí Rafa Márquez, no, muchas gracias, estamos platicando, no puedo decir nada. Esa es una respuesta.
1: Entiendo.
0: Pero bueno.
1: Bien.
0: Y los de Fox defienden a su compañero, ¿verdad? Entiendo. O sea, por eso ellos hicieron la crítica hacia Rafa Márquez. Pero bueno, oye, en un estudio que ha salido y que ya, bueno, se ha hablado mucho acerca de esto, los jugadores de la NFL tienen 4 veces más probabilidades que la población en general de morir a causa de enfermedades neurodegenerativas, como la demencia y el Parkinson, según un estudio publicado el miércoles por Mass General Brigham en la Universidad de Moscú. Bueno, esto es donde le siguen dando un seguimiento, ¿no?, a todo lo que ha sido acerca del tema de conmociones cerebrales, que ahora se aplica en gran parte de los deportes, porque todo empezó con el fútbol americano, Raúl. Y ahora, bueno, pues me parece que con el boxeo, ¿no? Me parece que con el boxeo fue primero, de que cuando empezaron a prohibir ciertos golpes, cuando empezaron a pedir que los guantes también hicieran de cierto material, y ahora, bueno, pues la NFL siguió con esto, ahora en el fútbol, que también se aplica un protocolo de conmoción en las diferentes competencias. Y es más información, el combate de peso pesado entre Tyson Fury y Anthony Joshua tendría que comenzar a las 2 de la madrugada si se celebra en Wembley. Imagínate, una función de box que arranque a las 2 de la mañana, y esta pelea todavía no tiene fecha, pero se va a hacer entre octubre o noviembre en Wembley, según ha declarado el organizador. El tema es que en la ciudad de Wembley hay un toque de queda a las 11 de la noche para eventos de fin de semana. Así que bueno, pues ahí se meterá en una bronca. Seguramente habrá restricción de venta de alcohol o este tipo de cosas.
1: Sí.
0: Pero bueno, Me parece que todo está orientado a que esta pelea se termine celebrando en Arabia.
1: Sí, señor.
0: Porque ellos pertenecen, ¿no?, al Turkish, a esta cadena de deportes y boxeadores que tienen uno de los árabes más importantes en el mundo deportivo, uh-huh, a que se celebre allá en Wembley, donde pues a él no le gusta.

0: gusta, ¿no? Él no quiere Las Vegas, él no quiere Estados Unidos, él no quiere Wembley, él quiere llevar, por una cuestión política, todos los deportes que sean necesarios. Entiendo. Al país árabe.
1: Wow, increíble. Bueno, ahí está la información. Oye, ojalá esté bien. Ayer salió de cambio, pidió su cambio Mbappé, ¿verdad?
2: Sí.
1: Mbappito. ¿Verdad?
2: Porque se tiró, ¿no?
1: Sí, él pidió cambio, se tiró y le pusieron hielo después. Ojalá esté bien para el siguiente partido.
0: Son demasiados partidos, Raúl. Sí. Son demasiados partidos. Sí.
2: Y muy cercanos, ¿no?
1: Y sí se ha confirmado. Christian Pulisic, fracturado.
3: Híjole, no.
1: Pierna fracturada.
2: Pulisic.
0: Por eso lo jugaba.
2: Y fíjate que no fue algo de repente, o sea,
1: sin... Está fracturado.
3: Y ya es. Muletas, ya... ¿no? Cuando lo sacaron, ¿te acuerdas?
1: Fractura de pierna. Sí. Increíble, ¿no?
3: No, está complicado.
1: Momento. Perdón.
0: Me parece a mí que él ya venía también tocado, ¿verdad?
1: Probablemente.
0: Con un jugador bien desgastado. Sí. Una lesión se puede hacer más grande. O sea, claro. No me refiero a que ya estaba fracturado y jugó fracturado. No. Es imposible. Uh-huh. Pero a lo mejor ya el desgaste del cuerpo, el cansancio, los entrenamientos.
4: De merma.
1: Sí. Claro. Gracias.
2: Javi.
1: Feliz fin de semana. Estamos en contacto, amigo.
2: Saludos, Javi.
0: Gracias.
1: Un abrazo,
5: carnal. Gracias. 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
5: ¿Listos para luchar?
2: ¡Listos!
5: ¡Vamos!
1: Por la mañana, mis amigos. Buenos días, el show más perrón de la radio. Está contigo el show de Raúl Brindis. Gracias a Dios. Diversión garantizada en tu estación favorita. Notes el bochinche, la alegría, el dinamismo, la entrega, la versatilidad y la jovialidad que traemos el día de hoy, viernes 10 de julio. 10 días del mes, 191 días del año frente a nosotros en este 2026. Aún tenemos 174 días más para vivirlos, para gozarlos, para disfrutarlos al máximo.
2: Sí, señor,
1: en vivo.
2: ¡Vamos!
1: ¿Qué es lo que le gusta?
4: La que le encanta.
1: No.
4: La que le fascina.
2: ¿Cómo ¿Cuál crees? Es?
4: No le fascina.
1: Al Carita ni le gusta, ni le fascina, ni le encanta. La cuarta, él mismo te lo dice, le...
2: Repapalotea.
1: ¡Vámonos!
2: Ya, no, lo bien.
1: Lo dijiste.
2: No, hombre,
1: hasta me extraña,
2: güey. Lo he practicado.
1: Lo estás practicando.
2: Pero

0: Pero bailale, güey. No ves la mitad de la canción.
1: Hasta miedo le tiene a la canción el vato.
2: Aquí somos gente de radio.

0: ese brinco. Oye, casi no brincaste, güey.
1: Somos gente.
0: ¡Ey! ¿Te lo acabo?
2: Va a decir que yo le dije que era la mitad, güey.
3: Ah, valiendo,
2: no, no le dije nada, él solito se fue, güey.
0: Pues ya no. Y él solo se
4: puso. No, es que estamos haciendo caso del público, ya ves que dijo que.
2: Ya no podía el güey.
0: Hasta pálido el güey.
4: No, es que estos zapatos me aprietan.
2: Dale, Mauser, güey.
4: Por más que no los pude avanzar, fíjate.
3: Las patas hinchadas aprietan los zapatos, güey.
2: ¿Eh? No son los zapatos, güey, son los zapatos, entiéndelo. Las
0: patas hinchadas.
4: Son los zapatos, los con nosotros, bailo mejor.
2: Oye, estaba viendo ahorita. ¿Cuánta gente vio el partido de México contra México contra Inglaterra?
4: Un chorro de millones, ¿no?
3: ¿Cuántos serían?
2: ¿Cuánto es un chorro de millones?
4: 153 millones.
2: ¡A la madre!
3: Todo México y más.
2: Más de México.
4: Más de México.
2: Todo sí. México.
4: A nivel internacional fue uno de los más vistos.
2: Entre Estados Unidos y México, un total de 105 millones de personas vieron el partido.
3: 105.
2: México contra Inglaterra.
3: Órale.
2: Es, en México lo vieron 60 millones de personas en vivo.
0: En México. Es
2: la mitad de.
4: Del mundo.
2: La mitad de México, estamos sí, hablando.
3: Es que me gustaría saber, o sea, cómo toman eso, porque a lo mejor, sí. Si es por televisión prendida, pues obviamente las familias se juntan, amigos, se sí, juntan, bares, entiendo. Todo esto. Pero está digo, no deja de ser.
4: Es bastante. Un chorro, ¿no?
2: Dice, 60 millones de personas en México vieron, es el partido. Ese más visto en todo el siglo XXI.
3: Uh-huh.
2: 60 millones. Y en Estados Unidos lo vieron 45 millones de personas sí, también. Uh-huh. Un récord mundial también para un partido de fútbol.
3: No,
0: órale. Pues,
2: fuente de NBC Sports. Uh-huh. O sea, en total, entre México y Estados Unidos fueron. O sea, no están contando los demás países, como dice.
0: Sí, claro. Faltó Ecuador.
2: 105 millones de personas vieron el partido México, en vivo.
4: Inglaterra. Es que este era más importante.
2: ¿Verdad?
0: O sea, faltó Argentina, Ecuador.
2: Y al momento, el partido.
0: El Salvador,
2: que
0: es,
2: dice Fox que el partido Estados Unidos contra Bélgica.
4: Uh-huh. ¿Cuánto lo vio?
2: 30 millones de personas acá en Estados Unidos.
4: Pues, ni un 25%. Ni un 25%
3: pues ahí está, o sea, 30 son. Estás hablando de que es un 50% más el de México, son 15 millones
2: sí,
3: más.
2: Sí.
0: Increíble.
4: A ver si no le van a querer subir el precio a Telemundo.
2: Por eso,
4: porque
0: a los comerciales.
4: Porque pues, ya creo que ya están negociando el contrato para los
2: no me
4: el
2: digas.
4: Próximo mundial.
2: ¿Eh? Deberías ir tú que eres bueno para.
4: Ah, no, claro.
2: Para que les ayudes, güey.
4: Sí, pero es ahorita donde tienen que macizarlo, si no, después se les van a incrementar el precio.
2: ¿Tú crees?
4: Uh-huh. Y ahorita yo creo que sí, pues, sí les conviene, porque si no, uh-huh, va a venir Fox, va a venir CNN, van a venir todas esas cadenas.
2: Mira. Y se uy, es bueno para los negocios tú, güey.
4: Van sí, a querer comprarlo. Y, porque sí me va a generar tanto rating. Oye. Sobre todo si
3: va ya a México, tienen vendido hasta el mundial 2034, güey.
0: No.
4: Ahora, también.
3: ¿Tú crees que no?
4: Hay que ver qué pase México, porque ahora se le va a hacer más complicado. Digo, no, ahora, yo no tengo nada.
2: Y ahí va con los mexicanos.
3: Sería nuestra obligación entrar al mundial. Ah, no, eso dijo el del Salvador el mundial pasado y no entró.
0: Sí, ahora sí tenemos chances, porque hay tres posibilidades.
3: Hay muchos países. No. Ya, con esto, si no entramos, somos un peor equipo.
2: Pilar, ¿sí? Buenos días, Pedro. Me gusta cuando bailas el machetazo, porque se cae el carita. Dice, no deja bailar a nadie. Dice Pilar Romero, gracias. Que la ardilla mira, le mande saludos a mi hijo Lucas Josué Reyes, por favor.
5: Lucas Josué Reyes, yo no soy ardilla, soy ardillo para tu conocimiento, tigre. Pero saludos a Josué
0: noruego.
5: Reyes, que cumple años.
3: Me llamo Melo.
5: Me llamo Melo.
4: Melo.
5: Y me apellido Jalan.
4: Jalan, ¿sí?
5: ¿Eh? Melo Jalan.
3: Espérate.
4: Eres el ardillo Jalan.
0: Carmelo, pues.
5: ¿Eh? Carmelo. Soy Carmelo, pero Carmelo, me dice sí, Melo, como me la hermana Melo. De. Sí. Melo. Mira, ahí te viste, ahí dice el nombre. Melo Jalan.
3: Espérate.
2: Ay, uy, no te había leído, ¿sí es cierto?
0: Sí, dice.
2: En tu. Viene el.
0: Mira, a ver, volteate.
2: Ahí estás. ¿Ah, sí? Melo Jalan. Hijos de. Mario, me gusta tu camisa, está bien bonita, dice Pilar. Saludos.
3: Muchas gracias, Pilar, gracias.
2: El rey es excelente negocio, Juan, por un negocio de celulares. Te pegaría, dice.
4: Bueno, pues a mí me funcionó el negocio de los celulares en los primeros 5 años. Ya después ya no funcionó, pero yo sí hice billetes ahí.
2: Sí, hizo billetes. ¿Dónde está? Pues quién sabe, pero sí hizo billetes. ¿Eh? Súmale 18 millones de ecuatorianos también, dice Milo. Esas cifras se las deberían de dar a la FIFA para que vean que los mexicanos pesamos en todo el mundo. ¿Tú crees que no creen?
4: Ya saben, ¿no? Hacen el estudio
2: en de marketing. El fondo a la FIFA sí le convenía mucho que quedara México. No,
3: claro,
2: fácil, más dinero. Y todo el mundo sabe, esto ya lo veíamos desde antes y lo vemos después, cómo subieron los boletos mientras México estaba en el Mundial. Los boletos para ir a ver el partido en vivo.
3: Sí.
2: cuando se va a México, bajan los boletos.
3: Pues simplemente eran los... Yo me acuerdo de los partidos que tenían los estadios siempre llenos, era México. Allá en México era donde más
2: pagamos. Estaba. ¿De dónde sacamos el dinero?
3: Exactamente.
2: Pues quién sabe, pero ahí vamos a estar.
4: Era una gran fiesta la que se vivía, ¿no?
2: Bien, si no me equivoco, es eso. Le atinaste, Chiseli. ¡Vámonos!
4: Ya sí, sabe la
2: sí,
4: gente.
2: Sí, sí, sí, le han atinado, ¿eh?
3: Vientos.
2: Ah, gracias. Bueno, toda la gente que está con nosotros en el show más perrón de las mañanas. Hoy estamos hablando de las albercas también, ¿verdad?
4: Se reportó un radio. Venga. Escucha que no quiso que diera el número tuyo. Que diera el número porque se quiere vender el foco.
2: Vender el foco.
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4: 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Oye, mismo, sí. Me dijo que no diera el nombre de él al aire.
2: Okay.
4: Pero que te comuniques con él, que te va a dar un descuento.
2: Un descuento, pues,
4: sí,
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4: Que sí valen 4,000.
2: Sí, digo que los vi, dije yo, se me así lo. ¿Y estás hablando en serio? Sí, dijo, pero necesitas dos focos, costos. Pero bien,
6: güey. Poner unos candiles. Alrededor.
3: Ándale, ¿y por qué será? Porque se sumergen, ¿verdad? A lo mejor por
2: yo
3: eso.
2: Yo creo que sí están dentro del agua.
6: Del agua,
4: ¿no? Sí. Probablemente. Una pintura especial, ¿no?
6: O el aire que respiran.
4: Tengo que decir el número, Raúl. 832-271-8131. Déjame un mensaje.
2: Por favor, si son tan amables.
3: Te vas a meter a la alberca este fin de semana.
2: Ándale, si te vas a meter a la alberca, si sabes nadar, si tu hijo o hija sabe nadar. Nadas en ríos, en el mar, en la alberca. Cuéntamelo en el show más perrón de las mañanas.

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1: Ah, yo lo único que pido es que estés mejor de salud hoy.
2: Espera.
1: Te sientas mejor. No te oigo. ¡No te oigo!
2: Alfonso.
0: No, va mejorando.
1: Yo sí, creo, ¿cómo sí, sabes que va mejorando?
0: Bueno, porque pues el semblante. Lo miramos.
1: Ah, el semblante.
0: Sí, trae un poquito de moquillo nomás. No te...
3: Ahí estoy, Raúl.
1: Ahí estás, sí. Ahí estás.
3: No le había dado conectar.
1: ¡Ay, tu mal cara! Tienes voz.
0: Oye,
1: de...
0: esa voz de hombre.
4: A un comercial así de Halloween.
3: Ay, no, Raúl, anoche me fue peor.
1: Ay, Poncho.
3: Sí, anoche me fue peor. Mira, sí. Tengo mi kit.
1: Sí, caray. Que, y mira, ya es como un resfriado, ya influencia.
3: No, me dio, bueno, digo, no, es que no me he hecho prueba de nada, pero pues, atando resfriado. ¿Y sabes qué me pasó? Que ayer en la tarde, me tomé la tarde y me dormí un ratito, pero luego en la tarde, noche, salí con dos amigos, bueno, con una amiga y un amigo, pero me salí en chiqui shorts, Raúl, en playerita. Y ayer, la verdad es que ayer como que quiso llover, estuvo nublado todo el día, me salí... Fui a una plaza, estuve con dos amigos, como 5 horas, Raúl. Hay 100 señores, Raúl,
1: sí,
3: en una placita con un agua fresca, platicando y platicando como 5 horas.
1: Sí.
3: Y fíjate que sabes que la temperatura ayer estuvo medio chistosita porque de rato dijo, oiga, me está empezando a dar frío y acomodando. Esto no me está ayudando. Como que el sereno, Raúl, como dirían las abuelas. Sí. Me regresé de ahí como a las 11 de la noche, llegué a la casa, apenas llegué y me puse fatal, Raúl. Pero bueno, pues aquí ando, ¿verdad? Mientras no me agarre la tos y perdón el moquero. Oigan.
1: Venga, se escucha como Carlitos de los Rugrats.
4: No, espérate.
1: Carlitos, no, ese es otro, no, ya, Rugrats ya no. Ya no.
3: Oigan, ¿qué tenemos más adelante, Raúl? Pues la disculpa de esta chica, Alejandra Jaramillo.
1: Sí.
3: Esta semana fue de disculpas.
1: Sí.
3: Fue de disculpas, disculpas no tomadas, disculpas no creídas por muchas personas.
1: Sí.
3: Pero pues al final de cuentas, ayer tuvo que doblar la manita esta guapa ecuatoriana. Y después de estarse borrando, dijo, ¿saben qué? Lo siento mucho, no fue mi intención, no era lo que yo quería dar a entender.
1: Yo no escuché ninguna disculpa ahí.
3: Bueno, exactamente, Raúl. Pero bueno, esta semana que reza con algunas disculpas en general, porque es que entendieron mal lo que quería yo decir. Exacto. Bueno, al ratito platicamos acerca de ello, Raúl, también. Melanie Carmona.
1: Sí,
3: perdón. Sigue haciendo dinerito, Raúl. Sí. Porque pues sigue publicando los logros de las autoridades acá en Nuevo León. Y Laura Zapata interpone una demanda en contra de Kuno, el influencer. Y ayer platicamos con Gerardo Rincón, que es el abogado de Kuno. El abogado ya de todo mundo, Raúl. Sí. Ya de todo mundo, Raúl. Se están tardando ustedes en agarrar a Gerardo Rincón.
1: Yo lo sé. Tenemos al licenciado Guillermo Pous, que nos ha echado la mano también y que es grande, ¿verdad? Así
3: feliz
1: que,
3: cumpleaños al licenciado Guillermo Pous.
1: Ayer cumplió años Guillermo Pous.
3: Sí, exacto.
1: Es correcto. Regresamos contigo, Ponchito, por favor.
3: Venga,
1: okay. Límpiate el moco.
4: Por favor. Señoras y señores, aquí estamos, el show de Raúl Brindis. Ya viene Poncho con los espectáculos y mucho, pero mucho más aquí en el show más perrón de la radio. Felices de acompañarte hoy viernes. 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
18: ¡Momentito, no cuelguen!
19: Oye, Raúl, ahí para la respuesta para el Chúntaro que habló sobre que le ayudaron a Francia. Recuérdale, la final es de dos equipos, entonces tenían que ayudarle a otro, obviamente. Pero a la final le van a seguir ayudando a Argentina. Que esté bien, muchas gracias. Bye.
20: Estaba escuchando la noticia de la americana que estaba descalza. Fíjate que eso le pasó a mi suegro. Mi suegro es gringo, no habla ni una pizca de español, pero mi cuñada los llevó a Cabo San Lucas y fueron a caminar, ya ves que allá es desierto y... Ándale, que se les perdió mi suegro, y mi suegro es un 80-85% ciego. Y ahí andaba el pobre espinado hasta que lo halló la policía, como dices, turística, y ya lo llevó al hotel. Pero acordé de mi suegro. ¡Saludos! ¡Vámonos!
9: Rorrito, buenos días. Ya vamos para el jale, Rorrito. Oye, Rorrito, ya sabes quién va a quedar de campeón. Va a ser bicampeón Argentina, Rorrito. Ándale, saluditos a un amigo mío, futbolista, el Arti
4: Flores. ¿Por qué no dices del penal de Francia?
18: A ver, ¿por qué no hablas del penal?
9: Rorrito, ya listo para el trabajo que andamos, Rorrito. Yo me aventaba ahí en Matamoros, en la alberca Chávez. Yo y mi amigo nos escapamos y nos subíamos hasta el tercer trampolín y nos aventamos desde arriba. Era prohibido, pero siempre nos escondíamos y corríamos hasta arriba y nos aventábamos del tercer trampolín. Y cuando éramos más pobres, también íbamos ahí al chapoteadero. Ah, qué recuerdos.
18: El chapoteadero se llama, compadre. ¿Qué
4: te pasa, niño?
1: Chapoteadero. Ok, 8 de la mañana, 21 minutos centro, 9:21 hora del este. Buenos días, buenos días. Vamos a continuar con más. Hoy estamos hablando, este fin de semana es el fin de semana de las albercas.
4: Sí.
1: Y ¿sabes nadar? Nada, sí, tus hijos saben nadar también, ¿verdad? ¿Te gusta el agua? Hay gente que no le gusta ir a lugares donde existe agua. No se sienten bien ir a una playa. Ay, no, que el que la arena y que cositas así, ¿no? Ansiedad, ¿te gusta ir a tus hijos? ¿Te quieren que los lleves a la alberca, sí o no? 832-271-8131 sí, también. A ver, dice, ¿quién? El Chato Ibarrarán es un pesado y soberbio, dice.
4: Ah, el reportero del que estaba hablando.
1: De... Sus compañeros no lo aguantan tampoco, dice Gino. Órale, mira, no sabía, pues... Sí, dijo, ¿qué dijo Javi? Que es un buen
4: sí, excelente reportero.
1: Pero que no tiene tacto o a veces tira muy duro para las entrevistas.
21: Y es muy borrachales.
1: Eso no dijo, güey.
21: Bueno, dijo que todos los reporteros.
1: Rorrito dice, ya te vi, eres Haaland, dice Margarita Luna. Sí, anda de Haaland. El Melo. Hoy. Okay. Es Melo, sí, sí, sí. Saludos, buenos días. Borre, andas con todo. Ya le bajaste el jale a María Esther y al Turki con tantos comerciales que tienes y brincolines y Bob Barn y cricket. Eres el que más ahora está trabajando. Dice, ¿qué? Pues, ¿a qué horas descansas? Hasta los domingos andas haciendo remotos. Sí, me desvelo. Isidro Herrera.
4: Lo bueno es que no me desvelo.
1: Oye, antes era Pedro el que hacía todos los remotos.
4: Oye, sí.
1: Ahora
4: como que ya no quiere el señor. Se me hace.
21: ¿Hasta crees?
1: Ya no quiere. ¿Tú crees que ya no va a querer?
4: No sé.
1: ¿Tú crees que no va a querer Pedro si se muere? Que le den. No, no, pero se muere.
4: Este domingo me toca ir a Galvez, a Baytown. Uh-huh. Y luego de ahí me voy para Woodlands.
1: ¡Órale!
4: No, hasta Saipe.
1: Mira.
4: Va a estar buena la triangulada.
1: Bien, bien, bien, bien. Poncho, andas bajito de las defensas de vitamina C, dice Javi Torres.
4: No puede ser. Poncho.
1: Ahorita con el Poncho anda malo que le entre Javi con los espectáculos, dice Luisito. Pobrecito, yo lo admiro. Ayer se los dije a los tres compañeros, tanto a Leo como a Javi como a Poncho, que los admiro. Son personas que solamente quiero su bien, que estén bien y que los tratemos bien también acá.
4: Sí, señor.
1: ¿Sí?
18: ¿Ya viste que se dio un pasón ahorita?
4: Rorrito, no debes saber ni qué es un pasón.
18: Se escondió, se escondió.
21: ¿Y qué es eso?
18: Mira.
3: Hacen los chismes, ¿eh?
18: Yo lo vi.
21: ¿Pero qué es eso, un pasón?
18: Pues yo lo malo vi. Yo no te digo nada. No,
3: el rollo, mira, el rollo y sí.
1: Hago esto. Y salud. Sí.
4: Pobrecito el Poncho.
1: Aviéntatelo despacito. Estoy haciendo tiempo también. Oigan, para que no te atragantes, para que estés bien.
3: No, Rorrito, créeme que no me atraganto.
18: Alfonso, porque no quieres,
4: no, porfa, no, cállate, no, tú, güey.
18: No, se pone de pichito el baboso.
4: También tú.
18: ¿Yo qué?
3: La verdad es que ahora que con Haaland está muy.
4: Anda muy jalado.
1: Sí, anda muy jalado.
3: Jalado, va.
1: A ver.
3: Vámonos, Raúl, ya. Actitud, porque si no, Raúl.
1: Sí.
3: Nunca terminamos, ya nos van a dar las 11 de la mañana. Sí. Oigan.
1: A ver.
3: Y no andaba mala, pero también andaba pariendo chayotes. Fue Alejandra Jaramillo. Esta sí. Conductora, ¿verdad, Raúl? Que pues bueno, ya todo el mundo. Raúl, la verdad es que no es por nada, pero eso le puso picor esta semana. Sí, también. Pues al espectáculo también. Claro, lo mucha de gente ella, lo de
4: nunca
3: Pedro.
4: Había escuchado sobre ella. O sea, ni siquiera. No. Mucha
1: gente. Yo no sabía que existía tampoco. Es que no vemos televisión, ese es el problema. Entonces, yo desconozco muchas cosas que pasan en la televisión. La primera vez que la veo en mi vida.
3: O sea, ella, Pedro Sola, el comentarista argentino que también con su disculpa. ¿Sabes que de repente las ves, Raúl, y dices tú, estaremos mal nosotros ya. Estaremos mal, o sea, no sé, ya no sé, digo, o sea, que ya no sé si ofenderme, la reírme.
4: De Mbappé también pidió disculpas, pero no pidió. Ay,
3: bueno, ándale, sí, exactamente. Ese no la viste, sí,
4: la cierto. Celeste Amarilla, ¿cómo se llama?
1: Sí.
21: Que le dije pero, hace rato que la gente dice algo y después, ah, como que yo le voy a pedir disculpas.
3: No, pero es que, por ejemplo, la del comentarista argentino, sí, o sea, es que no fue el sentido que yo quise decir. O sea, esas cosas, Raúl, me matan, sí, Raúl, sí, me matan, sí, me matan, me matan, Raúl, porque sí, es como que, o sea, nos, me estás diciendo que soy un tonto. Sí, sí, ¿cómo? Sí. O sea, correcto. ¿Cómo se juega hoy día de que déjame ofender? No, es que me malinterpretaron las palabras. Claro. Ay, no, Raúl, no, bendito Dios que no se pueden decir malas palabras así, Raúl, porque si no, mira, se me soltaba el hocico. Pero bueno, Raúl, bueno, pues ahora resulta que aquí está joven, pues también, Raúl, después de estar muy, porque la verdad hay que decir, ¿no? Le aplacaron los salsa. Ayer le escribí a una productora de Univisión que conozco pues de hace mucho tiempo, Raúl. Le dije, necesito que me digas tal, tal, tal. Me dijo, no, no me hables para preguntarme esas cosas. Pero tenía que pedir una disculpa, sí o sí. Fue lo único que me dijo, Raúl. Fue lo único que me dijo, Raúl.
1: Ok.
3: Y dije, bueno, está bien, ya no me contestó. Pero pues sí, Raúl, a final de cuentas, y hay que decirlo. Y también, o sea, todos nos equivocamos, de repente sí, nos gana la pasión, es una realidad. Ayer también, digo, me sigue escribiendo gente que Poncho está bien, pero también los mexicanos no somos los mejores, hacemos también cada barbaridad, pero siempre nos dizque ofendemos cuando tenemos nuestro lado también fatal, etcétera, etcétera, y eso es realidad. Unas blancas palomitas no somos, ¿verdad? Pero me da oso, me da cringe, como dicen también, Raúl, o me da fomo, como dicen hoy día la chaviza, de que, o sea, como uno de repente se ensalza, se envalentona, y porque ella peleaba y peleaba y contestaba en las respuestas y puso varias publicaciones muy salsa y me vale y órale y yo estoy feliz mientras siguen hablando bien y jajaja, qué bonito ser yo mientras la gente habla mal de mí, burlándose. Hubo un regaño, Raúl, hubo una llamada de atención, te disculpas o te disculpas, no, has, no hay más. Y en esos momentos dices tú, pues entiendes que te has de estar tragando el orgullo, te has de estar tragando el coraje, Raúl, de tener que poner una bonita cara y decir, es que lo siento de verdad, cuando sabes que no es real, Raúl. Ayer le decían, dice que ya se disculpó y ahí sigue teniendo el mismo video, cada quien, ¿verdad? Ya no me quiero enganchar, pero en realidad lo que fue Pedro Sola, no sé si el argentino, sinceramente, pero esta mujer, pues obligados a disculparse, Raúl, ¿sabes? Porque, perdón, pero como dicen, pues de México tragan, Raúl, sinceramente. Sí. Sí. Y bueno, pues así parte de la disculpa, muy bonita, muy amable, muy caime bien, Alejandra Jamar, Alejandra Jamarillo, venga.
0: De todo corazón pedir mis más sinceras disculpas públicas por haber celebrado la derrota de México en el Mundial. Que México es un país que amo y respeto profundamente. Y que si cometí un error, no lo quiero justificar, solo quiero pedir de todo corazón disculpas sinceras. Cuando celebré la derrota de México, que perdió ante Inglaterra, yo estaba intentando seguir con esa misma pasión con la que todo había iniciado. Y la verdad es que se salió un poco de control. Soy bien honesta, nunca hubo una ofensa, ¿no?, hacia nadie de México como nación. Me parece que los colores, las banderas, la gente, las audiencias se respetan. Yo estoy muy agradecida con Televisa, Univision. Cortés no te quita lo valiente. Mis disculpas más sinceras si alguien se sintió ofendido.
1: Ok.
3: Digo, el speech es más largo, obviamente, tuvimos que recortarlo por acá, era como 4:40 minutos.
5: Ale Jaramillo burlándose.
1: La pregunta que yo tengo, sí, a ver, creo que dijo, ¿no?, que sacaron de contexto lo que yo dije, ¿no?
3: Sí,
1: yo, escuché en una de las partes que dijo eso.
3: Sí, es lo que te digo, lo que te decía hace rato, que qué chistoso ahora con estas disculpas, y me refería a todos, de que no es lo que quisimos dar a entender.
1: Tú no me entendiste lo que yo quise decir.
4: Es tu culpa.
1: Es tu culpa, claro. O sea, no soy yo. Esto es lo que no entendí. O sea, si ofreces disculpas, es disculpas, la regué.
3: Dio una explicación, no, más no pidió disculpas.
1: No pidió disculpas, exacto, absolutamente. Y,
3: exactamente.
1: Y cuando dice, sacaron de contexto lo que dije. Cuando alguien dice así, es que, güey, es que yo no me equivoqué. Ustedes se equivocaron, es lo que entiendo, ¿no? Entonces, ay, no, disculpa, güey.
3: A veces hasta me quiero quitar los audífonos, pararme e irme, Raúl. Porque me ofende demasiado, pero a veces me da risa, Raúl.
1: Yo sé.
3: Porque es que te miento a la madre, pero no, es que tú entendiste mal. Exacto. La verdad, tú entendiste mal. Ay, no, de verdad que... Ajá. Bueno, pero pues así la disculpa de esta mujer, sí, quien te digo, sí, tuvo su llamada de atención, se tuvo que tragar su orgullo. Y repito, mira, también hay mucha gente que la apoya y también se vale, Raúl.
1: Sí,
3: no la conocemos al mil. No. Hay mucha gente que pone, si supieran lo buena onda que eres, lo que pasa que eres, pero todo el mundo tenemos un resbalón, todo el mundo tenemos un error. Y es cierto, es cierto.
1: Claro, todos.
3: Sí, te digo yo que a lo mejor lo que sí le ganó la pasión, y digo, porque yo lo vi, que contestaba enojada, subió 5 historias, Raúl, burlándose, como para que vengas y me digas, no era lo que yo quería dar a entender, o pescaste más la idea. patrañas, ¿sabes? Sí. Pero pues bueno, ahí está, sí. Raúl. Creo que es lección para todos, ¿eh? Para todos, y repito, todos los que estamos en un medio de comunicación, lo podemos pasar. Y ahorita estamos criticando y a lo mejor mañana nos va a pasar. Y estoy,
1: de acuerdo.
3: Ni modo, tengo que doblegarme y pedir
1: disculpas. No, y no pasa. Es que no tiene nada de malo pedir disculpas.
3: Exacto.
1: Imagínate.
3: Pero a veces nos cuesta.
1: Estar hablando. Le cuesta a aquella persona que tiene mucho orgullo y con dignidad.
4: O que realmente no quiere disculparse.
1: No quiere disculparse. Conozco mucha gente que, güey, si la regaste, discúlpate. No cuesta nada decir, güey, la regué.
4: Más fácil.
1: No es fácil a veces, pero perdón, la regué. Y más estar hablando y hablando y hablando frente a un micrófono, frente a una cámara, tantas horas.
4: En algún momento
1: tienes que regarla. Es imposible no regarla. Y después dices, güey, híjole, esto estuvo mal, ¿verdad?
4: Sí, claro.
1: Y puedes pedir disculpas sin ningún problema, ¿verdad? No te hace mejor ser humano el o menos ser humano, no te quita nada el decir, la regué, perdón, la regué. Ofrezco mis disculpas sinceras.
3: Lo que es cierto es que ya con las redes sociales, pues obviamente te llevan a la Inquisición, estamos de acuerdo, Raúl. O sea, a lo mejor alguien la puede pedir disculpas de corazón, que sinceramente no creo que ni ella ni Pedrito hayan sido de corazón, fueron obligadas, porque lo entiendo, Raúl. Y
1: no los corrían.
3: Exactamente, pero las redes sociales también, ese es el punto también importante y positivo, la presión que hicieron, Raúl, porque creo que intentaron ventaneando no tanto, porque el otro día fue la disculpa, pero creo que en el caso de ella, no sé si intentaron pensar que se iban a pagar las cosas, y tanto las redes de ella como de sus compañeros, como de Univision, como del programa, se los estaban acabando. Y terminó, pues, en pidiendo una disculpa, ¿verdad? Bueno, pues esperemos que todos aprendamos de estas
1: cosas. Claro, claro.
3: Bueno, qué cosas. Oigan, hablando de mujeres que de repente se ven en la polémica, vámonos con mi querida amiga, Melody Carmona, que aunque me tiene bloqueado, pues veo sus publicaciones obviamente contra cuenta. Oye, me encanta Rolo, porque de repente pone cosas y mis compañeros reporteros, mira, Poncho, lo que puso para que lo suba, le digo, ¿por qué no lo suben ustedes? Sí. No, porque siempre me lo tienen que mandar a mí para que yo lo suba, para que el borlote sea para mí, Raúl.
1: Sí, claro.
3: Bueno, pues ayer justamente amigos reporteros de que ya viste, para que lo compartas, y ahí voy yo, Raúl, también a compartirlo, porque bueno, pues mi Melinda sigue facturando, eso es cierto, tiene su lado Shakiresco, ella sigue facturando, Raúl, con gobierno de Nuevo León, y ayer subió sus publicaciones, pues lo que decimos y lo que, como es, pues bueno, cada quien vendiéndose al gobierno de Nuevo León, a las acciones de Samuel y esas cosas. Ayer subió una publicación que dice, ¿ya vieron el nuevo cuartel de la Fuerza Civil? Parece la oficina de los Avengers.
4: La oficina.
3: Ajá, y pone la imagen que ahí mandé del edificio, le pone la música de Avengers, ahí está, Raúl, pues de que, wow, el edificio de la Fuerza Civil, y pone una segunda publicación, reducción del 80% en homicidios. Redujimos más del 80% los homicidios, y abajo pone, el mundial pasó, pero el legado se queda, más seguridad para Nuevo León. Nada, mira, nada más las veo, Raúl, y escucho el ting, ting, ting, ting de la caja registradora, ¿verdad? Y a lo mejor lo digo por envidia, la verdad, ¿verdad?
4: Sí,
3: a lo mejor
4: yo también quisiera.
3: Sí, sinceramente, la vez pasada me dijo una seguidora, Poncho, ¿a poco tú no lo harías? Le dije, bueno, sinceramente no lo haría, la verdad no lo haría, porque sí se me hace como, ayer que lo compartía, veía también que le ponían en los comentarios de las historias, Raúl, de que, bueno, es que esta muchacha, ¿qué hace? ¿Por qué es influencer? Si no canta, no baila, no actúa, se acaban, Raúl, la verdad, es una mantenida, es una nini, es una niña chiflada. O sea, sí le ponen, y la verdad es que ella también se burla, de lo que le ponen. Hasta eso tengo que aceptar, que pues ya también tengo que hacer el caparazón grueso, porque sí le tiran bastante, Raúl. O sea, ¿en qué me influencia? ¿En ser una vendida con el gobierno? No, es que la gente también debería de saber a quién sigue y a quién no. Y en eso estoy completamente de acuerdo. Pero mira, para todo el público, Raúl, así como hay gente que le cae bien a ella, que no le cae bien, hay gente que no le cae bien yo, que no le caes bien tú, hay para todo el mundo. Y pues mientras sea el sereno, ella está monetizando con cada publicación que le manda gobierno. Ponga a la mija, porque ahí le va el chequecito para que hable bien de las acciones que hace su gobernador Samuel García. Bueno, ahí está, ¿verdad? Yo criticando y sin generar ese billete, ya en
1: vez de facturando. Ella
4: acostadita ahorita, Raúl. Sí, es bien obvio. Si es lo único.
3: No, claro. Y de hecho, estoy esperando que Arturo haga lo mismo, porque ya también,
4: cosa que pone Melanie,
3: dos por uno. Al siguiente día, Arturo también ya lo sube. Ya estoy esperando que hoy Arturo Carmona haga sus respectivas publicaciones. Bueno, pues ahí está.
1: Más no dudaría que estuvieran en nómina.
3: No, yo tampoco, Raúl.
1: ¿Verdad?
4: Ah,
1: o sea, que tienes que subir tantos posts por mes.
4: Como si fuera publicidad.
1: Como si fuera publicidad, ¿verdad?
3: Y no, te lo super mega puedo asegurar, Raúl. Sí. Así como otros influencers, obviamente, que están al rato, ya que pasen unos años, van a decir, esta es la lista de los influencers que estaban vendidos, ya va a venir el nombre de Arturo Carmona, de Melanie y de muchos otros
4: personajes. Y no va a pasar nada como no pasó nada con nadie.
3: Sí,
4: no,
3: exactamente. Sí, Arturo, aparte también de acá del gobierno de Nuevo León, también está muy metido con el gobierno de Guadalupe, porque recordemos que Arturo en algún momento intentó ser regidor director, un alcalde, no sé qué cosa allá en el municipio de Guadalupe, pero no pegó chicle. Bueno, pues ahí está, ellos generando y yo aquí Dios y con sin generar. Oigan, vámonos, Raúl. Ay, el gallo. Laura Zapata, Raúl, pues resulta que ya le va a poner una, bueno, ya interpuso una demanda a Kuno. Otro influencer regio, que también pues no sé en qué influencia, pero pues bueno, muy exitoso. Después de que la pasada edición de la Casa de los Famosos Telemundo, pues él se uniera a Raúl, a estos personajes, a este contexto de que si Laura Zapata en su momento fue la culpable del secuestro, quien ella fue quien armó todo el secuestro de ella y de su hermana Ernestina. Y bueno, pues se revictimizó dentro de esta edición de la Casa de los Famosos Telemundo. Ella cuando salió dijo que estaba pensando en poner una demanda porque no se le iba a pasar. Estaba en que sí, que no, que sí, que no. Bueno, pues el día de ayer, Carita, de hecho, vas a ver que va a ser puro audio, lo de Laura Zapata. Y pues ya, Raúl, ayer acudió a las autoridades en Ciudad de México acompañada de un abogado para interponer, creo que fue antier, en la tarde-noche. Ayer salió la entrevista para interponer una demanda en contra de Kuno, el influencer. ¿Qué dijo Laura Zapata? Venga, Laura Zapata.
5: Lo que sufrió mi abuela, mi madre, mis hermanas, mis hijos, mis sobrinos, o sea, fue indecible como para seguir con esa cantaleta y querer hacer verdad una mentira. Aquí estoy para tomar todas las acciones legales, por favor, aquí está el abogado que nos puede acompañar y nos puede decir todas las acciones legales que se pueden...
6: Estamos trabajando en una demanda que es por daño moral, daños punitivos y una disculpa pública como consecuencia de los actos de esta persona.
3: Bueno, ahí está, una demanda por daño moral, quiere una disculpa pública. Después de que Kuno, pues sí, y lo dijo dos o tres veces, y todavía cuando estuvo en la gala, después de que fueron expulsados, se tocó un poco más al tema, Raúl, y él seguía con la misma palabras, ¿no? Sosteniéndolas. Y bueno, pues es por eso que ahora Laura Zapata está en ese proceso. Y después de que ayer supe de que iba a hacer esta demanda, Raúl, o que se le interpuso, ayer el abogado de las estrellas, Gerardo Rincón, que iba llegando de Ciudad de México, se vio ayer con Kuno aquí en Monterrey, por la mañana. Y en la tarde, desconfieso que mi compañera Maricruz de Telemundo tenía una entrevista con él y le dije, oye, pues pasó esto, pues cáile. Y le caí ahí al hotel del centro, porque hay un hotel del centro donde él prácticamente tiene su oficina, Raúl. Ves todo el santo. Sí. No tiene su oficina literal, pero ahí lo ves todo el santo.
1: Claro.
3: Ahí atiende sus negocios y se ahorra, yo creo que la luz de una oficina, ¿verdad? Porque siempre está ahí. Bueno, pues la cosa es que le preguntamos, ¿qué onda con esta demanda? Ahora va a defender a Kuno, el abogado de las estrellas, porque ya defiende a todo mundo.
1: Sí.
3: Ya ayer le pedí su tarjetita, Raúl, porque uno nunca sabe, ¿verdad? ¿Qué es lo que dice el abogado de las estrellas, Gerardo Rincón? Venga, abogado.
22: Sí, hoy llegué a Monterrey, hablé con Kuno y su familia, lo voy a representar en cualquier caso que tenga legal. No puedo decir ningún tema porque no sé todavía qué haya. Si llega una notificación, bueno, pues se va a proceder con la derecha.
3: Ok, quiero pensar que a lo mejor él también lo está haciendo por el tema que le acaba de imponer una demanda a Laura Zapata.
22: Bueno, pues llega la notificación y la vemos con mucho gusto y le damos claridad a lo que tenga que hacer legalmente.
3: ¿No le platicó ningún tema en especial, Kuno?
22: Pues, abogado, en cualquier tema que llegue a salir del señor Kuno, de joven, estoy para representarlo. Yo no creo que sea capaz de algo. Y bueno, si hay evidencias que le hagan valer, y ya veremos qué pruebas.
3: Ahora señala que Kuno la revictimizó al decir que el secuestro que sufrió la actriz hace muchos años junto a su hermana fue un invento o fue, en este caso, provocado por ella misma.
22: Desconozco el tema, no he visto yo ningún video, la verdad. Lo que sí te digo es, si hay una demanda, ok, ojalá tenga las pruebas suficientes, porque falsear información ante una autoridad es un delito.
1: Bien.
3: Bueno, ahí está, Raúl.
4: ¿Está con todos este señor, Manu? ¿Eh? ¿Está
3: con toda la gente? Con todos, absolutamente. Está con todos, pero hoy me mata que diga, aiga, me mata acá, que dice aiga, Raúl.
4: aiga.
3: Dice 20 veces, sí. Espero que aiga. Sí. Bueno, la cosa, Raúl, es que está con todo mundo. Ayer fuera de cámara, se porta buena onda, eso ya lo tengo que decir, siempre se porta buena onda, me dice que ya no quiere fama, le digo, oiga, abogado, ya está con todo mundo, ya, usted es el abogado de las estrellas, ya no quiero nada, porque me dice, es que ustedes no saben, ustedes piensan que yo busco foco, pero no busco foco,
1: sí.
3: Lo que pasa es que pues me he hecho muy popular y créanme que yo tengo 600 casos en mi haber. Ayudando, dice, tengo un equipo como de 70 abogados, tenemos más de 600 casos, ya no quiero, de hecho he rechazado a varios famosos, dice, porque tengo muchas cosas que hacer, a mí no me gusta la fama, no me gusta dar entrevistas a los medios de comunicación, acto seguido, Raúl, o sea, te posa, pero como una star para las imágenes de apoyo, Raúl, estaba diciendo, Raúl, le dijo a mi compañera de Telemundo, que está en un proceso próximamente de entrar como equipo legal del Chapo.
1: ¡Ora!
3: porque dice que quiere pelear por los derechos, que porque al Chapo lo tratan muy mal en la cárcel. Y le pregunto a mi compañero, oiga, pero ¿usted cómo va a litigar ahí en Estados Unidos? No, pues que obviamente tengo un equipo también en Estados Unidos.
1: Claro.
3: Y la otra es que dice que próximamente va a defender a un hijo de Nicolás Maduro.
1: Ándale. Órale, entonces.
4: No, pues dale.
1: ¿A qué horas
4: atiende cada caso?
1: ¿Cómo le hace, verdad? Con tanto.
3: Le digo, oiga, abogado, qué padre que tiene muchos casos, y se lo pregunto en buena onda.
1: Sí.
3: Pero ¿cuáles ha resuelto que no sabemos ninguno? No.
4: ¿Me dijiste?
3: Y le pregunté con respeto, obviamente, ¿verdad?
1: Sí, claro.
3: No, pero dije con respeto.
4: ¿Y cuál te dijo?
3: Y me dijo, no.
4: Estamos en eso, es un proceso.
3: Lo que pasa es que no los publicamos porque no todo se tiene que publicar. Ya metieron a don Juanito, ya metieron a doña Lupita, a puro célebre desconocido, que la verdad es que pues no sé quiénes son, Raúl. Pero me dijo que tiene muchos ya casos resueltos.
4: Pero es de lo que más viven los abogados, ¿no? De los casos que han ganado, o sea, con eso lo utilizan la publicidad. Sí.
21: A lo mejor, o sea, tiene buena referencia y por eso tiene tantos casos.
1: AG, Lita, todos se preguntan cómo un abogado puede utilizar la palabra AIGA. Mientras tú estabas hablando, yo estaba investigando si ya es, porque hay palabras que son de uso tan popular,
4: aunque estén
1: que termina la Real Academia Española utilizando.
3: Así poniéndolas.
1: Ahora, yo lo googleé y dice que no está, pero me encontré una del 2019 que sí.
4: A ver,
1: sí, dice, AIGA. Ojalá la Real Academia Española haya respondido, si se puede decir AIGA. Y la primera oración es incorrecta, pero no la palabra en sí. Se supone que la respuesta de la Academia en todos los casos, formas como AIGA, hiciste, Naiden, no son válidas y se consideran sin duda ajenas a la norma culta.
21: Hasta las canciones. Ya
1: es que en otras palabras, la forma culta de decir la palabra, no, es haya. Entonces, definitivamente una persona que dice aiga,
21: está erróneamente.
1: Se supone que no está dentro de la postura correcta de la Real Academia Española.
3: Es su palabra favorita. Espero que haya.
1: Abogado. Se caracteriza como un barbarismo.
4: Sí, pues
3: bueno,
4: sí,
3: bueno. Pero es buena onda y tiene salud el abogado.
1: Sí, qué gacho es.
18: Lo que le falta al Poncho ahorita, salud.
4: Ojalá que haya más notas, Rin. Sí.
21: Oye, a propósito, Rorito, ¿sigues jalando ahí en la farmacia?
18: Soy jalan, ¿eh?
21: ¿Sigues jalando
18: Melo,
21: ahí en
18: Melo,
21: la
18: farmacia? Bueno, Melo, jalan.
21: Melito. Jalancito, ¿sí? ¿Sigues jalando ahí en la farmacia?
18: Jalancito. Por las. Sí. Por las tardes voy a la farmacia.
21: ¿Tienes algo contra la gripe?
18: No, al contrario, tengo muchos clientes así como Poncho que.
4: Espérate.
18: Por favor, que haya más personas así como Poncho.
4: Aiga, sí, sí.
18: Aiga. Perdón, que aiga. Muchas gracias, como Poncho. Y para mí está perfecto. Mira, como ya está fregado. Mira, anda tirando el bofe ahí.
4: Mira.
18: Date el pasón, compadre.
1: Date el pasón.
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3: Muy buenos días. Y porque ya son 30 años de tradición en mi familia, Raúl, ¿le podrías mandar una felicitación muy especial a mi comadre Valeria Hilera de las Dos Carnalas, que hoy está de cumpleaños, y queremos desearle toda su familia, sus amigos, hola, sus compadres.
4: Compre un regalo, señora, mejor.
3: Que la pase de lo mejor, que Dios la bendiga. Valeria Aguilera, Dios te bendiga, mi
5: Dios te bendiga. ¡Felicidades!
6: Ya, Chuntaro, dejen de estar diciendo que se lo vaya a llevar a Argentina, que le están llevando a Argentina. Mira, va a ganar Suiza. Va a ganar Suiza ya el Mundial. Es más, estaban diciendo la semana pasada que ha arreglado que Portugal y Argentina. Ni uno le han atirado, Chuntaro. No le han atinado a nada. Mejor ya reciben sus opiniones también.
7: Velo. Porque veo que a lo mejor va a quedar campeón, tiene más posibilidades de ser campeón esa Noruega. Y te voy a decir por qué, Raúl. Porque, bueno, a su estrella, que es el Haaland, tú lo ves, que se anda divirtiendo cuando juega. Y esto es muy importante, que no te estreses, que no te presiones. Eso. Y él anda divirtiéndose y me imagino que contagia a sus compañeros. Y por eso van a ser campeones.
8: A mí lo único que sí no me gusta es el tronquillo este de Andrés Cantor. 20% ya de voz. Este señor no sabe cuándo se retira. Pero bueno, a ver qué le vamos a hacer. Saludos, su perro. Buen fin de semana.
9: Los garrastientos.
10: No, de calor.
0: Bien, buenos días. Entonces, es el placer de gritar los goles de tu equipo, ¿no? De
9: sí,
0: tu
9: hombre, se desgarra,
0: se quedó sin voz, ¿verdad?
10: Sí, claro.
0: Se quedó sin voz.
10: Yo siento que también ya la edad le afecta la voz.
0: ¿De quién hablas, perdón?
10: No, de Andrés Cantor.
9: ¿Cuando canta o qué?
10: Okay. Sí, en el karaoke.
0: Los goles ya le costaban, ¿no?
9: Sí, hombre, pero el como gritar. Quiera, pues ha hecho historia, ¿no? El señor Cantor.
0: Sí.
10: Y historia, o sea, y dinero, güey.
0: Y dinero también. Y
9: claro.
0: La ha sabido ser, la verdad, Andrés Cantor.
9: Con eso de tirarle a los mexicanitos.
0: ¿De quién hablas, perdón?
10: No, pues de Pedro Cántigo, de Andrés.
0: Sí, Reyes, digo, no, uno de ellos.
9: Pedro Cantor,
10: Andrés Reyes, digo.
0: Uno de esos ha de ser. Así están las cosas, mis amigos. Yo sí creo, a ver, yo soy mexicana y ahora le voy a Noruega, campeón, dice Dani.
10: Digo que anda jalando, es que ¿no?
0: Está yendo bien, se están divirtiendo, lo están pasando bien. Me gustaría que fuera Noruega campeón. No creo, pero me gustaría, la verdad, de verdad. A Haaland acabo de salirme una nota de que ya lo pasan al Real Madrid, dice Chuy. Probablemente es lo que querían que también. Pues ya.
10: Poncho sabrá mejor que nosotros, Raúl, pero creo que en México cambiaron esta publicidad esta del inglés que traían con lo de Inglaterra, Poncho, que todos dicen, no vamos a hablar inglés, la publicidad, y ahora la cambiaron a puro Haaland.
11: Pues sí, está por todas partes. O sea, eso es una realidad. Y digo, por todas partes no me refiero solamente a México. En las redes sociales, ya ves que el algoritmo, ya ahorita que te escuche decir la palabra, te lo va a mostrar más. Pero este hombre está en todos los lugares. En todos, la verdad.
9: Bueno. Está aquí en el show.
0: ¿Quién?
9: El Hal. El Hal.
5: Bueno, pues que sí, yo. Melo. Soy Melo Haaland.
10: Espérate.
5: Me veo guapo, la verdad. Yo creo que.
9: ¿Así te vas a quedar o qué?
5: Yo creo que sí me quiero quedar.
9: Te digo que los güerillos pegan.
5: ¿Los qué?
9: Los güerillos, ¿verdad? Sí, pegan.
10: Ahí están. ¿El güerillo es el que tiene más muchachas?
0: Fíjate nada más. No, y tú de prietillo tienes tantas mujeres, o sea.
9: Es para ligar.
0: Carita, si volvieran a hacer lo que le pediría a Diosito, hazme güero y de ojos azules.
9: Haría destrozo y destrozo.
0: ¿Ves? O sea, diría, ¿por qué me hiciste prieto, Dios mío de mi vida? Güero, imagínate si así. Imagínate,
11: sí, no, Haaland le quedaría.
9: Sí, oh, no. El Haaland mexicano.
0: ¿Cómo quién te gustaría arrancar? ¿Un Luis Miguel o un o uno más joven, obviamente?
9: No.
11: Sebastián Rulli.
9: No,
0: un Gabriel
9: como,
0: Soto.
9: Uno como yo mismo, pero diferente colorcito.
0: Así, pero blanco y güerito.
9: Así como el Borre, así más o menos. No de gruñón,
0: pero
10: tampoco de güey, mejor.
0: Bueno, adelante, Ponchito, venga.
11: Oye, lo único es que a los güeros se les arruga más pronto, ¿eh?
10: Exactamente. ¿Cómo se
11: llama? La piel.
5: How do you know, man?
11: Porque por he visto.
10: Espérate, Poncho.
0: Sí.
11: Oigan, bueno, dejamos las arrugadas de lado y vámonos con más información.
0: Venga.
11: Oigan, Raúl, vámonos ahora.
10: El Milarrugas.
11: ¿Con quién? Oye, Raúl, yo creo que el que también se le arrugó un poquito fue a Bad Bunny.
10: ¿Por eso
11: dicen, Raúl?
10: ¿Por qué?
11: Porque después de que...
5: Milarrugas.
9: No,
11: ayer que hablábamos...
9: Está bueno ese apodo.
11: Ayer sí. hablábamos de que Bad Bunny pues está feliz por las 9 nominaciones por el Grammy, sí. por su intermedio del Super Bowl. Mm. Pues ahora ayer de rato, Raúl, se dio la noticia de que una corte en Puerto Rico, pues le dijo, no, mijo, hiciste algo mal y vas a tener que pagar un billetote. Estaba en el estirio de floja que si era verdad o no era verdad, porque yo lo vi supuestamente que era verdad en TMZ y luego de rato vi que supuestamente era falsa esa información. Lo que es cierto es que Bad Bunny hace unos años que tuvo una novia, Raúl, la cual se llamaba Carlys de la Cruz, pues antes de que fuera tan famoso, Raúl, que lanzaba sus canciones, dijo, oye, Carly, pues grábeme una frase ahí como para mi celular, ¿sabes? Sí. Y ya total le hizo una frasecita a Raúl que decía que Bad Bunny Baby, grábame la del celular, Bad Bunny Baby. Pues ya Bad Bunny terminó con esta mujer, se hizo una estrella a nivel internacional como todo el mundo lo sabemos, que resulta que esa frase la ha metido en dos canciones y la ha metido en el intro de sus conciertos. Pues dijo esta chica, me estás metiendo en estás monetizando con mi voz cuando yo jamás te lo di ni te permití que hiciera esas cosas.

0: Y ella, Raúl, pide 40 millones de dólares.
1: A la Mauser, güey.
0: 40 millones de dólares. Sí, obviamente, ¿verdad? Unos 39. Pero quiere 40 millones de dólares porque se siente afectada porque se está utilizando su voz en canciones de Bad Bunny, en los intros de conciertos. Y en cierta parte dices tú, pues bueno, a lo mejor sí está un poquito exagerita de la cantidad, pero pues si te están monetizando con tu voz, Raúl, y no te piden permiso, no se vale. Sí, porque ayer obviamente ya salió la gente que no hambrienta y nada que verienta. Pero oye, pues yo creo que cualquiera a mañana.
2: Raúl, estaban utilizando unos comerciales ahí y no le pagaban nada.
1: A ti también.
0: Sí.
1: A ti también.
0: No, y pues mi Bad Bunny, no sé si trae este como encuentro de emociones. Por un lado, feliz por las nominaciones del Grammy y por lo otro, porque supuestamente pues ya le dijeron, vas a tener que soltar un billetote. A lo mejor unos 40 millones, pero pues un billetito sí le va a tener que soltar a la muchacha, porque un juez dijo, no pediste autorización y no tenías autorización de utilizar la voz de tu ex pareja, bueno.
1: Claro.
0: ¿Verdad? Oye, fíjate, Raúl, cómo pasan las cosas. Hace mucho tiempo, y lo tengo que decir, ahorita me estaba acordando, una vez me acuerdo que un compañero de aquí, productor, digo, sí, sigue siendo amigo, pero en su momento sí me le puse perro, me dijo, oye, grábeme nada más una voz para un demo.
1: Ok.
0: Y se la grabé. Raúl, pues una vez la vi al aire. Una vez la vi la voz al aire. Bueno, la vi la voz al aire en redes sociales.
1: Sí.
0: Era una escuela de inglés, Raúl, aquí en Monterrey. Y resulta que, pues como que le pidieron una voz demo. Yo se la grabé nada más así de
2: como
0: amistad.
2: No
0: sí, y la escuela apenas iba a empezar. La verdad es que ni pegó la escuela. Pero no me dijo. Y después una vez me tocó verlo sin querer y se lo mandé. Le dije, ¿me explicas?
1: Ande, güey. Claro, dijo, claro.
0: No, no, güey. Lo cual dije, no, ¿me explicas en este momento esto que hiciste? Porque aunque somos amigos, eso es un abuso. ¿Me la bajas? O voy y le pongo cosas a la cuenta, o voy y la reporto.
1: Ande,
0: no, espérate, porque no, te lo digo como compañero, como amigo. No me dijiste que vas a hacer esto, o me pagas, o te la tumbo, o voy y le pongo cosas a la cuenta.
2: Ande, güey.
0: Están utilizando mi voz sin autorización. Claro. No, no, ya deja de decirles que la bajen. Como que ni pegó la escuela, Raúl. No sé si la salí porque abrió y como que ya.
3: Nosotros, por eso, mira, en tiempo y forma, güey, ¿eh? Ahí está.
1: No, o sea, ya también estaban haciendo una y yo ya iba a meter a un abogado porque dije, hey, güey, ya. Le decía al cliente, ya, güey, deja de utilizarlo. Ya no pagaron ni a nadie. Y la siguiente. Y no solamente la voz, la imagen.
0: Ay, güey.
1: Fotografías. No, que ya lo vamos a parar. Y pasaba el siguiente año y otra vez. Año, eran las tarjetas telefónicas, cuando había tarjetas telefónicas. Y luego me llamaba gente como a los tres. Oye, qué toda madre con sus tarjetas telefónicas. Me sirven mucho, me dicen. Y están. Nada más porque vimos la fotografía tú y agarramos la tarjeta. Cuando había la fiebre de las tarjetas telefónicas.
2: No,
1: oye, Raúl. No, y hablaba con la compañía.
2: Pues yo las vendía, Raúl, también.
1: Tú las vendías, güey.
2: Sí, no, fueron las primeras que se vendían.
1: Hablé con la compañía y luego dijo mi compañía en ese momento dijo, güey, no hagas. No, tranquilo, ya vamos a hablar con él. Dijo, ya hablamos, ¿qué? Dijo, nada más deja que se le terminen todas las, porque mandaron a hacer un chorro. Y deja que se terminen en la bodega todas las que tiene.
2: Yo las utilizaba.
1: Y luego cuando hablé, no, ya habían hecho más todavía, güey.
2: Y no, pues.
0: Bueno, nunca te dijeron cuándo iba a terminar el stock, Raúl, ¿verdad?
1: Y Pedro, en un comercial. Ajá. Todavía lo seguían usando.
2: Lo
1: y en otras radios también.
2: En otras radios yo
3: lo usaba, yo lo compraba.
2: Y nada.
1: Pero así se cuecen las babas.
3: O sea, viene de un personaje así que muy popular. Entonces, es segura la tarjeta.
1: Es seguro.
2: Pero no hay que dejarse también.
1: No, no hay que dejarse también.
2: Qué bueno que lo hiciste, Pucho.
0: No, claro, y esa amistad, pero tampoco que lo frieguen, ¿verdad, Raúl?
2: Claro, que se aprovechen de la inocencia.
1: Venga.
0: Exactamente. Oye, Raúl, dice que.
1: No, no,
0: ¿tengo tiempo?
1: No, pues ya, güey, ya. Nada más, dame un minuto y para que invites a la gente, Pedrito.
2: Claro que
1: para
2: sí.
1: Que sigan llamando, ¿no?
2: Claro que
1: ¿sí te están llamando o no te están llamando?
2: Fíjate que sí, sí están llamando. Órale. De las albercas.
1: Okay.
2: Bueno, los alberqueros. Gracias, los expertos no se están reportando, pero la gente sí está diciendo de que sí se van a nadar allá en Matamoros, en San Luis, en todo.
1: ¿Dónde?
2: Bueno, ahí en las albercas de San Luis. Porque yo sé que ahí no hay playas, ¿verdad? Pero ahí sí hay albercas.
1: Pero hay un chorro 832,
2: de ríos, 81-31.
1: Bien, bien, bien, bien, amigos. Y si han adivinado lo que tengo acá atrás, más adelantito.
3: Anda.
1: ¿Verdad? Pero sigue a ver si alguien sabe, ¿no?
3: Sí, señor.
1: Creo que no hay mucha gente de este lugar acá en Estados Unidos. Creo yo.
3: ¿Se van para la Florida o qué?
1: Creo yo. ¿Parece Florida?
3: Se van para la Florida, digo.
1: Puede ser. Ah, se van para la Florida. 9 de la mañana. Vamos,
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1: 9 de la mañana, centro. 10 de la mañana, hora del este.
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0: ¡Vámonos, recio!
1: ¡Good morning! Por la mañana, mis amigos, buenos días. El show más perrón de la radio está contigo, el show de Raúl Brindis. ¡Gracias a Dios!
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1: ¡Viernes, tu estación favorita! Notes el bochinche, la alegría, el dinamismo, la entrega, la versatilidad y la jovialidad que traemos el día de hoy. Viernes 10. 10 días del mes, 191 días del año. Frente a nosotros en este 2026, aún tenemos 174 días más para vivirlos, para gozarlos, para disfrutarlos al máximo. En vivo, en vivo, en vivo. Arrancamos la quinta hora de programación recordándote que aquí somos
2: gente de radio.
1: Andamos bien, andamos felices en esta mañana bonita, gente de radio.
0: Ladies and gentlemen,
1: gente de radio, cara. Venga.
0: El más intenso, el más tranquilo.
1: Yo soy el DJ aquí. Yo soy el DJ.
0: Tenemos strippers.

0: enseña el lunarcito, Rito.
1: Ay, ay, ay.
2: Que enseñe la cesárea.
1: Te lo siento.
0: Sí, la cesárea.

0: Yo también baño.
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0: sol.
1: Oye, de colita.
2: Y no se cansó, güey. ¿Cómo?
1: De la colita se mira bien el rorrito.
2: Sí, se mira bien. Ay, yo sé que traes cosas, nada más déjame meterte esta, Poncho, por favor.
3: Hijo.
2: La de
3: Raúl.
2: La de Jay. Hasta
4: la nota.
2: Pujó.
4: Apretó hasta la nariz.
1: La nota. Oye,
2: ahí anda en París. O sea, se la pasa. Se fue a París porque va a cumplir años. J. Lowe. Anda en París. Sí. Dicen que ya le cantaron las mañanitas. Se ve muy guapa. Oye, ¿cuánta gente la critica? ¿Qué porque está muy vieja? ¿Qué para qué se encuera? ¿Qué para qué hace?
1: Ah, pues tiene con queso, ¿no?
2: Mira, ese modelito, ¿te gusta, Mario? Poncho.
3: Parece como de lámpara, wow. Raúl, ¿verdad?
2: Parece muñequita de esas de pastel,
3: sí,
2: o como.
3: También.
1: Parece, no, como.
3: Sí, parece como una lamparita de esas que tienes al lado del seguro y que le das dos toques y se prende.
1: Oye, sí, pero para caminar no se dificulta, yo, así con esa cosa, ese atuendo que trae.
2: Se ve muy guapa, se ve muy guapa. Anda en París, se fue a París, va a cumplir años. La han visto en restaurante tras restaurante, eventos ayúdame, en París, sí, también. Uh-huh. Y hay que recordar que va a cumplir años el 24 de julio, 57 años de edad. Ahora, si tenemos a nuestra Maribel Guardia, que tiene 63 o no sé.
3: Uh-huh. Y que se ve espectacular.
2: Y se ve espectacular. Se ve, yo creo que la señora pues va a cumplir años. A los 63 se va a seguir viendo igual.
1: Igual, pero no es que se cuida, ¿no?
2: A ver, mírala, ahí está, otra vez, otro vestido. Ese vestido me gusta de J-Lo.
1: Ese está mejor.
2: Está muy bonito, muy pegadito.
3: Y más cómodo. Cuerpo,
2: y más cómodo, aparte, ¿no? Yo no me iría caminando en ese vestido. Ya en ese sí, en el otro no.
1: Oye, pero ha tenido.
3: Oye, Raúl, mande. Pero con el otro video, digo, no sé si estaba completo, la estaban criticando. Sí. Porque no sé si es su asistente, que de repente la vi, pensé que era su hermana, pero sí, la verdad es que no estoy seguro.
2: Okay.
3: En el otro video, de repente se para ella y se para la chica en negro a un lado y volteé como que le dice de que quítate de aquí y se quita la chava para que le tome la foto. La estaban criticando, Raúl, porque la quitó, ¿verdad? Pues, ¿se acuerdan la vez pasada también que salió de una tienda que esperó? Mira, ahí está la de negro. Es que creo que no sé. Mira, ahí
2: no
3: está,
2: se ve completo.
3: No se ve, ¿verdad?
2: No, pero.
3: Bueno, yo creo que es ahí, mira.
2: Ahí sí le dice. Sí, hazte para allá.
1: Con la pura mirada.
2: Sí, dice, hazte para el lado porque no me dejas modelar.
3: Ayer sacaron ese clip de que mala onda que le dijo. Porque la gente se lee los labios, ¿sabes? Ahí se ve donde le dijo, quítate un lado, sí, nada que le dienta.
2: Bueno, 57 años, Ponchito. Una mujer muy guapa. Digo, no se le quita. Tiene un cuerpazo, se ve bien. Sí. Hay gente que lo único que le critica es que se encuera mucho para su edad.
1: Anda.
3: Perdón. Y también de repente hay que tenga su actitud, Raúl, porque es muy especialita. Actitud.
2: Y es especialita también. Sí, perdóname, especialita. Hoy cumpleaños Sofía Vergara. ¿Cuántos años cumple?
4: 54 dijiste.
2: 54 dije.
4: Sí,
2: hoy.
4: Sí.
2: 54. Pues sí, también se encuera Sofía Vergara.
3: Bueno, ya no tanto.
2: A ver.
4: La Sofía.
2: Estaba viendo si subió una fotografía nueva, porque usualmente sube en bikinazos ella.
4: A mí lo que no me gusta de la J-Lo es más que nada que se venda como actriz y como cantante, pero la verdad es que a mí me queda de ver en ambas.
2: En las dos.
4: Sí.
3: No nada más a ti.
2: No. Bueno. Oye, Poncho, y te estoy aquí metiendo. Te voy a meter otra ya nada más para que te.
3: Ay, Raúl.
2: La de Galilea, ya le celebraron su cumpleaños en hoy.
4: Ok.
3: Sí, ya hace días, ¿no?
2: Ya la despidieron en el aeropuerto.
4: Ok.
2: Ya se fue de vacaciones con el novio.
4: Con el español,
2: ¿o qué? Con el español, vamos.
4: Sí, vamos.
2: Mírala, ahí ya está de vacaciones, ya anda en la camioneta, me dijeron que una rentada, y ahí, escucha, ahí está.
5: De la vacación, claro que sí, a despeinarnos.
4: La
5: cotorra. ¡Moki con mi Moki!
3: Ahí está, mira, Raúl. Es que Raúl tiene 2 semanas para tomarse las vacaciones porque después ya, ¿no? Empieza la casa de los famosos de 2 semanas. Obviamente estas vacaciones son del estudio. Vete ya porque regresas. Si antes la dejan ir, porque ahorita están con las presentaciones y ella es la que hace las entrevistas. En 2 semanas arranca la casa de los famosos y hasta noviembre que termine no se puede desaparecer.
4: Oye, una pregunta, ¿y los chamacos?
3: Bueno, ya están también grandecitos y también siempre están con el papá. Exacto. Ya están, ya están chavos, ya tiene novia el chamaco.
4: No, bueno, pero pues igual no los dejas de invitar de vacaciones.
2: 54
4: ¿no?
2: años de edad.
1: Órale.
2: Cumplió 53, perdón. 53 Galilea.
1: Se mira bien, como quiera.
2: Se mira bien, sí, está muy bien. Se cuidan bien.
3: Se cuidan mucho.
2: Digo, verdad, a pesar de todo lo que le han dicho.
4: Críticas.
2: Fíjate que alguien me comentó temprano en la mañana, por eso estaba hablando de Galilea, Ponchito, que dice: ¿por qué no dicen del restaurante que está abriendo en Madrid, de la taquería nueva? Yo no tengo nada de la taquería nueva de Madrid.
1: De Galilea,
2: ella dijo alguna vez, Ponchito,
3: ajá.
2: que quería abrir una taquería en Madrid. Dice, ¿por qué no dicen que fue a inaugurar? Ella no ha dicho nada, ni ha pasado nada.
3: te soy sincero, no he visto, Raúl. O sea, al respecto, he visto a Luisito Comunica, que ya tiene taquerías y hamburgueserías, y no en todas partes, uno de ellos Madrid y creo que Portugal. Wow. Pero, ay, de
2: Galileano. No, de Galileano, ya le busqué, Ponchito, porque alguien me despertó la curiosidad. En Saltillo inauguró como dama, como...
4: Sí, madrina.
2: Madrina del evento, un restaurante en Saltillo. Okay. Las Pampas, algo así, o Mis Pampas.
4: Ah, Las Pampas.
2: Ella fue y dice, es que ella es socia también.
4: Que Las Pampas también es socia Erika Saba, ¿no, Poncho?
3: Exactamente, Erika Saba, y creo que... Okay. No, Mariana no, Erika es socia de varias.
4: Mariana es la de la piñatería, ¿no?
3: Bueno. De las disfraces.
4: Disfraces, perdón.
2: Bueno, sí. Ok. Bien, y ahí está. ¿Qué más tienes ya para cerrar, Ponchito?
3: Ah, Raúl, ¿qué más tengo? Pues ahorita que hablaba, no, espérame, ahorita que hablabas de lo de Jennifer López TV, yo creo que también a lo mejor anda ya por el tema de la semana del fashion.
2: Sí, porque también. Porque
3: varios vamos allá. Dana Paola anda ya. Ayer se me quedó esta notita, pero ella sigue compartiendo fotos. Ah, ya no sé si las mandé, ¿verdad? Sí. La cosa es que Dana Paola también anda ya. Mira, uno como dicen de repente es como obscuridad de su casa, Candida en la calle o al revés, Raúl. Uh-huh. Pues aquí mi Dana, la verdad es que también, y también entiendo lo que dice hace rato Javi, los compañeros de Prensa de México son diferentes a los demás y eso no lo digo como que in the good way, ¿sabes? Son un poquito intensos y tal. Y pues ya como que la tienen hastiada, y siempre como que no les da... entrevistas. Bueno, la cosa es que estuvo en París, estuvo al lado de Cardi B sentada, en un desfile de moda, Raúl.
2: Claro.
3: Y atendió a varios fans. Me tocó ver un TikTok. Bueno, eran dos fans, sinceramente. Sí. Pero llegó un chavo, dijo, oigan, es que está Ana Paola aquí en París, voy desde mi departamento. Y llegó y se escucha que habían como unos 4 o 5 fans más. Y salió y ahí la estaban esperando y se acerca muy amable y los atiende muy bien, Raúl. Y creo que pues sí, él le entrevistó un medio parisino, como en inglés, y atendió muy bien, y de repente no la juzgo, porque sí, aquí en México de repente mis compañeros de México es como un puro amarillismo, y allá atendió muy bien a un reportero y atendió muy bien a sus fanáticos. Uh-huh. Pero qué padre, Raúl, porque estaba sentada, no sé si en la fila de adelante, pero tampoco creo medio atrás porque estaba al lado de Cardi B, ¿sabes? Y se tomó una foto con un diseñador que fue justamente el que le invitó. Estaba el diseñador, estaba Cardi B y estaba Dana Paola. O sea, quieras o no, ya tiene su puestito, Raúl, ¿sabes? Uh-huh. Medio mundo anda ya en París.
2: Claro, perfecto. Ponchito, ya descansa, Ponchito, ya. Ya,
3: Raúl.
2: Yo nada más quiero agradecerte, eres un profesional, te quiero, te
3: admiro. Gracias, Raúl.
2: Y bien pudo haber dicho, Poncho, pues no voy, sí, tengo que descansar. Y te agradezco mucho. Yo lo sé. Descansa, por amor de Dios. Si Dios quiere, el lunes estaremos en contacto.
4: Al rato, ¿okay? Te hablo.
3: Ahí lo veo,
2: ándale. Te hablamos al ratito. Muchacho. Gracias.
4: Abrazo, carnal.
2: Gracias. 9:11 a.m. centro, 10:11 a.m. Pedrito, ¿te llaman? ¿Qué pasa? Cuéntamelo.
0: ¿De qué estamos hablando, Pedro?
2: Ya no sé ni de qué hablamos, güey.
0: Estamos hablando de las albercas, Raúl, los chapuzones del fin de semana. ¿Cómo se la van a pasar ahí este fin de semana?
4: ¿Te pones vikingcito o no?
0: O no, si te pones vikingcito.
2: ¿Tu señora se pone vikingcito o no?
0: Pero a la alberca. Que no.
2: ¿No la dejas o...?
0: No, sí la dejo. Una vez sí se lo puso y me gustó cómo se le miraba, pero ella como que le da vergüenza.
2: Ah, ok, sí, entiendo. Pero
4: que la vean contigo, ¿qué?
0: Antes sí se lo ponía, pero ahora ya no. Ahora le pone chorro.
2: Normal, no pasa nada.
0: Pero sí se miraba muy sexy. A mí me impresionó.
2: Sí.
0: Me enseñó unas fotos ahí que tenía.
2: No me digas.
4: Mi señora se ponía como esos chorcitos cacheteros.
2: ¿Tu suegra?
4: No, mi señora.
2: ¿O tu señora?
4: Mi esposa.
2: Ok.
4: Pero nunca se ha puesto bikini.
2: No.
4: Sí, okay. Una vez se puso, pero se puso ya ves.
2: ¿Y tú?
4: No, yo sí me he puesto bikini. Allá. Okay. No bikini, pero traje de baño.
2: ¿Te acuerdas calzoncitos que se usaban antes los hombres?
4: Spiros.
2: Pero Spiros, calzoncitos chiquititos.
4: Sí.
2: Uno los trusa. Pero uno los critica aquí, pero te vas a Europa.
4: Ah, no, sí.
2: A Europa. Te vas a las playas en Italia, en la Riviera Francesa. Y los viejitos, señores, los viejitos de 70, de 75, con calzoncitos chiquititititos, con los cueros colgando, pero con
4: los mismos que usan trusa, así como un amigo.
0: Bueno, yo antes sí lo usaba, pero ahora ya no lo uso porque se me mira el paquete.
4: Pero en la nacha.
2: Pero fregado.
4: En la cola. Espérate.
2: Meloncito.
0: ¿Sabes, Rito, cuál es la ensalada favorita del toro?
6: La ensalada de albahaca.
4: Albahaca.
2: Acuérdate de la parada.
4: No más que tengan cuidado, no le va a diarrea.
6: Viene una lluvia.
0: Estamos
2: armados. Ayer.
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4: Oye, Raúl, yo no iba a la escuela a veces porque me iba a enseñar a nadar al canal Soliseño que está en Matamoros. Me iba de pinta con mis amigos ahí, llegaba a bañar y cuando ya era hora de la escuela, la salida me iba para la casa como si nada. Mira. Hasta que el maestro mandó una carta a la casa y me dieron una freguista con el cinto porque no había ido varios días.
5: Aquellas personas que piensan que porque va a ganar Messi, lo van a dar porque es buen jugador y eso, son iguales de corruptos, igual de quiera luego de buen panada. ¿Por qué? Por lo mismo, porque es la niñita de Infantino.
6: No, Raúl, este fin de semana me invitaron a nadar aquí a un laguito para Austin. Un poco raro ese laguito, había cosas muy raras ahí, ¿no? Pero, no lo pasamos bien, la pura neta.
7: Pues eso se trata, compadre.
8: Pues, ¿qué más quieres?
7: ¿Qué más quieres?
8: Ay, ay, ay.

0: alberqueros. Miren nomás. Dele, maestro. Así como.
1: Espérate.
2: ¡Cállate, lo
1: por
2: seco!
1: Favor, güey, del coraje.
2: ¡Cállate, güey! Hasta me cambia la voz, vamos, mira lo que haces, güey.
0: Perdóneme, ¿no?
2: Buen día, hermano, que me acompañan.
1: ¿Dónde
2: está
1: maestro?
2: ¿Cómo está? Ah, qué bonito, güey. ¿Cómo están?
3: Perrones, maestro.
2: ¿Cómo estás, hijo mío?
3: Emocionado, maestro, porque ya se llegó el fin de semana para divertirnos.
1: Vámonos a
2: para irnos al
3: alberca. A la alberca del cuñado rico, maestro. Y aparte hacemos fajitas, nos echamos unas vironguitas ahí. ¿Qué más le podemos pedir a la vida?
2: ¿Qué más le podemos pedir?
1: Y es una alberca propia, güey.
3: Y bueno, pues al rato. Y tenemos una aragana, que es como una silla así confortable. Y ahí nos acostamos ahí.
2: Hablando de la aragana.
0: De la aragana.
2: Hablando de los camastros.
3: Sí, los camastros, de las sillas.
2: A ver, hijo mío, ya que estás hablando de albercas, ¿cuántas veces al año vas al tanque de microbios de tu comunidad? Llámese alberca, hijo mío.
3: Antes iba una vez por año, pero ahorita ya últimamente ya no he ido, maestro, porque lo que pasa es que hay muchos jóvenes ahí. Entonces yo como que no encajo.
2: ¿Y te encajan a ti o no?
3: No, pues, ¿sabe que ahí nosotros en la comunidad tenemos un cocodrilito? Y ahí yo me subía.
2: Sobre todo cuando van los niños, me imagino.
1: Valiendo.
2: Oye, hijo mío, y ya que estamos en esas, platícame, ¿cada cuánto compras traje de baño nuevo? Dígase los chores para jugar básquetbol que te compras de descuento. Los que usas como si fueran traje de baño.
3: Bueno, pues yo creo que la señora siempre está comprando trajes de baño, maestro.
1: Para ti, señor.
3: Pero por eso, para mí. Por eso, yo tengo mis trajes,
2: hijo,
3: acá, mis
2: chores. Yo siempre te he visto con el mismo chinchurriento chor de básquetbol desde que te conozco, hermano mío.
0: No, la pinza playera, maestro.
3: Tengo unos de marcas Adidas, mira, maestro, bien buenos.
2: Mira esto.
3: A ver.
2: Por si no lo recuerdas, güey.
3: A ver.
2: Mira. En camiseta New Balance, güey. De la outlet. Y mira el short de básquetbol.
1: Saliendo. ¡Ay, ay, ay! ¡Ay, ay!
3: Ahí está Keiko.
2: ¿Te acuerdas?
3: Sí, me acuerdo. Ahí todavía lo tengo.
1: Gacho,
3: pero qué pasa, es que me salió bien resistente, bien bueno ese short.
2: Ahí está.
1: Pero la señora me compra.
3: Siempre me está comprando la señora. No más que yo, porque me gusta mucho, me lo pongo. Pero yo tengo para tirar para arriba. Le puedo regalar si quiere.
2: Gracias.
3: Nada más que no le van a quedar.
1: Lo está logrando.
3: No, yo le puedo regalar si quiere.
1: Hasta la risa le podemos comprar. ¿Cómo ve?
2: Sí, regala.
3: Ahí está, mire la alberca.
2: Qué pero bonito, bueno, dejemos aquí a Don Chores.
1: Don Chores.
2: Y vámonos con los chúntaros alberqueros.
1: Vámonos.
3: Dale.
2: Porque usted no me lo va a desnegar, hermana de Ramanito. Apenas llega el verano. Y ya está usted en la alberca.
3: En la alberca, eso. Chávez.
1: ¿Cuál alberca, maestro?
3: ¿Cuál?
2: Unas de los departamentos, hijo.
1: Ah, pues sí, claro.
2: La alberca. Mira.
1: Ay, no, maestro.
3: Le digo.
2: Exacto.
1: ¿Qué es eso?
0: Oye, el animalote que se ve ahí.
2: ¿Qué animalote, güey?
3: Para que vea, maestro, que yo sí disfruto de la
0: parece
3: vida.
0: Parece un
3: amor. Hay porque tienen piscina y ni se han metido ahí.
2: Eso la razón. La alberca que te metes y durante una semana. La de los apartamentos. Te metes a la alberca de los departamentos. Una semana duras con los ojos rojos como diablo.
1: No.
2: Como demonio.
3: Como demonio. Como Satanás.
2: De tanto mendigo cloro que le echan al agua de los departamentos.
0: Cierto, maestro, el agua, sí.
2: Esa es la alberca de la cual te hablo, hijo mío. La que meten al niño con pañal.
1: ¡No, maestro!
2: No estoy mintiendo, güey.
0: Sí,
2: por favor.
0: Sí, la verdad. Es cierto,
2: oye, güey,
0: maestro.
2: Ya ni la friegan, mano.
0: ¿Por qué, maestro?
2: Meten al cipotillo con todo y pañal a la alberca, güey. ¿Y qué crees?
1: ¿Qué?
2: Ahí dura el niño horas y horas el mión cipotillo.
1: No, maestro.
2: Y tú nadando en la misma alberga, tomándote los orines del escuincle, güey.
1: Maestro.
2: Mira. Abres la boca tú y agarras agua con la boca y luego la escupes.
0: Como bucheros.
2: Como diciendo, ¡qué rica está la agua, Vali!
3: Está refrescante.
2: Como si fuera. Bien refrescante que está esta agua.
3: Está hidratante, maestro.
2: Fíjate que sí, güey, sí está refrescante.
1: El agua, claro.
2: No, la miada que se aventó el cuerpo.
3: Ahí tragando orines, maestro.
2: ¡Total! Estás ahí en la alberca de los departamentos. Que por cierto, te pones tu cremita blanca para no quemarte.
1: Sí, claro.
2: Te pones también tus lentes prietos, las gafas esas.
1: ¿Cuáles?
2: Las que te cubren casi toda la cara, güey. Parecen careta de soldador. Que el chúntaro se cree un magnate perro cuando se las pone,
0: güey. Maestro, es cierto.
3: La personalidad, maestro. Por eso.
2: Todo está tranquilamente ahí, estás metidito en la alberca.
3: Ajá.
2: No lo vas, güey.
1: Mira, qué bonito.
2: Qué bonito, güey.
1: Subiendo la panza.
3: Mira el animalote.
2: La panza, subiendo la panza.
1: Agarrando el aire.
3: El animalote. Pero me miro esbelto ahí, maestro.
2: El animalote, güey.
3: Tremendo paquetón, maestro.
2: Exacto, güey.
0: Graciento.
2: O sea, estás ahí metido en la alberca, güey. Nomás con el puro cuellito arriba, güey. Disfrutando de esas aguas puras y cristalinas.
1: Ah, pues claro, está muy limpia la alberca.
3: La alberca, sí.
2: Está más sucia que las artimañas de la FIFA, güey.
1: Maestro.
2: Pero así le dices
1: no
2: tú.
1: No tanto.
2: No tanto, ya me exageré.
1: Exageró, hombre. Exageré.
2: Le preguntas al chundaro, oiga, vale, está limpia el agua de la alberca, de los departamentos donde usted vive, pues ahí se ve que lo mete en verano con todo
0: el chamaco, sí.
2: Y te dice el chundaro, que hasta pone cara de sorprendido. Dice, sí, vale, claro, el agua está bien clarita.
0: Cristalina.
2: Bien clarita.
1: Pues sí, está bien cristalina, está bien limpia porque...
2: Ay, son, ven para acá, ven para acá.
0: No, déjalo, maestro, déjelo, por favor.
1: Ya viene el agua.
2: Tranquilo. No tengas miedo, no te voy a hacer nada, Alvaro.
1: No.
2: Lee este artículo que te mandé ahí por correo.
1: ¿El artículo?
2: ¿Qué dice?
0: ¿Qué dice?
2: Ya lo que dice.
0: Léelo.
1: Una de cada 8 albercas no es segura, ya que puede estar sucia, tóxica, puede contener partículas fecales que causen infección en los oídos y en la piel.
2: Exacto, fecales. ¿Sabes qué quiere decir eso, verdad?
0: Maestro, pues si le echan cloro.
3: ¿Qué le puedo dar?
2: Es miércoles, güey. Lo que tiene, vamos.
3: Dolor de estómago le puede dar.
0: Hoy es viernes.
2: ¿Lo leíste bien? ¿Ven? 8. Una de cada 8 albercas mínimo tiene todo eso, güey. En otras palabras, no importa que se mire clarita el agua de la alberca.
0: ¿A poco?
2: Eso no quiere decir que esté limpia el agua, baboso. No seas bruto.
0: Hasta gárgaras hacemos, maestro.
2: Así te la pongo, güey. El agua del toilet donde vas al baño también se ve clarita.
3: Sí.
2: Y no te vas a meter a nadar ahí,
1: pues
2: no, baboso.
1: Maestro, ahí pongo mi celular cerquita, pero nomás.
2: Pero bueno.
3: Está higiénica, maestro.
2: Como les iba diciendo. Estás en la alberca de los departamentos.
1: Sí, claro, ahí donde vives, porque pues si es donde
2: No, ni siquiera vives ahí, borrego.
1: ¿Cómo? ¿Qué?
2: Ahí vive un amigo.
1: ¿Qué?
2: Oye, tú vives en una casa o en una trailer y no tienes alberca.
1: No, apartamentos.
2: Ni en la comunidad donde vives tienen alberca.
1: De acuerdo.
0: Ni en los apartamentos.
2: Y aprovechas para meterte a la alberca que cada vez que vas a visitar a ese amigo.
1: Claro.
2: ¿Cierto o no es cierto, compadrito, a ti que te gusta ir a gorrear albercas o a tu cuñado rico o allá en los de Woodlands?
3: En las Woodlands, maestro, pues tengo ya a mi sobrina que ella me presta las instalaciones. ¿Ves? Porque ella la renta y ahí estamos.
1: Fíjate, es la gente que
3: lo
1: paga.
3: Lo que pasa es que está muy superior, maestro. Porque
1: la gente
3: todo
1: que
3: está
1: paga
3: bien
1: el
3: grande,
1: hecho, la gente que paga el mantenimiento.
3: Tienen techito, maestro.
1: Que lleguen a correr.
3: También para poder un asador y hacer carnita ahí. Y y hasta una tiendita tienen para comprar refrescos y todo.
2: Y aquellos de Woodlands, paguen. Servicio, mantenimiento,
3: Y es un
2: para
3: área,
2: que este güey vaya a disfrutar.
3: Maestro, un área boscosa bien bonita.
1: Y hasta no paga ni el HOA de su colonia.
3: Bueno, con decirle que hasta venaditos miramos ahí.
2: Qué bonito, güey.
1: Valiente.
2: Total, estás ahí en la alberca metidito con
0: viejillo.
2: Tu sun lotion.
1: Vámonos.
2: Lentes negros, perros prietos, güey.
0: Eso.
2: Que hasta te llevas hasta una hielerita escondida ahí.
1: ¿En serio?
2: Como si fueran aguas, como si fueran
3: espérame.
2: Sodas.
1: Espérame tantito.
2: Necesito azúcar, güey.
1: Espérame tantito. Ahora sí.
2: Es que me dio el bajón, güey. Y necesito azúcar.
1: Oiga, pero cada rato le da bajón.
2: Pues sí, güey. ¿Por qué quieres, güey? Así, mira. Sube, baja, sube, rusa, baja, sube.
0: Es una delicia. Es una delicia esto, maestro.
3: La
0: es como si tuviera una alberca.
2: Gente. Exacto, ya no va a
0: como
2: estar
0: así.
1: Tomar
0: ¿A qué se le está haciendo agua a la boca?
2: ¿En qué me quedé, güey?
1: Que estaba con la hielera, con agua fría.
2: Si la metes aire contrabando, güey. Con tus frías las botellitas de ese líquido amargo, güey. Y en eso estás disfrutando de esas aguas cristalinas cuando miras toda clase de chúntaros, güey.
3: Hey, mucho chúntaro.
2: Miras desde el chúntaro que se mete a nadar con chores de mezclilla.
1: Ah,
2: o con camisetas de tu equipo, llámese el América,
3: no,
2: de México.
3: El Pumas, la Chivas.
2: Pumas,
0: de Ecuador, más.
3: Monterrey, maestro.
2: No puede faltar el chúntaro pasado de tamales. Que no quiere enseñar las lonjas.
3: Míralo.
2: Y el vato se mete con alberca a la camiseta.
1: No
0: al revés.
1: Con
0: camiseta
1: a la alberca.
2: Con camiseta
1: a
2: la
1: alberca.
2: ¿Me entendiste, vamos?
1: Con la alberca a la camiseta.
2: Como si la camiseta le fuera a cubrir el cuerpo gordito que tiene.
0: Mastodonte, maestro.
2: Si así fuera, pues no hubiera gordo frustrado, güey.
1: La verdad, maestro.
2: Todos se pusieran camisetas, güey.
1: Pues sí.
2: ¿Cierto o no es cierto, hijo mío?
3: Bueno, pues sí, así lo hacemos más delgado. Nosotros,
2: exactamente,
3: maestro, mira más delgado uno.
2: Mira.
3: Ahí está. Ahí está con todo y camiseta. Pero es por el sol, maestro, por eso me pongo la camisa. Para que no me pegue el sol, para que no quemarme.
2: Mira, güey. Mira, güey. Oye, mendiga camisa toda sobaqueada porque el chóntaro la usa para su trabajo.
1: Ay, ay, ay.
2: Sí. Y así se fue y se metió a la alberca. Vete, con tu camiseta, güey.
3: Ahí está el ruido, mire.
2: Y ahí anda chapoteando. Y aún dices que el agua está limpia.
0: Cristalina.
2: Y cristalina. ¡Ey! Y de los chores le hablamos, güey.
1: ¿Qué, maestro?
2: Acuérdate, se metió con chores de mezclilla aquella señora.
3: ¿Eh? Ah,
2: sí. Y si traes chores de mezclilla, traes choninos también.
4: Sí, sí, pues sí.
2: Ya claro. Te imaginarás el nido de bacterias que se metió a este chóndaro en la putrefacta alberca. ¡Ey!
4: Maestro.
2: ¿Qué dijo Raúl en la mañana sobre las frutas y verduras?
4: Que estaban provocando una diarrea.
2: ¿Y dónde se contagian?
0: Con las frutas.
2: Albercas.
3: Las albercas, sí. No, pues
2: si te lo dijo Raúl.
0: Sí, sí, claro, sí.
2: Dicen los sí, dicen eso, dicen, güey.
4: Tengan cuidado.
2: O sea, miras toda clase de chúntaro en las albercas y allá encuentras también al chúntaro sireno.
0: ¿Qué?
2: Sireno.
3: Sireno.
2: Que por cierto, este chúntaro. No le importan los orines que puede tener la alberca.
0: ¿No?
3: No.
2: No le importa el cloro que tiene la alberca.
0: Ok.
2: No le importan las infecciones que puede haber en la alberca.
1: Órale.
2: Bueno, con esto te digo todo.
1: ¿Qué?
2: Al chúntaro no le hace daño el cloro en los ojos.
3: ¿A poco no se les pone rojos?
2: No, se irrita. O sea, no le hace daño el cloro, pero en los ojos de pescado que trae.
1: ¿Qué?
2: Es que este vato tiene las patas roñosas, güey.
1: Maestro, roñosas.
3: Hongueadas,
0: güey. Hongueadas.
2: ¿Qué te voy a mentir? Y no digan que estoy diciendo barbaridades, porque...
0: Así se mete la alberca con los hongos.
2: Así se mete la alberca.
3: No, pero ya... Con los hongos en las patas.
2: Que no se vea tan mal, tiene pie de atleta, güey.
0: Pie de atleta.
2: Tengo, de veras, güey.
0: Ese no es atleta.
1: Será atleta olímpico, ya, maestro.
2: Güey, güey, no estoy diciendo barbaridad.
0: Atleta retirado.
2: Ese profesor de pacotilla, hey, hablando.
1: Fanfarrón. Sí. Cobarde.
2: Mire,
3: así
2: cobarde.
3: Se mete este chúntaro, maestro.
0: Foto.
1: Espérese, maestro. El garrote.
0: Esa. Esa, alrededor de la cabina.
1: Ya tengo como diciendo, ya estás, maestro, ya.
3: Ya. Hombre, qué bárbaro.
0: Si tú dices la ley 92.
2: En otras palabras, ¿para qué te voy a mentir? El güey va, fíjate nada más.
4: ¿Qué?
2: Ve, va este güey y mete las mendigas patitas a la alberca. Ahí, las patitas.
1: ¿Para qué?
0: ¿Qué ondas, eh?
2: Nada más.
3: Para remojarlo, nuestro.
2: Para matar la comezón.
1: Sí. Ah, ¿tipo quién, nuestro?
2: Mira, tranquilo, güey. El turqui cambió de hábitos. Ya es más limpio, ya es más aseado. Ya superó el problema de los hongos en las patas.
3: Ya lo crucifié.
0: Ahora nomás
3: no
0: pone.
3: Duele, ¿no? Sinceramente, yo fui con el podólogo, maestro, para hacerlo eso.
0: Ahora nomás pone el teléfono en el enviatorio.
3: Soy más higiénico, he aprendido eso,
0: maestro.
3: Mira cómo me dolía, cómo hasta no me podía poner pantalón.
2: Exactamente. ¿Eh? Oye, güey, miras al chúntaro hasta con sus pantalones arremangados. ¿Trae pantalón? ¿Eh? Se los arremanga.
0: ¿A poco?
2: Sentadito a la orilla de la alberca.
0: Mire, qué bonito.
2: Y te la quedan cosas adentro de la alberca.
0: Sí.
2: Y te quedas, pues, bueno.
0: ¿Por qué?
2: Es que a lo mejor está fría el agua.
3: Pues sí.
2: Está agarrando valor.
0: Uh-huh.
2: Ahorita se mete, por eso nada más está metiendo las patitas.
3: Claro.
2: Pero no, hermano, no. El güey se está lavando las patas en la... Se está remojando los callos, güey.
0: Los hongos, ¿no?
2: Los ojos de pescado. Los juanetes.
3: Y los pescaditos ahí.
2: En la agüita clarita, nada más.
1: No, mae.
2: Y en menos de que a Messi le den otro penalti en el siguiente partido. De ser un día tranquilo en la alberca, hermano mío.
3: ¿Qué pasa, maestro?
2: Ahora ya parece red de pescador.
3: Ah.
2: Oye, ya no cabe ni un alma ahí.
3: No,
2: pues a la alberca, los departamentos, güey.
3: ¿Por qué cree que yo no quiero ir, maestro? Está muy lleno.
2: Hasta el tope la alberca, güey.
3: Sí, cierto, maestro. Está repleta.
2: Ya no puedes ni moverte, güey.
3: No.
0: Sí.
2: No te queda más remedio que salirte de la alberca e irte para
0: tu casita.
2: Para tu departamento.
0: Pues sí.
2: Ahí, güey. ¿Qué más haces, güey?
0: Pues
3: no,
0: sí,
3: no te queda,
0: maestro,
3: otra opción.
2: A estar escuchando el endemoniado ruido de los chontaritos gritando, jugando en la alberca,
0: tirándose el agua
2: toda la tarde.
0: Y los clavazos,
3: los
0: que
3: pañales
0: se echan.
3: Ahí, maestro.
2: ¿Quieres descansar, güey?
0: Sí.
2: Cierras la cortina, cierras la persiana. Uh-huh. Y como quiera, oyes el mendigo ruido que están,
0: cierto,
2: haciendo, maestro, los chamacos en la desgraciada alberca.
0: Y luego la música.
3: Pero
0: maestro,
3: se están divirtiendo,
0: música,
3: maestro.
0: Wey. Y luego la música ahí de los tucanes ahí, maestro.
2: Ya te imaginarás cómo queda el agua después de que sale todo,
1: maestro,
2: el mundo. Y así dices que el agua de las albercas está limpia, baboso.
3: Sí, pues le echan los químicos, maestro.
2: Bueno, para eso le echan cloro.
0: Los químicos matan todo.
3: Matan,
0: maestro,
3: todos los microbios.
2: Por eso digo,
3: son,
2: hermanos, no cabe duda que en este mundo también existen albercas chuntas.
1: Eso.
0: Albercas chuntas.
2: Y ya me cansé a quien le cayó. Dicho.
3: Mira esa mami.
2: Mira,
3: bikini.
2: Ya me prometió que se va a poner bikini.
1: Ah.
2: Nos vamos a meter a la alberca, güey.
5: Ah, chicos, ya es viernes. Echarle muchas ganas a ponernos las pilas. Claro que sí, no se les olvide, pues, que es de la gorda. A ver, la antigua. Póngase mucho, mucho ánimo, póngase las pilas, sí, en buena onda, porque ya es viernes. El día de hoy para ti, mi querido Aries, te dice, vas a estar conviviendo mucho en el amor con tu pareja, con tus seres queridos, con quien amas, vas a estar muy cercano y te lo vas a pasar muy bien. Para ti, que eres del signo de Tauro, ya suelta lo que no deja, hay que dejarlo. Esa situación, esa persona o esa cosa ya pasó a otro rumbo. Sin ti, tú vas a estar mejor, Tauro. Para ti, Géminis, pregúntale a tus ángeles, a tus guías divinos, qué es lo que tienen para ti, que te sorprendan, y vas a ver que te van a dar mensajes muy hermosos. Para mis queridos de Cáncer, en los próximos meses viene una energía muy positiva y muy bonita para ti, mi querido, mi querida del signo de Cáncer. Disfrútalo, felicidades, Leo. Éxito, tienes éxito, a la gente no le gusta tu éxito, pues que se voltee para otro lado, porque tú vas a seguir brillando y teniendo muchos triunfos y éxitos a montones. Para ti, Virgo, es muy improbable que esa situación, persona o cosa que quieres que se arregle, se dé a tu favor. No es tan probable. Para ti, que eres del signo de Libra, todo lo que quieras hacer, hazlo, porque sí, te va a ir muy bien y va a salir todo de maravilla. Para mis queridos y queridas del signo de Escorpión, busca esa señal en sueños, o te la van a mandar tus guías espirituales en sueños, por personas que se acerquen a ti o situaciones que te van a decir, eso es como yo quería que me lo manifestaran. Para ti, Sagitario, si tienes fe, eso que tanto quieres se te va a dar, porque eres una persona que espera y que tiene paciencia. Capricornio, viene una oportunidad, no es momento de rechazarla y menos de no aprovecharla, porque mira, viene billuyo. Para ti, Acuario, en recuperación tanto física, mental como espiritual, síguele porque te va a ir muy bien. Y para ti, Piscis, dice, tu situación al fin ya va a mejorar. Estabas pasando por una situación donde había problemas, donde había dificultades, donde no veías las cosas vibrar tan positivamente, y ahorita ves que todo va tomando su ritmo. Este fin de semana, todos los signos del zodiaco, les voy a dar un número, es el número 33, y le agregan el 2. Ese número te puede ayudar para lo que tú lo necesites. Y no olvides que este fin de semana el color violeta te puede ayudar a transmutar lo negativo en positivo. Échele muchas ganas, chicos. Tengan un fin de semana maravilloso. Y no olviden que yo estoy muy feliz de estar en el mejor show, totalmente en vivo. Y quiero agradecerle a La Ley 92.1 y a Raúl Brindis por estar en su show. Muchos, muchos besos y mucha energía positiva. Gracias. De mi corazón a su corazón. Nos vemos la próxima semana. Claro que yes.
6: Eso, Leo, gracias por los besos y todo. Feliz fin de semana igualmente para ti, ¿verdad? Sí. Mi querido Luisito, mi querido amigo Martínez, para agregarle al puente de Brooklyn, ¿ya viste lo que pasó en el puente de Brooklyn? Había una señora, se subió al puente y ahí estaba, imagínate, arriba del puente de Brooklyn. Le pregunté a Mario en la mañana que si era el mismo puente de la película de John Travolta,
3: Saturday Night Fever,
6: y creo que es el mismo puente. Había una escena donde se sube una muchacha, chica que anda detrás de John Travolta en la discoteca, y que él, pues, no es su novia ni nada, nada más la cotorrea y ella está enamorada de él, y luego hay una competencia de baile. Pues, es una película clásica, icónica de Hollywood Travolta también, y en ese puente juegan a que se van a aventar al agua, ¿no?
3: Ahora.
6: Bueno, dice Luisito, y hay una señora que se subió al puente, se subió hasta allá y alguien quería aventarse al agua. Bueno, los agentes pertenecían a la misma unidad altamente entrenada que detuvo a los dos escaladores responsables de desplegar una pancarta del Empire State. Entonces ellos tienen que estar entrenados para subir
3: andar en el puente, subirse hasta allá.
6: A las alturas. Sí, para que no te dé miedo, güey. O sea, estás preparado para emergencias, ¿no? O sea, no cualquier policía o bombero se va a subir.
3: No.
6: Tienes que tener experiencia en eso.
3: Sí, man.
6: Qué buen dato, mi querido Luisito Martínez.
3: Y luego en New York, que sea mucho estos casos, han de tener mucha actividad. Son
6: rascacielos, güey.
3: Sí, está cañón.
6: Sí, claro, caray. Por favor, que no sea viernes de desahogo. Queremos lluvia de chistes del ardillo, Luis José de Jesús. La de Tex, buenos días. Conocí a unos primos de Haaland que cualquiera pensaría eran mexicanos porque son bien trabajadores. La familia, Saludos, Milo. Gracias. A mí por eso no me gusta bañarme en las albercas. Muchos orina. ¿Tú te, orina, tú te orinas en las albercas? Yo, la verdad, sí me he orinado en la alberca alguna vez.
4: Ah, chamaco, a lo mejor sí. Sí. Ya no,
3: pues,
4: ya
3: se... Pero es normal, pues es que no puedes ir, ¿no? ¿A dónde vas a ir?
6: ¿Cómo que? Veces... ¿Dónde vas a ir? ¿Hay no, baños, güey?
3: No, sí, pero... Lo
7: ya que cambié, pasa que... ya soy más higiénico.
3: Lo que pasa es que cuando te sale te da más ganas.
6: ¿Será que aquellas personas que llegan? Yo nunca me he orinado en la alberca, de adulto, no de niño. ¿Será que...? ¿Está mintiendo? Yo sí lo he hecho, alguna vez lo he hecho.
3: Es que a mí me da flojera, pero, por ejemplo, yo te mira, ahí en Spring Lake, a Perman, donde yo rentaba antes, había una alberca. Sí. Incluso invité a unos ex compañeros ahí, ahí iban ellos conmigo. Sí. Pero a mí me quedaba un poquito retirada la alberca, entonces ahí no hay baños.
6: Wow.
3: Tienes que ir al apartamento a hacer pipí.
6: Bueno,
3: entonces, yo ahí así.
6: Que te digan si están sucias las albercas, sí o no, si te has hecho pipí en la alberca, sí o no.
8: De hecho, a mí me echaron la policía.
3: ¿Por qué?
8: Ahí en la alberca de la comunidad.
3: ¿Por qué?
8: Porque me hice pipí en la alberca, llegó la policía por mí.
3: Oye, pero todo el mundo lo hace, o sea, no es problema, Rito.
8: Desde el trampolín de 10 metros.
3: Pero no se miraba como quiera. No se miraba nada.
8: Melomión jalan, mira.
3: Melón.
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2: Mira, la primera semana de octubre es cumpleaños de mi esposa y le estoy planeando un viaje para llevarme la Destin Panama a Florida. Ella no lo sabe, va a ser un viaje sorpresa, pero ya tengo reservado el hotel. Sin hijas, solos, ella y yo, como regalo de su cumpleaños. No tenemos alberca, pero sí tratamos de echarnos un remojón de repente en una playita, en un río, en una alberca de aquí de nuestro playa. Saludito.
3: Eso. Aquí estamos,
4: Rin. Bien. Buenos días. Muy buenos días, mis amigos. ¿Qué tal? Disfruten todos los momentos, cada momento como si fuera el primero de su existencia. Cada vez que te sorprenda todo, que sea todo bonito, que esté bien. Ya casi es fin de semana y aquí estamos con ustedes acompañándolos. La vida no es tan bonita, no es de color de rosa, no es tan sencilla. Tenemos problemas todos, de todo tipo. De todo tipo, de salud, de papeles, documentos, migración, familiares. Por favor, sigamos en la lucha y con fortaleza en el alma, en el corazón. Sigamos adelante, por amor de Dios. Aquí los acompañamos. Nuestra misión es hacerles pasar un momento agradable, de disfrutar. Sé que probablemente no seas amante ni te guste todos los segmentos que tenemos, pero acuérdate, son 6 horas... que tenemos que producir, que tener nuestros segmentos cubiertos con una variedad de todo. Y tenemos noticias, hay gente que le gustarán más los espectáculos, hay gente que no, hay gente que le gustarán las noticias, otros que no, la chuntarología, hay gente que no le gustará, hay otros que sí, vaya, pero tenemos que variarle, no podemos hacer 6 horas de noticias, que sí podríamos.
3: Sí.
4: 6 horas de solamente humor, sin tener un momento de seriedad, tampoco pudiéramos hacerlo. Reflexiones, tenemos de todo, tenemos un programa completo y trabajamos para ustedes, créanme, lo que es algo que tenemos de encomienda y trabajamos con todo el cariño para sí, ofrecerles lo mejor. Así que gracias por estar ahí, tanto en radio como en los medios digitales, porque ahí estamos también transmitiendo.
5: Pues, socia Miriam.
4: Gente de radio, pero también estamos en redes, ¿verdad?
3: Sí, señor. De acordeón, sí, señor.
4: Felices. Estaba viendo al Turqui, dice, agarra impulso, se encorva y se lanza al agua. Dice, qué manera, Margarita Luna. Pero nada bien el güey, nada bien.
3: Sí. Exacto, nada bien.
5: Nada bien.
3: Exactamente.
4: No lo tomes así.
3: Ah, perdón.
4: Bueno, José de Jesús, hoy es viernes o jueves, ¿qué es? Se ven ya perfectos bailando hace rato, Telma. Así de negro en la cuna de microbios, así se metió Don Chema, dice
6: Don Oscar. No, peor tantito, Raúl, cuando yo me empecé a nadar, pues estuvo feo el asunto, porque el río donde yo aprendí a nadar estaba súper cochino. De hecho, ahí, híjole, no te quiero contar todo lo sucio, la suciedad, pero estaba creciendo el río con palos y con cosas ahí bien feo, y artefactos, y así creciendo, me aventaron, mis amigos, me aventaron. Y es ahí donde dijo, pues a ver cómo le hago, yo tenía que nadar. Sí. Pero, o sea, yo estaba como esperanzado a que, pues sabes que está mi amigo Toba. Entonces, él estaba ahí vigilando, no te preocupes, no te va a pasar nada, aviéntate. Sí. Y como habían unas chicas ahí que estaban hermosas, Raúl, y pues yo quería ligarlas, porque este güey es bien valiente, ¿no? Y me voy a tirar, no le hace, a ver cómo le hago. Pero no quería, hasta que mis amigos...
4: Sí, te aventaron.
6: Me aventaron. Pues
4: así se aprende a nadar muchas veces, ¿no?
6: Y pues me valió, fíjate que sí.
4: Y la verdad, nada, yo lo he visto nadar en albercas, en lagos.
6: En el lago Travis, me encantó ahí, hombre.
4: Del Bronco 956, nadie va a estar hablando con las uñas hongueadas, dice Laure. Maestro, ya la chuntarología, lea comentarios, dice José de Jesús, buenos días. Por eso le ponen galones y galones de cloro al agua. Para gente como con los pies del turqui, dice Julieta.
6: No, hombre, que maten los
4: microbios. Bueno, saludos. El niño sale de ver. Ok, saludos. Maestro, deje a Messi, está protegido también. No, hombre, pues si antes no me metía a la alberca, ahora menos, afo, dice Aide.
3: ¿Qué les pasa?
4: Bien. Los clavados con toritos incorporados, dice Pale también. Bien, hay gente que se mete con manteca, grasa en el pelo y todo, guácala, con comida. Sí, es cierto.
6: Pero para eso no, porque tienes que ir cochinillo o algo como quiera para ir a bañar.
4: Casi. Fíjate nada mal, güey.
3: Es que no me preocupa lo que dice, me preocupa que mucha gente piensa
4: así. Sí, pero es que ¿para qué me baño si me voy a meter a la alberca?
3: Entonces, ¿para qué ponen las regaderas que están ahí para que antes de meterte a la alberca?
1: No todos se tienen regaderas. Muchas nomás así,
6: no lo tienen. No,
1: nomás te secas y ya, y vamos a dormir.
6: La piscina también.
1: Y es que cuando sales de la alberca te da una mendiga hambre.
4: Órale.
1: Y, o sea,
4: siempre traes hambre tú, güey.
1: No, pero de la alberca, estamos hablando de la alberca ahorita.
4: Pues me imagino que más, pero si aquí tienes hambre, sin estar en la alberca.
1: Sales de la alberca o del río o del mar.
6: Te da bastante hambre.
1: Un hambre que te da y, o sea, tienes que, pues... ¿Para qué te vas a ir a bañar? Mejor a comer.
6: Al rato vamos a abrir la línea, ¿no, Raúl? Voy a dar el número por última vez ahorita de la neta.
4: De la neta,
6: sí, porque
4: ok.
6: Porque ya después vamos a abrir la línea.
4: Sí. Va a ser el otro número. Bueno, que te digan lo que quieran decirte ahí en el...
6: Sí, 832.
4: Si tienen planes para ir a la alberca, si este fin de... Si estás pensando construir una alberca en tu casa, ¿vale la pena poner una alberca? ¿No vale la pena? ¿Es muy caro poner una alberca en tu casa por el mantenimiento, por todo lo demás? Se me fregó un foco de una alberca, dos focos de una alberca, y me dieron el presupuesto de un foco, $4,000 un foco.
6: Oye, llevan dos vatos que están dejando ya el número para...
4: $4,000 un foco. Nada más para que se den cuenta, esos focos que van en la alberca, que alumbran, que lo ponen azulitos, verdes, amarillos.
6: Ahí me ocupas dos, ¿verdad?
4: $4,000.
6: No, está carito.
4: Güey, cada foco, güey.
3: ¿Sabes? Yo tengo la solución, Raúl. No te metas de noche.
6: Pues sí.
4: No, es que igual, no, o sea, no pasa nada si no lo compro.
6: Pero que es como un adorno, ¿no? También,
4: no lo voy a comprar. Pero no pasa nada. El problema es ese, de que cómo van a costar tan caro. O sea,
3: 4,000 bolas.
4: Ahora, si es una alberca sin focos, pues a todo dar.
3: Sí, pues sí.
4: Pero imagínate, perdón, Pedro, te interrumpí.
6: Dime. Sí, el 832-271-8131.
4: Se me está yendo. Y ahorita retomamos el tema, perdón. Es que tengo aquí algo que ya le dieron muy poco, pero sí le dieron al Conociendo México, ¿eh?

0: rapacidad.
1: Pero Campeche también sabe mirar al mar. Su malecón, uno de los más largos de México, regala atardeceres inolvidables y reúne cada tarde a familias, visitantes y amigos que disfrutan de la tranquilidad que caracteriza a esta hermosa tierra. Y claro, hablar de Campeche es hablar de una gastronomía extraordinaria. El pan de cazón, los camarones al coco, el pámpano de escabeche y muchas otras recetas mezclan la herencia maya con los sabores del mar, creando una cocina única en nuestro país. Pero quizá lo más bonito de Campeche sea la calidez de su gente, personas orgullosas de su historia, de sus tradiciones y de una ciudad que ha sabido conservar su esencia a través del tiempo. Porque Campeche tiene algo muy especial. Aquí las murallas protegieron una ciudad, pero fue su gente la que conservó su alma. Así es, Campeche, Campeche. Una tierra donde los piratas quedaron en la historia. El mar sigue abrazando sus costas y el corazón encuentra un rincón lleno de paz. 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
2: Saludos, si hay gente de Campeche escuchando la radio, un abrazo enorme. El cazón en escabeche, el pan de cazón, los camarones al coco, el pámpano también en escabeche es rique. Pámpano es un pescado, ¿eh?
3: Pámpano.
2: Sí. Pámpano.
4: Okay.
2: Allá le dicen pámpano, ahí ves que le dicen pez mantequilla.
4: Órale.
2: Es muy rico y es muy tradicional encontrarlo en Campeche.
4: El pámpano.
2: Que es San Francisco de Campeche. San Francisco de Campeche.
4: El pescado también en escabeche.
2: Campeche también. En escabeche.
4: ¿Ya?
2: Pámpano en escabeche, ya se forma después el escabeche.
4: Qué rico.
2: Pámpano y es una delicia también en
4: el
2: este
4: sabor que tiene,
2: lugar. ¿No? El sabor es delicioso, mi querido Carita.
4: Sí.
2: Sí, ahí está. ¿Ves?
4: Campeche.
2: Muy bonito. El lugar donde va mucha gente es en la calle 59. La calle 59 de San Francisco, Campeche, ajá, Carita. Ahí están casi todas las cafeterías, las galerías, los restaurantes, área peatonal. Entonces la gente se va a ir a turistear en la calle 59 en Campeche también, ¿verdad? Así que
4: a todos los campechanos.
2: Y están los fuertes que usualmente me recuerdan esos fuertes de Puerto Rico que también existen, del Moro y todo eso. Aquí está el fuerte de San Miguel y el fuerte de San José el Alto, que son los que protegían también la ciudad en contra de los piratas que querían saquear esta ciudad. Y también para la gente que le gusta la arqueología, cerca está la zona arqueológica de Etzna.
4: Ok.
2: Etzna, ahí está menos de una hora, sí, y vas a encontrar también un área de arqueológica. Muy bonito, ¿no? Así que ya tienes otro lugar para disfrutar, que es Campeche, Campeche. ¿Qué ibas a decir algo, Carita? Te interrumpí.
4: No, es que también, saliendo de las murallas, y en Acapulco también hay ese fuertes también.
2: También.
4: El fuerte de Acapulco, que le llaman
2: fuerte
4: también.
2: Fuerte de Acapulco también.
4: Sí, hombre. Hay muchos fuertes que defendían los piratas.
2: Ándale, para los piratas, mande.
3: Veracruz también.
2: Veracruz, San Juan de Ulúa y otros. Otros lugares también.
3: Sí, señor, muy pirateros.
2: Pirateros, ¿no?
4: Sí.
2: Pirateros.
3: Sí, qué padre vivir en aquella época. Digo, pues no sé, ¿verdad?
2: Pues no sé, no creo. No creo que sea
3: a lo mejor siendo pirata nomás.
4: Estaba viendo
3: está robando cosas. Pero también.
4: Viendo cómo hacen el pan de cazón. O sea, increíble. O sea,
2: ¿te antojó?
4: Memelas así bien gruesas, con frijolitos.
2: Órale.
4: Y luego el cazón, o sea, el pescado.
2: Sí.
4: Como el tiburón, pues.
2: Claro, buena combinación, ¿no?
3: Tenemos hambre, ¿no?
2: Ya me dio hambre. Vamos a. Sí, pues es que es viernes.
3: Sí, señor.
2: De mariscos también y pescado.
4: Pescado, ¿no?
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1: Son las 10 de la mañana, centro, 11 de la mañana, hora del este.
6: ¿Listos para luchar?
4: ¡Listos!
6: ¡Vamos!
1: Por la mañana, mis amigos, buenos días. El show más perrón de la radio está contigo, el show de Raúl Brindis. Gracias a Dios.
4: Es
1: en tu estación favorita. Notes el bochinche, la alegría, el dinamismo, la entrega, la versatilidad y la jovialidad que traemos el día de hoy, viernes 10. 10 días del mes, 191 días del año frente a nosotros en este 2026. Aún nos quedan 174 días más para vivirlos, para gozarlos, para disfrutarlos al máximo. En vivo, en vivo, en vivo,
7: en vivo. Es la que deja el papalotear, carita.

0: Nada más la cuarta, ya no es cuarta, no.
1: Perdón.
0: Sí, ya vamos a la sexta, ¿no?
1: Yes.
0: Increíble.
2: Fin de semana.
0: Increíble.
2: De refrescarse.
0: Sexta hora, Pedro Reyes.

0: digo.
1: Y la cosa suena.
2: Hasta la killer,
3: hasta la killer.

0: la pena se va a bailar este güey. Bueno, amigos, muy buenos días. Muy buenos días en el show. ¿Traes películas ahí, verdad?
1: Sí, señor.
0: Sí, espérame. Sí. Andas muy intenso, tú.
1: Pedro
0: Mario Gómez.
1: Para servirle. Pedro Mario Gómez Reyes.
0: Algo muy chistoso que pasa, Raúl, cuando pasas por una alberca y huele mucho a cloro, es alguien que se hizo pipí, ¿eh?
1: Ah.
0: En la alberca, te cuento, yo limpio albercas en mi trabajo. Vamos a abrir las líneas más adelantito. Y quiero que me cuenten sobre esto de las albercas. ¿Realmente están sucias o no? Si tú eres alberquero, mi querido amigo, ay, te me vas. Ebert, llámame, Ebert, y dime estos datos interesantes para que la gente lo sepa. ¿Cuánto cuesta el mantenimiento, Ebert? Y también llámanos. Y si huele mucho a cloro, ¿es que alguien se hizo pipí en la alberca?
1: Órale,
0: dice que huele más al cloro. Huele más al cloro. Si alguien se está orinando en la alberca, es lo que dicen también.
2: O sea,
0: ¿no?
2: Que puede más el miau que el cloro.
0: El centro es Patrimonio Universal de UNESCO. Es muy agradable. Chuy, te agradezco. Mm. Rorrito, ese chiste era fire, dice. Ay. Saludos, Mike Hernández. ¿Has visitado pirámides? No. Ay, Mike, soy fanático de las pirámides, ¿eh? No sé cuáles, pero cuáles te refieras. Pero las pirámides, sí, me encantan. Me encanta ir a zonas arqueológicas y a pirámides. Saludos a todos en cabina, feliz viernes también. Aprovecho para comentar, porque llevo 2 semanas que me falla el internet y aprovecho antes de que se me vaya otra vez, dice Deyanira. Ay, Deyanira, ¿qué te pasa? Por amor de Dios.
2: Ayer me falló, obviamente, también la internet.
0: Está por terminar el Mundial y que México quedó fuera. Sigue el Mundial, 28 de noviembre va a tener su partido para ver si van al Mundial Femenil. Gracias, Deyanira, por el dato también. Bueno, ¿a qué voy? Porque vámonos de una vez, ¿no? Mario, antes de que me gane el tiempo.
1: Vamos.
0: Venga,
1: de una vez. Ahí venga. Estamos, señor. Oye, pues es fin de semana, Raúl, y como siempre, verano, los chamacos están ahí en la casa. Dios. Hay que entretenerlos de alguna manera, ¿no? Sí. Y aquí se estrena Moana. Moana otra vez llega a los cines, pero ahora en live action. Fíjate que me enteré ayer, Raúl, pero yo sé, me van a decir que los críticos y que esto y que el otro, pero sí, tuvo una muy mala recepción ahí.
0: No me digas.
1: Los tomates rompidos.
0: No me digas, sí, los tomates rompidos, hombre, ¿qué dicen?
1: No tiene buena calificación, dicen que pues no está sirviendo.
2: No dio el ancho.
1: Que no está dando el ancho. Yo siempre le he dicho, los live action de Disney, sí, que entiende, apelan a la nostalgia y todo, pero sí, no le resulta.
0: ¿Qué será,
1: tanto,
0: Mario?
1: Que ya tienen una, por ejemplo, digamos, El Rey León o la película de Blancanieves o lo que sea, ya está muy establecida como una caricatura, ya se volvió legendaria, ya se volvió incógnita, sí, como diría el cara.
0: Ok.
1: Y luego agarrar esa joya y transformarla nomás para sacar más feria, pues no, okay, no les funciona, Raúl. Pero bueno, pues digo,
0: habrá gente. ¿Qué es el CGI?
1: El CGI.
0: Usaron el mucho CGI y pantallas, sí, verdes.
1: Imágenes generadas por computadora. Es Computer Generated Images, CGI.
0: Órale, mira. Mírame, qué interesante. Veas,
1: sí me la sé,
0: te estoy poniendo a prueba, chico peliculero.
1: CGI, Computer Generated Images. Órale. Sí, Raúl, y aparte la peluca de La Roca,
0: sí,
1: como que no le ayudó mucho también. Estaba leyendo que le pusieron esa peluca porque le iban a poner una normal, pero con el CGI y con el agua que utilizan mucho en la película,
0: sí,
1: estaban teniendo broncas al momento de filmarla, entonces le tuvieron que poner una peluca que no se le veía también. Pero bueno, la historia es de esta chica. De
0: ¿cómo gustó esa escena?
2: No, ¿verdad?
0: Donde se avienta él y cae. Es como la del Turqui. Me gustó más la del Turqui. Es que es casi lo del Turqui.
1: Cosas de copas.
0: Corre.
1: ¿Eh? ¿Estás de cuenta?
0: Cuando se avienta a la piscina el Turqui, aquí se avienta al mar. Roca. Y es como una ballena y luego cae.
1: Bueno, exactamente, cae como ballena, se transforma.
0: Okay.
1: La historia es de esta chica, Raúl, que pues es elegida por los océanos para romper con una maldición que está atacando a su pueblo en Hawái.
0: Órale.
1: Obviamente su papá le dice que no se va a embarque, porque pues, obviamente la quiere cuidar, pero la chica se va y busca a este semidios que es Maui, que lo interpreta a La Roca.
0: Okay.
1: Y bueno, pues ahí está esa
0: sí.
1: Digamos que pues no, es que no puedo decir nueva porque la historia ya la conocemos.
0: Es exactamente la misma escena del Turqui.
1: La ballena.
0: Lo mismo.
1: Y pues ahí está. Ojalá que le vaya bien. Ojalá que los chamacos la disfruten.
0: Bien.
1: Pero sí te digo que la recepción no fue la mejor. Y esta sí se me hace que no te va a gustar. Se llama Evil Dead Burn. Esta película ya, Evil Dead, yo creo que la has de haber visto en el cine, la primera.
0: Sí.
1: En aquellos años, Raúl, se estrenó en el 80 y tantos la primera de Evil Dead. Déjame te confirmo.
0: No, era un bebé yo.
1: De Evil Dead, 1980. Ay, güey. A ver, 80 y... A ver. Déjame te investigo, perdóname, pero no tengo el dato acá. Pero bueno, esa película se estrenó hace muchos años, ya lleva como 6, 7 películas, Raúl, de esta franquicia. Y ahora la historia trata sobre... Es un libro, en pocas palabras. Salió en el 81 la primera. Es un libro embrujado, digamos, demoníaco, que posee a las personas y se van convirtiendo en...
2: ¿Como esclavos? Pues,
1: no, es como zombies, pero asesinos.
2: Okay.
1: O sea, no son zombies propiamente, los posee el libro, los convierte en seres malignos que andan repartiendo violencia. Y acá resulta que en una cabaña, una familia que acaba de perder un ser querido, se van.
0: Sí.
1: Se refugian, digamos, los suegros con la nuera. A ella se le murió el marido, se va con los suegros esta cabaña. Y entonces empieza a haber posesiones. Si ya de por sí se llevan mal, empieza a haber posesiones pues más fuertes zonas. Película de terror, para la gente que le gusta el cine de terror, se llama Evil Dead. Yo sé que es una franquicia, pues ya llevamos muchos años, como te digo.
0: Sí.
1: Y pues ahí están las recomendaciones. Moana e Evil Dead.
0: No, no me gusta porque estaba viendo de que... es más brutal y más sanguinaria.
1: Sí.
0: Esta película.
1: Les encanta eso. ¿Sí? La sangre.
0: La gente que le gusta eso.
1: Cortadero de manos, pies.
0: No, no, paso. No, paso.
1: Evil Dead Burn se llama, y la otra Moana. Y pues ahí está la recomendación, Raúl, para el fin de semana. Ahí les pueden.
0: Excelente.
1: Sí, señor.
0: Excelente, gracias por esa información. Digo, ya.
1: Oye, me enteré, digo, nomás como dato al calce, que la de Supergirl, la de la Supermana, la adelantaron en streaming.
0: O sea, no funcionó.
1: No. No, y digo, quieren
0: sácale
1: ver
0: si, lo que puedas si, ahí en el streaming.
1: Si quieren ver si en streaming Véndela. Le sale algo, porque se acaba de estrenar y ya va a estar en cines este 20, digo, en cines, en streaming este 28 de julio.
0: Wow.
2: Qué difícil que la gente ya vaya a los cines también, ¿verdad?
0: Pues sí, también está media pedorra la película, lo mismo.
1: Pero sí hay películas que acaban hace poco de romper, ¿no?
0: Ay, okay.
1: Se me va, pero sí. En el cine le está yendo
2: bien. Está más mejor la de Toy Story, ¿no?
1: Anda, bueno, por ejemplo, Toy Story acaba de romper taquillas.
2: Esa sí.
1: En el cine.
0: Wow.
1: Entonces, como decía, no me acuerdo quién decía, es que no es culpa de la gente que no quiere los cines, es culpa de los productores que están haciendo películas que no los incitan a ir al cine a la gente.
0: Uh-huh. Sí, dice la de Tex, qué padre información. Soy fan de la primera de Evil Dead.
1: Exacto, es muy buena.
0: Marco Torres, Evil Dead, la recuerdo, estaba yo en la primaria, dice.
1: Exacto,
0: Marco Torres.
1: Exacto, en el 81.
0: Órale. Mira. Yo la fui a ver y me gustó más que la caricatura, dice eso. ¿Cuál la será?
2: Moana.
1: La de Moana.
0: La de Moana. Mira. Ok. ¿Disney les compró el video de la alberca o qué? Porque es exactamente lo mismo del turqui, es la misma cosa, güey.
2: Oye, sí, sí.
0: Le copió al turqui, el turqui la sacó primero, eso de aventarse como una ballena, güey. ¿Esa peluca no será carita, Raúl?
1: ¿Qué pasa, compadre?
0: Bueno, cada quien tiene ahí, esto no. Bueno, amigos, el día de hoy estamos hablando de las albercas. También, Ever, estoy esperando si Ever nos puede llamar o alguien que limpie albercas o que hace albercas, porque ayer alguien me preguntó, ¿sale muy caro hacer una alberca? Sí, sale caro.
2: Mantenimiento.
0: Pero
2: ¿no?
0: Sobre todo el mantenimiento, okay. ¿Verdad? Sí. Alguien me dijo que habían comprado un barco.
2: ¿Un barco?
0: Un barquito para la familia y que ya no les, o sea, era nada más la emoción del principio. Ya tenemos una lanchita para irnos con la familia al agua, al río y que ya después cada vez es como que estorba, como que ya no lo usan y que las piscinas para una persona que hace el esfuerzo de tener una piscina y al final ni la usan
2: la
0: piscina, quizás los niños la usan más, pero de ahí en adelante nadie, no la usan.
2: Es como cuando tienes un juguete nuevo, ¿no? Que
0: la misma cosa.
2: Lo agarras primerito y después ya ahí se quedó y sigue el gasto.
0: No sé esto que me lo diga. Alguien, alguna persona antes me comentó, ¿sabes que la piscina no le agrega un valor a tu casa? Yo dije, ¿cómo le va a agregar un valor?
2: Pues sí, porque
0: o sea,
2: es
0: yo
2: caro,
0: si voy a ver una casa y veo una casa con piscina, me gustaría comprarla. Dice,
1: pues sí.
0: Pero dice, es que no, si la pones o no la pones, no va a pasar nada con la casa.
2: Increíble. Dije,
0: ok. No sé si alguien sabe también al respecto. Es interesante y lo vamos a investigar también. Y Ever dijo algo chistoso: cuando pasas por una alberca y huele la alberca a cloro, es que alguien se hizo pipí en la alberca. Yo me encargo de albercas y bueno, también que nos diga al respecto también, ¿verdad?
1: Sí, señor.
0: Mi patrona se va todos los fines de semana a su casa en Austin y mi hija y yo aprovechamos para ir a meternos a la alberca. Y eso, esa es una señora alberca, grandota. Parecemos las dueñas de la casa, dice mi amiga Max.
2: Sí.
0: Y fíjate, las personas a veces disfrutan más otras personas albercas que los dueños de las casas
1: que
0: también,
1: los
0: ¿no?
1: Dueños, sí.
0: Qué rápido se pasa el tiempo con ustedes, dice Alma. El fin de semana se me hace muy largo para volverlos a escuchar. Bueno, vamos a abrir líneas telefónicas. ¿A dónde, tú, Carita? 713.
2: 930-9292.
0: 713.
2: 930-9292.
0: ¿Te has hecho pipí en la alberca? Sé honesto, sí o no. Y
2: se siente
0: bueno,
2: tan rico como quieras.
0: 713-930-9292.
1: Charan, chan.
2: ¿Qué actividad está haciendo tu carnal en las vacaciones?
3: ¿Quién?
2: ¿Tu carnal en las vacaciones? ¿Qué actividad está haciendo?
3: Está en clases de natación.
2: ¿Qué tal lo hace?
3: Nada mal. Nada mal. Nada mal.
2: Algo dijiste hace de rato y nada aquí.
3: Como que se quedó el borrego así medio.
4: Pensativo,
3: mira. Listen to me, borre.
2: Ahí va. Afuera de la radio, Rito, hay personas que están solicitando una colecta para la piscina de la comunidad.
3: Diles que les damos un vaso de agua.
4: Ándale, y una miada.
2: Una miada. Una media de ardilla. Estamos en
0: esto. Llámanos 713-930-9292. ¿Tienes planes para ir a la alberca, para ir a un río, compraste una lanchita, un barco? 713-930-9292.
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4: Oye, Raúlito, el cariño es mutuo. Gracias por ser tan profesional. Se te aprecia.
5: Estamos en eso.
4: A todo tu show. Un saludo para todos de Zacatecas, Raúlito.
0: Aprendimos del carita todo.
6: Ya no quieren que nos metamos porque las enfermedades, la diarrea, los virus, la pipí, todo ahí, que no quieren que vayamos a los ríos ni a las albercas. Pero bueno, ¿qué vamos a hacer si nosotros sobrevivimos allá en el pueblo, nadando en los canales, no en eso, las no, lagos, en las albercas,
5: el río
6: públicas,
5: se lleva
6: tragando
5: todo.
6: Agua porque no sabíamos nadar. Bueno, pero esa es mi opinión y nosotros tenemos que pagar a mi hijo el más pequeño para llevarlo a clases de natación. ¡Qué cambio dio la vida!
0: ¡Saludos,
3: Mirilupi! ¡Eso es
4: bueno! Raulito, te andan queriendo ver la cara. Yo soy electricista de piscina certificado. No, $4,000 es bien mucho. Las luces no valen tan caras, la instalación menos. Échame una llamadita.
5: Cuesta como mil y tanto.
7: Buenos días a todos. ¿Sí? Solo quería comentar que yo solamente miré una orca en la alberca en lugar de una sirena. Bye bye.
5: ¿Qué pasa? Sí, es el mejor clavado que hemos hecho. Sí.
2: Vamos a ir al público, carita, por favor.
5: Héctor.
2: Venga, Héctor. Good morning por la mañana, Héctor.
8: ¿Cómo está la raza? ¿Cómo está la raza?
2: ¡Con tenis! ¡Venga, mi Héctor! ¡Venga, mi Héctor!
8: Oye, Raúl, tengo un lugar de eventos, de rentas para fiestas.
2: Ok.
8: También incluye una alberca. Uh-huh. Cuando yo limpio esa alberca cada fin de semana, encuentro pelos.
2: Bueno.
8: Encuentro de todo lo que tú te puedas imaginar.
2: Sí, no, déjamelo a la imaginación y no seas tan explícito.
5: Por favor.
2: Pero quisieras entender que encuentras de todo horrible. O sea, de esas cosas que ni quieres mencionar ni acordarte. Ok.
8: Y cuando van los de color tamarindo, es peor el asunto. Bueno, es peor. Okay. Entonces, es algo, yo casi no me meto a la alberca, no me gusta tanto la alberca.
2: Sí.
8: Me he metido desde que la hice algunas dos veces, cuando mucho.
2: Okay.
8: Pero te digo, lo que tú encuentras cuando se acaba la fiesta y ya todos se van a su casa, tienes que limpiar para dejar listo para el siguiente día, encuentras de todo, hasta tangas he encontrado allí en el skimmer, para que me entiendas.
2: Me imagino. Ya me imagino qué pasó ahí adentro.
8: Y, quién sabe, no creo que hagan otras cosas, porque también hay niños, pero igual no sé si se quitan la ropa ahí, la dejan aventada ahí.
2: Ajá.
8: Pero, okay. La otra cosa que dijiste es que sí sube de valor. Yo evalué la propiedad, estaba 390,000+ y luego ya cuando agregué la alberca, hice un préstamo sobre esa propiedad y tuve que hacer otra evaluación y subí a 480,000+. Sí sube. Entonces, no sé si todos están de acuerdo con eso, pero sí sube, a mí sí me subió.
2: Bien.
8: El valor de la propiedad por la alberca.
2: A ver, pero tú tienes alberca en tu casa, pero casi no la usas.
8: Yo no la uso. Es una propiedad de renta. O sea,
2: perfecto, te entiendo. Esa es la propiedad que la rentas para fiestas, bodas, para eventos, peticiones, todo, eventos sociales. Y sabes que la limpieza tiene que ser muy buena porque te la dejan toda cochina, ¿verdad?
8: Sí, no, esa alberca, digamos, mañana sábado. Ahorita ya está impecable la alberca. Está impecable ahorita, pero mañana se ensucia. Para el domingo a las 12 del día tiene que estar impecable esa alberca otra vez.
2: Claro, es que, por ejemplo, ahorita me hiciste pensar... que cuando vas con los cuates, con amigos y que te vas a un wet bar, tiene piscina y todos chupando y todos felices y todos aventándose. Sí. Y llega un momento que hay 50 personas adentro de la piscina. Pues imagínate, o sea, obviamente vas a dejar sucia la piscina, ¿no? Obviamente se va a quedar media...
5: El asco, ¿no?
2: Pero no ves.
8: Y yo pienso que la gente, como dices tú, sí se hacen pipí ahí y todo, porque de aquí que salen el baño, especialmente los niñitos, todo eso.
2: Sí, no vas a aguantar.
8: Sí, para mí es cochina, ¿verdad? Viejitos. Yo prefiero ir a meterme al agua de Galveston.
2: Ajá.
8: Que a la alberca, la mera, ¿verdad? Alberca.
2: Bueno, amigo, te mando un abrazo.
8: Lo que yo veo.
2: Te mando un abrazo, Héctor. Gracias, Héctor. Que tengas excelente día, mi amigo, ¿ok?
5: No, qué bueno. Ahí está.
2: Ya no te oí, pero bueno, sí, gracias, sí, sí. Gracias por comunicarte. No, sí, al 713-930-9292,
5: 713-930-9292,
2: sí,
5: pero eso. Me metí a la alberca ahí de mi abuela porque, pues, era el único que me metía en la alberca. Ajá. De mi abuela porque nadie se metía, pues.
2: ¿En cuál alberca, perdón?
5: En la casa de los riquillos, o sea, de mi abuela, la riquilla. Entonces, yo era el único que metía, pero pues a mí me tocaba limpiar la alberca. O sea, ya ves que tienen como un tipo de sótano, ¿sí? Donde tienen el motorcito, todo ese rollo de la alberca. O el filtro del agua.
2: Sí.
5: Bueno, a mí me tocaba cambiar todo eso.
2: Ok,
5: pero,
2: sí.
5: Pero claro, me enseñaron, pero ahorita se me olvidó. Uh-huh. Pero sí me metía yo al sótano ahí, al tanque.
2: Ok.
5: Para limpiar el filtro de la alberca. Y aparte, tenía que limpiar también el piso de la alberca. Tallarle con un cepillo.
2: Sí, claro.
5: Y luego echarle el cloro y unos polvos ahí, todo eso.
2: Sí, ok.
5: Y pues era el único que yo metía, pero yo sí, de verdad, sí me orinaba.
2: Tú la disfrutabas y la orinas.
5: Sí, la verdad, porque era el único.
2: Ah, pues eras el único, sí, no pasaba nada.
5: No, hombre, disfrutaba para mí solito, sí, en la alberca.
2: Imagínate, güey.
5: Gracias, mi abuela Lucila.
2: A tu abuela Lucila.
5: Sí.
2: Por eso la recordabas más, sí. Había alberca
5: para ti. Era muy regañón, eso sí.
2: Pero le aguantabas los regaños. Tenías alberca para ti, papá. Dice,
5: si quiere, métete, límpiala.
2: Sí, te sentías Luis Miguel allá en Acapulco, me imagino.
5: Sí,
2: ¿no? O en Los Cabos.
5: Oye, solito, no, solito en la alberca ahí, yo ahí.
2: O sea, era para estar con una chava en esa época.
5: Me daba los primos, porque los primos, o sea, yo la limpié, ¿por qué se van a meter?
2: Exacto, ni que fuera tuya, güey. Bueno, vamos al público, ¿con quién?
5: Nelson,
2: buenos días, Nelson, te escuchamos, amigo. Hey, Nelson.
3: Hola, Raulito.
2: Con tenis, amigo. Venga, Nelson, adelante.
3: Estamos todos en cabina.
2: Con tenis. Venga, Nelson.
3: Bendito Dios.
2: Bendito sea el Señor.
3: Estoy bien agradecido. Estoy bien bendecido porque es la primera vez que llamo.
2: Pues bienvenido.
3: Y entró la llamada.
2: Aquí estamos, mi querido amigo. Venga, Nelson. ¿Qué quieres comentar?
3: Le comentaba. Uh-huh. Le comentaba al Carita que yo soy electricista de piscinas.
2: Ok, sí.
3: Construcciones nuevas, mira, remodelaciones y mantenimiento. Y pues sí, la verdad, Raulito, te están queriendo ver la cara.
2: ¡Ah, no me digas!
3: $4,000 una luz.
2: ¡No me digas!
3: Sí, demasiado carísimo.
2: ¡Ah, chinga!
3: Yo creo que se están dejando guiar por decir, es que Raúl Brindis, cóbrale $4,000.
2: ¿Tú crees? No,
5: ¿Ya lo investigaste tú, Raúl, no?
2: Sí, es que van dos personas que me dieron. ¿Sabes una cosa? Es que no quiero que se torne por ahí, pero alguna vez una persona sí me quiso fregar. Hace años. No, igual con lo mismo. ¿Sabes qué me dijeron nada más? Era de piscinas y todo el rollo esto. Fue a la casa.
3: Sí.
2: Hizo una evaluación, dijo, ¿qué cree? Todos los focos están fundidos, todos. Y son esto, uh-huh, y esto, y quién sabe qué, y eran tanto dinero. Uh-huh. Y entonces, en ese momento yo estaba un poquito mejor económicamente, ¿no? Uh-huh. Le dije, pues, güey, hazlo. Y luego me dije, Angie, no tenemos luz. Le digo, voy a mandar a mi equipo, dijo. Y mandó unos muchachos. Él, uh-huh, no era mexicano, los chavos eran mexicanos. Fueron y yo salgo y le digo, ¿cómo van, chavos? Uh-huh. Y estaban metidos en la piscina sacando todos los focos. Y me dice el chavo, Raúl, ¿podemos, uh-huh, decir algo? Sí. ¿Qué crees? Ya probamos todos los focos acá afuera de la piscina y todos prenden. Todos sirven. Y mi patrón te quiere cobrar todos como si estuvieran fregados. Dije, ok.
5: Qué gacho.
2: No digas que fuimos nosotros que te dijimos, pero y a lo mejor están escuchando los chavos. Y me dijeron, esto, ¿te quiere ver la cara el güey? Dice, él probó que supuestamente no, ya los probamos, todos funcionan. Y y lo confronté al señor. Dije, oye, me estás viendo la, ¿qué te pasa? Si yo soy súper profesional. Y se hizo el ofendido.
5: Ajá.
2: Y ya después mandé a instalar otra vez los focos, ¿no? Pero todos servían, güey. Todos servían y este güey me quería ver la cara de güey. Sí, soy güey, pero tampoco tanto, ¿no? Ya tengo un poquito de callo en ese sentido. Pero bueno, ok, nada más para ver que donde quiera. Nelson. Y es que cuando uno, Nelson, no sabe como de carros o de camiones o vas, y dices, pues a lo mejor tienen razón. Ellos son los expertos, ¿no? Uh-huh. Pero hay gente que quiere aprovecharse. Ok, amigo, ibas a decir algo más, ¿verdad, Nelson?
3: Sí, lo que pasa es de que esas luces no están tan caras, Raulito. Y la instalación mucho menos por...
2: Okay.
3: Por estirar cada luz de tu piscina, Se andan cobrando 100, 150, nada okay. más por, o sea, por cada luz de la piscina nueva. Y okay. no sé qué tipo de luces tengas tú en tu piscina, pero no pasan de $800. Y nos las dan más baratas a nosotros, que compramos okay. en cantidad, que como que va un cliente normal, pues sí, también en las tiendas
2: sí.
3: se las dejan más caras, porque pues no son compradores
5: regulares,
3: que están comprando diario, como nosotros, como compañía, pues sí nos las dan mucho más baratas.
2: Entiendo, pues se dedican a eso, les da negocio a la compañía, y todos se benefician ahí, ¿verdad? Claro.
3: Sí, pero no está tan caro, Raulito. Si les puedo dejar mi número en cabina y y tienes chance de darme una llamada, yo te puedo ayudar con mucho gusto.
2: Okay.
5: Qué buena onda, Nelson.
2: No es mi intención, pero gracias de veras, te agradezco mucho, la verdad.
5: No, voy a colgar.
2: Respeto mucho todos los trabajos y no quiero aprovecharme de en ese sentido para nada. Sí. Pero sí creo que hay personas que
5: quieren abusar,
2: abusan de alguna u otra manera, ¿no?
5: Y tiene razón.
2: ¿De quién estás hablando, Raúl? ¿De quién te quiso fregar? ¿Del tour que dice? No.
5: Y tiene razón, fíjate, Raúl, porque por ejemplo yo una vez quise comprar pintura para pintar la casa y sí me salía bien cara. Entonces hay un camarada que me dijo, ¿sabes qué? Di mi nombre en la tienda de pinturas y te la van a más barata.
2: Ah, sí pasa.
5: Entonces, oye, el galón, o sea, me lo dieron casi como $50.
2: Pero carita, eso es normal, ¿no?
5: Sí, pero...
2: eso no tiene ningún problema.
5: Es lo mismo que hace mi compadre Nelson con las luces.
2: Sí y no, porque también le encajas más dinero a la otra persona, ¿verdad? Yo lo entiendo, pero ¿cómo? Creo que a veces se exageran. Yo entiendo, o sea, si yo tengo un carpintero, un carpintero va a sacar más barato todo porque eso se dedica y compra en mayoreo a la tienda. Y le van a dar un precio más especial que si él saca el doble, una persona común y corriente.
5: Y él saca el doble de
2: pues sí, lo que se vale hasta cierto punto, ¿no? Sí, pero, y inclusive se llevan comisiones con las tiendas, etcétera, etcétera. Pero bueno.
5: Nelson, no
2: gracias, Nelson. 713-930-9292.
5: Andrés.
2: Andrés, venga, Andrés. Good morning por la mañana, mi amigo Andrés.
9: ¿Cómo estás, mi Raúl? Buenos días,
2: Andrés.
9: Primeramente quiero decirles que yo pertenezco a un club de un gimnasio.
2: Okay.
9: Entonces, hay alberca y hay hidromasaje.
2: Okay.
9: Haces tu rutina, te metes al sauna o te metes al vapor, sales todo sudado. Y hay mucha gente que así se avienta a la alberca.
2: A ver, esto es muy común, yo lo he visto en los gimnasios. Vas, haces ejercicio, sudas, después te metes al sauna, sudas más, y de ahí se van directito a la alberca.
9: Exacto, y allí hay letreros que dice, échate un regaderazo antes de entrar a la alberca o al hidromasaje.
2: Claro.
9: Mira, visto yo cuando voy, nunca me meto a la alberca ni me meto al hidromasaje.
2: Ok.
9: Salgo del sauna o salgo y hay una banquita y me siento.
2: Ajá.
9: Hay veces se ve en el hidromasaje la espuma y se ve toda sucia. Digo, mira nomás, qué bárbaro.
2: Sí.
9: Qué bárbaro, digo, porque eso es pura enfermedad.
2: Claro.
9: Ahí deja todo el mundo las toxinas y todo. Y
2: sí.
9: Yo por eso no me meto ni a la alberca ni al hidromasaje.
2: Oye,
9: y más te lo puedo decir, es la gente de color.
2: Okay. Oye, creo que muchos, y ahí está Pedro, ¿para qué me baño o para qué me voy a asear si me voy a meter a la alberca? Mucha gente piensa así. O sea, ¿para qué me voy a asear si voy a ir a la alberca y ahí pues hay agüita?
5: Sí.
2: Pero es que es con más razón te tienes que bañar.
5: Claro.
2: Por respeto tuyo, claro, de tus hijos, de las demás personas también, ¿no? Okay.
9: Exacto, porque te vas a quitar las toxinas que trae, que acaba de aventar tu cuerpo.
2: Sí.
9: Ahí con el regaderazo se van y ya es un poco más de pues que entras limpia la alberca o el hidromasaje.
2: Claro.
9: Pero mucha gente se infecta por eso.
2: Sí, y te agradezco tu consejo, amigo. Entonces, ¿qué recomiendas? ¿No meterse a las albercas o de los gimnasios o de los lugares así, de los clubs o qué? ¿O cómo?
9: No, tener más conciencia entre de los miembros de ahí.
2: Sí.
9: Que, oye, y luego van niños también, que les dan clases de natación y todo. Digo, es mucho
2: Okay.
9: Mucha suciedad.
2: Okay. Sí.
5: Pero es que okay. No va a haber
2: un abrazo.
10: Andrés. Saludos, Andrés.
2: Un abrazo. Gracias, gracias. Que tengas buen día. Muy buen día. Sí. Y aquí me pregunta alguien, y sí, a ver. A ver. Si yo empiezo a paniquearme, decir, ya no me voy a meter en una alberca porque no, está muy sucio, olvídate. Dice Margarita. Entonces, si respiro ese aire acondicionado, mejor no respiro.
5: Sí, o sea, pues es sí. Que donde quiera hay bacterias, ¿no?
2: Donde quiera hay bacterias.
10: Sí. Yo creo que lo dice mi compadre para evitar más. O sea, digo, sabemos bien. Que hay gente que lo va a hacer, bien. Pero si a una persona le llega el mensaje, pues se agradece, ¿no?
2: Bien. Ok. Porque gente dirá, que la
10: qué delicadito.
2: Qué delicadito.
10: Pues sí, güey, si me están viendo en la alberca, pues claro que va a ser delicado.
2: Qué delicaditos son, sí. Hombre.
5: Es que está cañón.
2: Alguien también me dijo, sí. Odio que metan a los perros a las albercas. Alguien dijo por ahí.
5: A mí no me gusta ver perros en la playa tampoco.
2: Pero pues la playa es la playa, ¿no?
5: Sí, pero no, ¿qué? Hombre. Es que ¿qué? No sé, no me gusta verlos. ¿No? Digo, con mucho respeto a los perros.
10: Lo mismo dicen los perros de ti, güey.
5: Ven al carita y se salen corriendo a la fregada.
2: Es muy común, ¿no? Los perros en la alberca, digo, en el mar.
5: ¿En el mar?
10: Sí, no? Mano. Sí, sí. Allá en nuestro México, pues sí se da.
5: No, aquí también.
2: Acá también lo he visto.
10: Bueno, sí. Yo como casi no he ido a playas aquí, pero sí.
2: Sí.
10: Sí. Me imagino.
2: Sí. Bueno, sí. Yo en el ya mar, digo, pues el perros. Mar.
5: La vida quiera. Más sabrosa,
2: ¿no? Pero en la alberca ahí sí, como que gente, ¿cómo vas a meter un perro en la alberca? No
10: está nada.
2: Sí. 713-930-92.
10: Se comunique.
2: 92. Vamos con Jaimito. Qué bueno por la mañana, Jaimito. Adelante. Adelante.
11: Buenos días. Primera vez que llamo, creo. Segunda vez, no recuerdo.
2: Bueno, qué bueno que llamas.
11: Llamo de Phoenix, Arizona.
2: Phoenix, venga.
5: Jaime.
11: Aquí tenemos más albercas que en todo el país, creo.
2: Creo órale, que sí. Mira,
10: por el calor o qué
2: creo
10: será?
2: Que sí, ¿verdad? Ajá.
11: Por el calor.
2: Por el calor, órale.
11: Sí. Ajá. Oye, Raúl, ajá. Quiero invitar al Turqui a trabajar aquí con a mantenimiento de piscinas.
2: A hombre, ver, Pedro.
12: Yo lo hago, es fácil, compadre. Eso fácil. Cualquiera lo puede hacer.
5: Sacando basurita.
12: Es cuestión de práctica. Quiero
11: enseñar.
2: Ah, como toma. Ay.
11: Ah, oye, yo tengo bueno.
2: Sí.
11: Y también soy de Acapulco, pero veo carita que habla como costeño, sí. Y dice huerco. Soy muy raro.
5: Lo que pasa es que por mi señora, compadre, o sea, cuando una mujer te ama, te impone sus palabras.
2: Ay, ¿cómo la ves, güey? ¿Cómo la ves? ¿Cómo
11: me quedo? Okay, hablando de alberca.
2: Sí, dime.
11: Todo depende del área donde vivas, donde trabajes.
2: Sí.
11: Va a estar la alberca sucia.
2: Ajá.
11: Trabajo para comunidades muy grandes.
2: Okay.
11: Y de puros gringos, albercas grandísimas.
2: Sí.
11: Y está bien limpia la alberca, ellos no se meten, están solamente tomando sol.
2: Ah.
11: Y he tenido también lugares de paisanos.
2: Sí.
11: Donde los pañales se encuentran flotando donde sea.
5: Sí, pues, sí, sí.
2: Wow.
11: Cuando son albercas de paisanos, pues, sí. hijo, va a estar peor, la verdad. Claro. Nosotros somos los que hacemos eso.
2: Entiendo. Entiendo.
11: Nosotros no cuidamos. Ellos cuidan eso. Nomás van y se asolean las gringas. Ellos
2: okay.
11: Están asoleando.
2: Ok.
11: Se meten, salen y al sol.
2: Sí. Sí, sí,
11: muy
2: sí.
11: Muy bonitas las albercas. Sí.
2: Claro. Entiendo.
11: Y respecto a tus luces, que estaba escuchando, cuando revisas luces, las albercas no se vacían. Se revisa todo por fuera de la electricidad.
2: Ok.
11: El
2: sí.
11: EFI, si sí. Se bota y se mira todo por fuera. No tienes que sacar un foco, nada.
2: Sí.
11: No entiendo que estás diciendo que los viste haciendo tantas faramayas, para nada.
2: Ok.
11: Tengo 25 okay. años trabajando en esto, cambio ajá. luces, remodelo, filtros. Ahorita estoy trabajando. Okay. Voy a cortar una válvula de limpieza automática dentro de los... ¿Sí conocen los papas que salen? ¿Suben y bajan?
10: Ah, sí, sí, sí, que son como unos flotadores.
2: Ah, sí, claro, sí.
5: Están en las orillas.
11: Voy a quitar una válvula completa, voy a poner a otra nueva.
10: Que hacen ruido y te sacan un susto.
2: Sí.
10: Sí.
11: Ok, eso voy a hacer ahorita. Voy a hacerlo como en una media hora lo termino.
10: Mi compadre sí se oye fresa, güey, no como tú.
2: Oye,
5: no, pero es este...
10: Es de Acapulco, sí es fresa.
5: Se me hace que tú limpiabas el sisi, compadre.
10: O el nono.
11: No. Yo llegué a aprender aquí hace 25 años.
10: Ah, este eso.
5: Pero aquí. Sí te bañabas en el sisi y todo.
11: Y es un negocio y es muy bueno. Se lo recomiendo a toda la gente. Es muy bueno.
2: Claro.
11: Este claro. negocio gana uno más que los que están ahí contigo, Raúl, en la radio.
2: Ah, no, es
10: cierto.
5: Te voy a colgar.
2: No, es que es cierto, júralo, no, la verdad.
5: Compadre, pero nosotros no estamos en el sol.
0: Les dio una cachetada en el hocico bien gacho
5: a todos. Nos dio a ti también.
2: Cuenta chistes malos.
11: Tengo que
13: tengo que traer un ventilador ahorita aquí en Phoenix porque ayer llegamos a 115.
10: Ay, hijo de madre.
2: Sí, no te envidio nada y siempre andas al exterior, siempre trabajando. Wow.
5: No, ¿de qué parte de Acapulco eres tú, compadre? Porque no te ves tan acapulqueño que digamos.
10: Cercos te va.
2: O sea, él duda que seas de Acapulco y mi amigo también duda que tú seas de Acapulco.
5: No, es que este no se oye así como de Acapulco. ¿Dónde eres?
13: Carita, ¿conoces el Tianguis, el 30?
5: Ah, eso no está en Acapulco, eso está a un lado.
13: Es municipio de Acapulco.
5: Sí, pero son de los retirados allá, de los que... para
13: que soy a media hora de... No, es que está más bonito en los pueblos de acá, porque tenemos cierto, un río al lado.
2: ¿Ves?
5: Que la basura que hay en el centro
13: bien de Acapulco. Bonito.
2: Sí.
13: Y los que viven ustedes allá tienen el sol, mucha calor. Ey. Nosotros acá está más fresco.
5: Sí, cierto.
13: Queremos ir a la playa, nos subimos media hora en un taxi y ya vamos a la playa.
5: Sí, cierto.
2: And the way.
10: Saludos, carnal.
2: Un abrazo y saludos en Phoenix. Saludos, gracias, en Phoenix, gracias. Arizona. Saludos, y mi amigo tiene toda la razón. La ciudad en Estados Unidos con más piscinas es Phoenix, Arizona.
10: En serio, mira.
2: Concentración más altas de piscinas en todo el país. Entonces eligió un jale. O sea, si quieres limpiar piscinas, vete para allá, güey.
10: Pues sí.
2: Hay 505 mil, o sea, 500,000 de piscinas residenciales debido a las altas temperaturas de verano. Por justamente el calor.
10: Te obliga,
2: te obliga, se supone,
10: pues aquí
2: tener.
10: Aquí debería ser también.
5: Claro, afuera, ¿no? Para refrescarse.
2: Sí, mayor cantidad per cápita.
10: Las casas, ¿no?
2: Palm Springs en California. También, y otras serían Miami, Tampa, Orlando en la Florida, ¿verdad?
10: Mira.
2: Con más piscinas.
5: ¿Quieres ir con Alejandro?
2: Sí, Alejandro, rapidito. A ver, Alejandro, buenos días, Alejandro.
5: Dos minutos, Alex.
2: Good morning, Alejandro.
14: Hablando de piscinas, son dos cosas muy diferentes, que saber flotar y saber nadar.
2: Sí.
14: Son dos cosas muy diferentes.
2: 100% de acuerdo. Sí.
14: En lo particular, a mí me gusta ir a donde es una poza, pero ahí te hacen firmar un contrato donde te dicen que ellos no se hacen responsables si te mueres.
2: Sí.
14: Pero a mí me gusta ir ahí, pero a mi señora no, y me tengo que aguantar.
2: Ok. De modo, ¿dónde voy a
14: ir? Porque ella me gusta ir a otra parte donde el agua está más baja.
2: Ok. ¿Dónde es esto? Perdón, ¿en qué parte es donde te gusta ir?
14: Indianápolis.
2: Indianápolis. ¿Cómo se llama ese lugar donde te gusta ir?
14: Se llama... me acuerdo, nada más no sé la dirección, te mentiría si te digo.
2: Ok. ¿Pero es agua natural, un estanque, como pasa un río,
14: es
2: lago, o qué?
14: Es una poza, un estanque.
2: Poza natural. Uh-huh.
14: Y eso sí, te dicen que tienes que usar el salvavidas, si no te sacan.
2: Sí.
14: Pero pienso que se ha muerto gente, yo pienso.
2: Wow.
14: Que por eso traten de firmar el contrato, donde si te pasa algo, ellos no hacen.
2: Es bronca tuya ya. Wow. Okay.
14: Ajá, es bajo tu responsabilidad, pero a mí me gusta ir ahí.
2: Sí, entiendo. Pues, ¿vas a ir este fin de semana o ya estamos en verano?
14: Ya fuimos.
2: Ya fueron para allá. Bueno.
14: Pero normalmente, digamos, cuando es para ir a las piscinas, trato de ir a otra piscina donde no haya mucha gente.
2: Claro, claro.
14: O sea, donde uno evite más gente.
2: Sí.
14: Y ahora sí que eso es todo.
2: Perfecto.
5: Gracias,
2: saludos a ti, a tu esposa, a tu familia. Carnal. Saludos en Indianápolis, mi querido amigo. Mil gracias por llamarnos aquí al 713-930-9292.
5: Para que veas que ellos se divierten. ¿Sabes, Ruito, qué hace una bruja en un jacuzzi?
0: ¿Una bruja en un qué?
5: En un jacuzzi.
0: Hace brujita. Bien pedorra, entonces. Hace brujita. Sí. Mira.
10: Arancha, venga.
5: ¿Sabes qué pasa si un papa se cae en una alberca?
0: Un papa sale empapado.
5: Está bueno, fíjate.
10: Tiene que ser un
0: tema. Ahora imagínate la lluvia, compadre.
10: No, pues que no me la quiero imaginar.
5: Eso fue lo mejor.
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2: Venga, Rey.
3: A la una, a las dos, a la titititito.
4: Ya viene la lluvia,
5: compadre. A mí me gusta hacer mi pequeña alberca porque cuando estoy tomando me ahorro el camino al baño.
6: Hola, Turquí. Bueno, este es una neta para saludar a todos los del chat. A Steven, a Don, bueno, a Marilupi, a Laure, a Laura.
4: A Marilupi no le manda a saludar.
2: A todos los del YouTube ya, de una vez.
4: Marilupi.
6: Que siempre los escuchamos.
2: Gracias, mi hermano.
7: Oye, un saludo para toda la raza del show de Raúl Brindis, acá desde el Valle, puro 956.
2: ¡Saludos, el Bayuco!
7: ¡Saludos para todos los alberqueros! ¡Ánimo!
2: ¡Al Albert!
8: Mi papá tenía una piscina y la tuvo que cancelar porque el precio del agua se fue para ríos. Y pues no, ahorita la piscina estaba así.
9: Señor, antes de cualquier cosa, amigos, sabes que andan grupos, nos da mucho orgullo que anden grupos mexicanos en diferentes partes del mundo.
2: Sí.
9: Cuando van a Europa, mucho más. El día de hace unas horas se acaba de presentar el grupo Frontera.
2: Ahora.
9: Orgullosamente tejano.
2: Del Bayuco.
9: Puro Bayuco. Se acaban de presentar en Madrid.
2: Sí.
9: España. Y tuvimos ayer la oportunidad de hablar con ellos una hora antes de este concierto histórico en Madrid, España, con el grupo Frontera. Una hora antes. De hecho, estaban ahí en el venue, que era el Movistar.
2: ¿De Madrid? Sí.
9: Movistar de Madrid, Arena. España, Arena, sí. Sí. Donde se presentaron el día de ayer. Un poquito, ya después pondremos toda la entrevista. Es un pequeños videos en los cuales pues felicitamos a este grupo, gran grupo Frontera. Mira, ¿ustedes sabían el impacto que iban a tener para llegar a París, llegar a Madrid, amigos?
10: No, la verdad, para nada. Y te digo, me recuerdo perfectamente cuando hicimos esa entrevista. Era
11: después de un festival.
10: Sí, era como un medio festival. No, creo que era festival. Era como algo del radio, justo. Y terminando, sí, nos metimos al edificio a hacer la entrevista en el segundo piso con mi compa Raúl Brindis.
9: De acuerdo.
10: Me recuerdo perfectamente.
12: Ahí estaba Oscar Iván también.
10: Me recuerdo perfectamente porque apenas fue hace muy poco tiempo, hace unos 4 años.
9: O sea, 4 años antes.
2: Increíble.
10: Sí, mano,
9: los teníamos en un evento donde solamente tenían una canción, la de No se va. Y apenas estaban abriendo las alitas el grupo Frontera. Y los invitamos a un concierto, llegaron, los entrevistamos. Fue uno de sus primeros eventos ya masivos que tuvieron el grupo Frontera. Y miren nada más, por eso les preguntaba, ¿se imaginan en 4 años decir, güey, nos vamos a presentar en Madrid? Madrid.
2: Con sold out.
9: Con sold out, señor.
2: Sí, sí, sí.
9: 15,000 personas. 15,000 personas.
2: En Madrid, España.
9: En el Movistar Arena de Madrid, España.
2: Increíble.
9: El día de ayer, hace unas horas.
2: Señor, sí.
9: Histórico. Sold out.
2: Tremendo.
9: 15,000 personas. Ok.
2: Sí.
9: Traen un nuevo concierto y se van a presentar en diferentes partes de los Estados Unidos. Sí. Se van a presentar en el Valle, se van a presentar en Houston.
2: Sí.
9: Me dijeron que en Arlington o algo así. Se van a presentar en diferentes lugares, chavos del grupo Frontera, ¿sí o no? Venga. 23 de julio en la ciudad de Houston, Toyota Center, se van a presentar. Llámenle a la gente de Houston y díganles qué vamos a ver, qué vamos a disfrutar después de venir de Europa.
10: Pues para toda la receta de Houston, la verdad, nosotros decimos que es nuestra segunda casa, aunque tenemos segunda casa en todo el mundo, creo yo ya. Pero siendo pues de McAllen, Texas, la verdad, muy cerquita, la gente de Houston siempre nos ha tratado muy bien y los queremos mucho. Para la presentación que vamos a tener por allá, estamos nosotros muy emocionados. Obviamente porque esta gira ya es algo mucho más estructurado que lo que han visto antes. Es mucho más, ya viene con mucha preparación. Nosotros ya estamos más, no sé, para decirte, puestos a dar un buen show. Siento que ya hemos madurado mucho. Pues llevamos poco tiempo de carrera, pero ya le estamos metiendo muchas más ganas a la producción, a nuestros cuerpos, como anda bien, la dieta, el gimnasio, a las canciones. Y nada, pues pueden esperar un buen show. A ver si no vamos a invitar a unos amigos de nosotros por allá.
9: Bien, excelente. Híjole. Y justamente tiene toda la razón. ¿Qué diferencia hay entre lo que veíamos antes y lo que vamos a ver ahora en sus conciertos? Madurez.
11: Sí, claro.
9: Antes llegas y sí son buenos y dices, puedo tener éxitos, pero ¿y qué? ¿Cómo le vas a hacer en el escenario, no?
11: Y ahora ya con toda esa madurez. Así, Raúl, rapidito,
9: crecer en 4 años no es fácil.
12: Y por todo el mundo, ¿no?
9: Y por todo el mundo. Sí, señor. Ya decir, güey, me presenté. Creo que se iban a presentar en...
12: Italia, ¿no?
9: En Milán.
12: Milán, sí.
9: Hoy o estos días, ese fin de semana, en Milán, Italia. Sí, ¡Milán, voy a decir!
12: ¡Wow!
9: ¡Wow! Uh-huh. En Milán, señor. Italia. Veíamos al Payo y a los chavos del Grupo Frontera emocionarse con la selección mexicana. Desde allá iban a los bares y siguieron a la selección mexicana. De hecho, ellos le produjeron una canción a México también para este mundial. Y justamente les pregunté sobre la selección mexicana. ¿Qué le faltó a Mendigo México? ¿Qué le faltó a nuestra selección, cara?
13: Faltó que tuviéramos presentes ahí para echar la porra.
14: Creo que jugaron muy bien.
13: Claro, no, fíjate que yo.
14: Es la.
13: No,
14: al Chile, faltaba nomás que extendieran el tiempo un poquito. Ya iban a alcanzar, ya estaban ahí.
13: Pero
14: era 3-2. Nomás alcanzaba para hacer el empate para que fuera penales o algo.
12: Están haciendo coraje. No, pero están coraje.
9: Sí, les dio coraje, obviamente. Sí, también, como todos pensamos que iban a pasar sobre Inglaterra, difícil, pero se podía y bueno, también. Así que, bien, por el Grupo Frontera, triunfando en Europa y se presentan en Houston, ¿cuándo?
11: El 23 de julio. Te digo, tienen.
9: Bien, dale todos
11: en los conciertos. Que hay. Allá en el Bayuco, en Edinburgh, van a estar el 16 y 17 de julio, la próxima semana. En Laredo van a estar el sábado 18. También van a estar en San Antonio el 19. En Austin el 22. Aquí en Houston el 23. En Dallas el 24.
9: Sí.
11: En Nuevo México, en Phoenix. Con nuestro amigo que acaba de hablar también. Sí, en Ontario, también. En Canadá, en California, en San Diego, en Inglewood. Bien. No, hombre, van a tener conciertos para entrar para arriba, ¿eh?
12: Sí. Es un fenómeno. Perfecto. Lo que está pasando.
9: Ahí está, el Grupo Frontera, entrevistados una hora antes de entrar a su sold out en Madrid, España.
12: Son los salvadores del DJ.
9: Esto pasó hace unas horas. Esto pasó hace unas horas allá en Madrid.
12: Increíble. Mira, los madrileños.
9: Puro mexicano ahí.
11: Perrón, mano. Qué perrón.
9: Felicidades.
11: Me da mucho gusto cómo se entrelazan tantas cosas, Raúl.
9: Sí.
11: Tanto la cultura hispana, la cultura tejana, la cultura americana, mexicana, la moda. Sí. Ya ves que andaban en festivales de moda.
9: Todo.
12: Felicidades.
11: ¡Hora!
15: ¡Hora del vuelo!
9: ¡Oh, yeah!
4: It's my turn, man.
12: Qué buen chiste,
4: Rito. Be careful, ¿eh?
12: Ese chiste estuvo bueno.
4: ¿Se quiere ganar espacio?
11: El mión me lo jala.
15: Es el mejor.
11: ¿Qué obole?
4: ¿Te tienes alguna duda o no?
11: No, para nada, hermano. Mi respeto es para ti.
12: Melon, Jancito.
16: Extraño mucho a Kevin.
4: Soy Carmelo, pero me dicen Melo.
12: Melo.
16: Melo.
12: ¿Te apellidas?
4: Sí. Alan.
12: Alan.

0: Ahí vamos, ahí va. Ahí va, Rorrito.
1: Ahora sí.
0: Viene la pregunta, Rorín, viene la pregunta. ¿Qué pasó con
1: tú puedes, Rorín?
0: Kevin, tu amigo Kevin.
2: Me asusta, me
1: Oye, yo soy el que la ría, perdón.
0: Con tu amigo Kevin de Las Vegas, ya no lo miro.
3: ¿Perdón?
0: Con tu amigo Kevin, ¿qué pasó con él?
3: Kevin, fíjate que hizo un salto mortal triple en la piscina.
0: Practica la natación.
3: Practicaba.
1: Valiendo,
0: madre. Hombre.
1: Chan.
0: ¿Cómo sacas a un elefante de una alberca?
3: ¿Un elefante de una alberca?
0: Sí.
3: Pregunta, no.
1: No, espérate.
2: Sí.
1: No.
2: No, dilo, no, ayer lo dijiste. En privado lo dijiste.
3: Yo no lo dije, compadre.
0: ¿Cómo sacas al Chunti de una alberca?
3: Con una grúa, compadre.
1: Ah, ya,
2: sí,
1: ya.
2: Sí, ¿verdad?
3: Él fue el que lo dije, yo no. Mi respeto, compadre. Mira, me lavo las manos, compadre.
0: ¿En dónde le gusta nadar a las momias? ¿En dónde nadan las momias?
3: ¿Dónde? En el Mar Muerto, les encanta. Ríete con ganas, compadre.
1: No, es que...
3: Si te vas a reír, ríete con ganas.
1: No, si no, ni para
3: esa
1: qué.
3: Risa.
2: Es que me quedé ciscado,
3: no sirve.
0: ¿Sabes qué hace un pez mago, Rorín?
3: ¿Un pez mago?
0: Uh-huh.
3: Nada.
0: Nada.
3: Nada por aquí, nada por allá.
1: Eso.
3: Eso es nuevo.
0: Chimpu,
3: papá. En el ojito,
1: correo. Rín.
0: Oye, te miro un poco agüitado, Rito.
3: ¿Eh?
0: Te miro un poco aguitadón,
3: Es que, mira, me fracturé mi bracito.
0: ¿Te lo vendo?
3: ¿Cómo lo vas a vender si mío?
2: Ah. Esa lluvia está
3: acá. Qué tonto te disfrutí ya.
0: ¿Sabes, Rito? Que hay que darle un elefante con diarrea.
3: Mucho espacio, compadre.
2: Pues sí. Imagínate que te
3: y el último ya para irnos, mira.
2: Muchas gracias.
1: De los nuevos.
0: ¿Sabes, Rín, qué hace un hippie cuando va al baño?
3: Hace pis. En love.
1: Peace and love.
0: Peace and love.
1: Sí. Amor y paz, hermano.
3: El love. Los primeros. Es lo que hace.
0: ¿Y en dónde nadan los peces? ¿Fresas?
3: Lluvia. En el océano.
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5: Nos tenemos que retirar, gracias. Fue maravilloso estar con ustedes toda esta semana. Que tengan maravilloso sábado y domingo. Bueno, hoy viernes también. El lunes estaremos aquí desde las 5 de la mañana.
6: ¡En vivo!
5: Brinda amor, bebe amor y embriágate de felicidad. Gracias.

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Muy buenos días, mi gente. ¿Cómo están? Muy buenos días, buenos días. Como siempre, el agradecimiento por el favor de su atención, por estar siempre con la ley 92.1 y por estar desde tempranito 24-7, en este caso desde las 5 de la mañana y seguirle de 5 a 11 con el show de Raúl Brindis, el show de Perrón, el show número 1, Carita, el Turqui, el Borre, corresponsales. En vivo, trabajado día a día para ti. Soy Cheque González, te espero de 3 a 7 en vivo.

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2: Muy buenas tardes, ¿qué tal? Aquí les sale el Carita del show de Roll Bindi. Estamos contentos que estés con nosotros en la Ley 92.1. ¡Hoy es viernes! ¿Qué vas a hacer este día? Bueno, ¿qué estás haciendo? ¿Estás echando un lonche? ¡Provecho! Y escuchando música de calidad. ¡Claro! En la Ley 92.1. Oye, ¿no has bajado la aplicación, la música app? Bájala para que nos escuche en tu teléfono o en tu tablet. ¡Es gratis la música app! Y para este próximo lunes, el show más perrón regresa con muchas cosas más que te vas a divertir a lo grande. Recuerda, el próximo lunes, 5 de la mañana, en vivo, el show de Raúl Brindis. Y más adelante llega el Cheque González a las 3 de la tarde. 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
2: Bueno, sí, ya estamos grabando.
3: Sí, don Chepe, ya estamos grabando.
2: Pues avísenme, güey, me van a estar preguntando.
4: No, hombre, don Chepe, por favor, ya no me esté interrumpiendo todas las tardes ni se mete aquí con nosotros. Déjame decirle a la gente que ya es viernes, aquí estamos. Felicidades, señoras y señores, porque es viernes, porque es bonito, porque estamos juntos, porque estamos vivos. Hay que celebrarlo sintonizando y escuchando la buena música que tenemos en la Ley 92.1. Yo soy Mario Gómez, el Borrego, para servirle a Dios y a usted. Y solamente quiero recordarte que de lunes a viernes tenemos una cita en el show de Raúl Brindis. Imagínate nomás, un show de radio, 6 horas, en vivo, nada grabado, nada parchado, todo es en vivo porque tú te lo mereces, amiga, amigo, que trabajas, que te la partes igual que nosotros y nosotros igual que tú, andamos chambeando y tú también, y nosotros queremos acompañarte y hacer que tu trabajo se vaya más sencillo, más facilito, en sintonía del show de Raúl Brindis. Gracias por sintonizarnos. Y sigue con la Ley 92.1, yo me voy con la buena.
2: A ver, preséntamela, güey.
4: No, hombre, la buena, la canción de Karim León. Y la escuchas aquí en La Quemada en Houston. Se llama La Ley 92.1. ¡Échale!

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2: 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Son las 3 de la tarde con 28 minutos. Estamos en vivo aquí en Houston para toda la gente de Houston. Vamos a mandar saludos a la gente de Huetamo, a la gente de Turitzio, Comurindio, a toda la gente de la Tierra Caliente, los amigos acá de Tuzantla, a la gente por aquí de Caracuaro, a la gente ahí de Cuyo, a los amigos acá de Cirándaro, a la gente por ahí de Arcelia Guerrero, Ciudad Altamirano, San Lucas, Bejucos, Tejupilco, lo que es Estado de México, Guerrero y Michoacán ahí. Un saludo muy especial para la Toñita, al estilo. Voy a mandar el saludo al estilo allá de los diferentes lugares allá de provincia, donde sean saludos para la señorita RL, de parte de tal, así mandaban los saludos en provincia, por allá se escuchaban. Le voy a mandar un saludo de parte de va a ser de GA para la Toñita. Un saludo a la Toñita, muy conocida por entre toda la gente de Tierra Caliente por el rumbo de Cirándaro. Wow, según me cuenta ahí el mero macizo, que hace unos empapelados muy ricos. Creo que hace tiempo probé algo por ahí de esas empapeladas por allá en allá por la Calera. Saludos a la gente de Tierra Caliente. Oiga, pues sigue la información, siguen los datos por ahí sobre de este mundial, y por ahí estaba checando este dato que dicen que cifra histórica el partido de México contra Inglaterra. Dicen ya oficial, dicen esto es histórico. Cifra histórica, 105 millones vieron este partido. Es dato que aporta la NBC. NBC Deportes dice, el partido entre México e Inglaterra el domingo pasado fue visto por un total de 105 millones de personas, 160 millones de espectadores en México, convirtiéndose en el partido más visto del siglo, y 45 millones en Estados Unidos, estableciendo un récord histórico para un partido de fútbol. Nomás para que vayan y digan. Déjenme mandar un saludo por ahí para las diferentes autoridades. Oigan, ¿qué más quieren? Es gente trabajadora. Aquí y allá donde vayamos, en el caso de los mexicanos, gente trabajadora. Nos gusta divertirnos, gastamos dinero, o sea, nos divertimos, derrama de dinero. Pues, ¿para qué se la complican? Mano de obra barata, no tenemos garantías mayores, no somos exigentes, la atoramos a lo que sea desde las 5 de la mañana, la tienen hecha. No tienen que ir por esclavos a ningún otro lado, llegamos solitos. Y miren nada más, hasta rompiendo récords de audiencia y demás. La camiseta más vendida de este mundial, la camiseta de la selección mexicana. Eso es lo que hasta el momento se dice.
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14: Vamos a mandar un saludo para la gente que ya está regresando de vacaciones. Hay algunas personas que andaban fuera, algunos están apenas saliendo. Saludos muy especial por ahí para Arturo Púas Contreras, de parte de Yoli Mesa. Saludos, Yoli, bienvenidos.

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0: 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Buenas tardes, mi gente, buenas tardes, familia. Pues ya fin de semana, yo sé que ya andan así como que con el ánimo de ¿pa' dónde va a jalar? ¿Pa' dónde voy a jalar para el reventón? Bueno, familia, oiga, si usted sabe cuál es la capital de Texas, le voy a encargar que vaya marcando este número, el 1-800-440-1196. 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Buenas tardes.
1: ¡Feliz tarde, Cheque! 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

0: buenas rolas, qué buenas rolas. Se dan cuenta que lo que es nuestro México, lindo y querido, pues es muy grande en nuestro país. Entonces, la música de punta a punta con los diferentes géneros. Por eso es que se dice en ocasiones regional mexicana, pero realmente es música mexicana y artistas mexicanos. Y ahora lo comprobamos más que nunca. Realmente la música mexicana cruza fronteras, como ahorita el Grupo Frontera que anda por allá por España. Los Tucanes de Tijuana andan en este momento, andan en una gira por aproximadamente 8 países allá por Europa, llevando la música mexicana, obviamente a los connacionales, pero también a otras personas que ya saben de México y de nuestra alegría, nuestro ritmo, nuestra música, y la están disfrutando. Ayer por ahí hablé con Mario Quintero de los Tucanes de Tijuana, que se encuentra por allá, por aquella parte del mundo, de que andan por Alemania, están visitando como 6 países, y me decía, compadre, dice, la verdad, déjeme decirle que estamos bien contentos. Y bueno, también lo debo decir como es, ofrezco una disculpa si pudiese incomodar a alguien, pero a la gente de este gran país, a raíz de tantas situaciones que se han dado, pues ahora sí ya muchos artistas, tanto como gente trabajadora, antes era para el norte, ahora ya es menos, ahora ya son muchos más los que se van para el sur. Y me estaba diciendo mi compa Mario Quintero de los Tucanes de Tijuana, dice, compa, no tiene idea cuánta gente anda trabajando por acá, de igual manera como los Estados Unidos, más que ahora están ganando euros. Ande, pues, le dije, ¿en serio? Dice, oh, sí. Dice, entonces, dice, pues nos contratan, estamos viniendo como en algún otro momento, pues ya hace algunas décadas, pues se necesitaba alimentos, de la tradición, la cultura, las raíces de nuestro México, pues una probadita acá de este lado. Entonces, ahora una gran cantidad, y Raúl Brindis entrevistó al Grupo Frontera, que andan por allá por España. Entonces, los artistas están teniendo algunas inconveniencias para venir a Estados Unidos, por lo que sea, por si sí o por si no. Pero entonces dicen, pues acá para el otro lado, dicen, andamos con todo, andan allá para Europa. Y hay bastante gente que se ha ido a trabajar allá. Y allá ya no le doy más vuelta al rollo, pero sí, enhorabuena a la música mexicana. Y ahora con este mundial, pues México se colocó ahora sí que en el gusto de todos, en el término que vieron la alegría, la diversión, la diversidad, los sabores, los colores, el ritmo, esa capacidad que tenemos de celebrar. Llueva, truena, relampaguee, la alegría, la tristeza, por todos celebramos, por todos nos alivianamos. Ya saben ustedes, hasta en los velorios contamos chistes. En el velorio llevamos música, al sepelio, al entierro, llevamos banda, norteño, etcétera. Es algo muy de nosotros los mexicanos. Digo, no es una falta de respeto, ya es una tradición, es una cultura, ¿no? Una forma, un estilo y una forma de vida de nosotros los mexicanos. Familia, vamos a seguir con más música, pero pues ya les cuento, ¿eh? Pero no sin antes decirle y pedirle que me mande por ahí un mensaje de texto con la palabra a propósito. La palabra frontera al 713-930-9292 y automáticamente todos los que están registrando, una gran cantidad de personas está ganando y tienen la posibilidad de pasar, ahora sí como dicen, a la final para ganarse un par de boletos, pero y además un convivio con el conjunto, con el grupo Frontera. 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Vámonos con más música, soy Cheque González, buenas tardes, ¡súbele!
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Y yo le mando un saludo muy especial para usted, para ti, para usted, para ustedes y todos los que nos están escuchando, gente trabajadora, gente que lucha día a día, y muy especial reafirmamos ahí también nuestra solidaridad, nuestra indignación, con el debido respeto a lo que corresponde a la hora de esclarecer. Pero por lo pronto, directo a la familia del señor Lorenzo Salgado Araujo, estamos todos los medios de comunicación muy pendientes, como la comunidad. El nombre de Lorenzo Salgado Araujo resuena, suena y resuena por pues todas nuestras fibras sensibles, ¿no? Porque hay tristeza, hay consternación, hay molestia, hay indignación y demás. Y pues bueno, definitivamente ojalá que tarde que temprano, pues ya ojalá se haga justicia, pero también que ojalá no se repitan estos acontecimientos. Es increíble que en plenos tiempos tan, tan modernos y actuales, uno, ¿cuándo se iba a imaginar que ocurrían estas cosas, verdad? Quizás en otros tiempos en donde no había, pues ahora sí que tanta comunicación y quizás hasta más salvajismo, podía uno pensar, bueno, las circunstancias de los tiempos, ¿verdad? Décadas atrás. Pero en estos tiempos en donde se supone que ya hay un museo de la tolerancia en el área de Los Ángeles y nos sorprendemos por lo que ocurrió en el Holocausto y porque lo que ocurrió acá en el norte de los Estados Unidos hace muchos años, con la esclavitud y demás, y ahora, en estos tiempos, ¿cómo? En lugar de mejorar, surgen estas cosas. Ojalá que todo camine de mejor manera, con mayor empatía, con más calidad humana, más entendimiento. El señor Lorenzo Salgado Araujo, hasta el día de hoy, yo lo único que escucho, que es un tú que me estás escuchando, un yo que estoy trabajando, una gente con 3 décadas y más trabajando decentemente. Y bueno, lo que ocurrió, eso, una opinión personal, definitivamente gentes no preparadas, no aptas para proceder, incluso para hacer una detención en todo caso para poder definir y esclarecer bien, ¿verdad? Eso es mi muy humilde opinión, porque como comunicador también tenemos información y un poquito de antecedentes de cómo es que operan las autoridades, ¿sí? Y más en este país. Entonces quiere decir que si alguien procedió de esa manera, pues imagínense. Por cierto, mis respetos y saludos a todos los oficiales de policía que están tan preparados, y eso pues no lo vemos tan continuo y tienen bastante actividad. Saludos a los oficiales de policía que hacen una gran labor, obviamente también a las otras autoridades, gracias por su buen trabajo, y pues lamentable por las personas que hacen un trabajo irregular, que es el caso creo aquí de lo que ocurrió alrededor de la situación del señor Lorenzo.

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Buenas tardes, soy Cheque González en las tardes pesadas por el tráfico de 3 a 7. Y bueno, el saludo para la gente del estado de Hidalgo. Hay promociones, oiga, quiero informarle a toda la gente que por ahí nos está preguntando en algunos momentos. Nosotros tenemos promociones y cuando escuches una promoción o regalos de nosotros, nosotros lo decimos categóricamente cómo es, qué es, en este caso de los boletos para Frontera, pero hay ocasiones que hay publicidad o comerciales que son comerciales, o sea, son empresas que están ofreciendo sus servicios promocionales, pero nosotros nos encargamos de decirle cuando no es una promoción o algo de la radio, de la Ley 92.1, ¿ok? Son amigos anunciantes que, bueno, tienen su sistema y su manera de decirle a ustedes si gustan, aquí estamos a la orden, pero pues tienes el derecho tú de preguntarle de qué se trata y cómo se trata cualquier tipo de negocio que se anuncie, de hecho, aquí en esta estación y en cualquier otra y a donde quiera que sea, para que no me los engañen o no me les hagan alguna jugarreta por ahí. Quiero mandar el saludo para la gente de Tamaulipas, a la gente de Vallehermoso, saludos Vallehermoso, a los amigos de Tampico, a la gente de por ahí de Ciudad Mante, Tamaulipas y todo Tamaulipas, Matamoros, Reynosa, a la gente de Coahuila, Ciudad Acuña, Coahuila, un saludo muy fuerte